0: Dom en Milwaukee. 42.516 los cerveceros. Pues buscaron también para ellos algo nuevo, que es tomar comando de una serie 2-0. Que para ellos obviamente pues eso no ha ocurrido. Se enfrentan los Dodgers por cuarta vez en postemporada. Buscando marcar su pauta aquí en casa. E irse arriba 2-0. Por primera vez en la historia de la franquicia, una serie de 7 juegos. Se interponen todavía 3 outs de los Dodgers. Que serán en esa nueva entrada, Luis. La parte gruesa, comenzando con Otani, Will Smith y Max Muncy. Este bullpen de los cerveceros intransitable, no han permitido ni siquiera un hit. Dustin May una entrada, Yoyo Romero una entrada, Abner Uribe un tercio y Ashby 2/3 de entrada. Tercera base jugando adentro aquí para el bateador David Hamilton. Lanzamiento escantado de strike. Y esa clave el día de hoy, Hamilton, con sus piernas.
1: Sí, siendo factor.
0: Lanzamiento. Swing y lo falla. Está contado 96 millas, 97 millas. En 0-2 se prepara Ricardo. La pelota a la derecha. El béisbol de octubre ya está por aquí. Usted lo siente, ¿verdad que sí? Los muchachos de azul regresan para defender su título. 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Lanzamiento. Saca una línea floja allá derecha hacia adelante. Viene la pelota. Pica buena. Noveno bate, se envasa por cuarta vez. Sencillo abriendo la octava. Y otra vez ahí está la velocidad de Hamilton. Y ellos, claro, Luis, buscando una carrerita más, sea como sea.
1: Y ahí siendo factor otra vez el último bate. Y aquí pues tú sabes que van a abrir huecos y van a tratar de correr contra Enrique.
0: Ya trataron cuando fue atrapado robando Cooper Pratt. La batalla en el Jackson Churio. Batalla de venezolano. Se va para segunda. Tremendo brinco. Lanzamiento de strike. Tiro a segunda. Muy tarde. De eso no había duda. De correr y que iba a llegar, pues le tomó todo el tiempo ahí a Ricardo Enríquez. La segunda base que se roba en el día de hoy, Hamilton. Que se robó 30 de las 162 que se robó Milwaukee en la campaña regular. En ruta a sus 103 victorias. Churio ya hizo el trabajo moviendo hombre de segunda a tercera. En su último turno con el caso de shortstop. Retazo a primera base, fildea por allá. Freeman. Y sale la almohadilla. El mismo Churio aplaude, igual que sus compañeros y la fanaticada. Otro tremendo turno. Pasa a tercera base el corredor Hamilton con un out. Hay equipos, Luis, a quien eso se le hace muy fácil.
1: ¿Ah? Y mira.
0: Y otros no.
1: Sí. Pues es que esos muchachitos mueven el bat. Contreras como que volteando a ver a Roberts para ver si va a pasar a Turán otra vez. Y le toque la oportunidad. Vamos a ver cómo juegan aquí contra el bateador zurdo.
0: Turán. Hombre en tercera base. Infield cerrado. Con un out. Vamos a ver que falla. Turán tiene doble al izquierdo en su primer turno. Pase por bolas. Anotó carreras en la tercera. Eso va contra Yamamoto. Tiene ponche cantado y también base por bola intencional antes del sencillo de Woods. William Contreras, que marca la diferencia ahora mismo. Lanzamiento es alto y adentro. Este sencillo fue la sexta entrada contra Brock Stewart. Una bola en el strike, octava entrada, 5-4, arriba el equipo de cerveceros. Enrique es de costado. Línea de hit, al derecho, la subió Turán. Otra carrera más, bien fabricada por el equipo de cerveceros. Se van arriba 6-4 aquí en la octava entrada.
1: Y sí, bien trabajado. Y sabes que este equipo va a jugar así. Mueven el corredor otra vez robo de base. Y pues ahí no hay nada como puedan defenderlo los Dodgers y y por eso es que les han hecho las últimas dos carreras.
0: Ganaron 103 con su estilo. Pues nada, hay que cambiar jugando su juego. Vamos a tirarle William Contreras, que ha remontado tres carreras el día de hoy. Tiro a primera base, ya regresa. Con las manos, Terrain. Pero 19 en la regular. Cerveceros arriba por dos carreras. Hombre en primera base. Alto lanzamiento. Hoy tiene Contreras sencillo en la primera entrada, remolcó carreras, elevado al central, jonrón al central y sencillo remolcador también en la sexta. Lo ha hecho todo. El venezolano contra venezolano aquí. Lanzamiento es bajo. Hoy remolcadas. Turán 1, Contreras 3, Yelich 2. Anotadas 3 de parte del noveno bate, David Hamilton. Lanzamiento es adentro. Detrás de Contreras esperando el turno, Jake Bowers.

0: 3-0 contra Ombra en primera coronado. Es demasiado abierto el lanzamiento ahí. Sí que le sentó unas millas. Contreras se dijo al, yo aquí no voy a expandir para nada. Base por bolas.
1: Sí, le tomó todos los picheos. Y ahí cayó abajo Enríquez después del hit en tirar rompientes a Contreras. Creo que, pues sabes que tiene buena recta y no ha podido sacar esos outs contra bateadores derechos, que es lo importante, y aquí pues ya fue todo.
0: Va para afuera. A las duchas. Y por ahí viene Justin Blasi, que le dará hombres en primera y segunda. Con solamente un out contra el zurdo Bowers. Hacemos una pausa, mientras que aquí 6-4 arriba el equipo de cerveceros.
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0: Un bullpen estirado hasta lo último y aquí viene a lanzar por primera vez en postemporada el zurdo Justin Robleski.
1: Bueno, Robleski, que en la postemporada pasada fue factor grande, donde lanzó 4 juegos, 5 entradas, permitió 4 hits, no permitió 0 carreras, 0 bases por bolas, 6 ponches. Vamos a ver cómo le va en su regreso a esta área de relevos de los Dodgers.
0: Relevos hoy: Bessia, Sasaki, Bubich, Stewart, Scott, Enríquez, ahora Robleski, Jake Bowers. Fue allá adentro a ver el reporte. Hoy tiene elevado al catcher, base por bolas y par de ponches. Y el turno que cambió de verdad, Luis, para mí la fortuna de Yamamoto. De 12 lanzamientos en la tercera entrada.
1: Sí, y de verdad que Yamamoto se fajó, hizo bastante lanzamiento cerca, pero de verdad que Bowers lo ganó muy bien.
0: Hombres en primera y segunda, solamente nada. Hombres que envía, lanzamiento es volado. Carlos Enríquez sale de juego después de 21 lanzamientos. Rompiente, cantado strike. Todo comenzó con sencillo del noveno bate Hamilton. Otra base robada. Revolcada para Trang, que corre en segunda. Saca una línea al central, la pelota pica buena. La pierde Pajes. Ah, viene otra carrera más para tercera, llegando Contreras. Zurdo contra zurdo, no responde. Los cerveceros están navegando en sus aguas ligeras, cómodas, y toman otra delantera más amplia aquí ahora. 7-4 en octavo.
1: Sí, pesa esa carrera, pesa muchísimo para los Dodgers, que no han podido crear situaciones. Y aquí una carrera más y siguen con corredor en segunda y en tercera y en primera.
0: Primera o tercera, llegó allá Contreras. Ahora Leal saca una línea al central, viene hacia adelante buscándola en el izquierdo central Pajes. Rápidamente viene el tiro al cortador y nadie se puede mover. Retirado ahí Yelich. Con línea corta al central. Siguen hombres en primera y tercera. Ahora para el otro zurdo en cabeza derecho. Los cerveceros recibiendo la producción que necesitaban de la parte importante. El segundo, tercero, cuarto y quinto, todos ha remolcado.
1: Sí, de verdad. Y Churio, los Turbos han sido productivos moviendo corredores para tercera.
0: Sin duda alguna. Cantando strike de parte de los West y para Mecho. Hay dos outs. Ventaja ahora de tres. Para el equipo de cerveceros, 7-4 aquí en el octavo. Lanzamiento es abierto. El bullpen de cerveceros ha retirado 12 consecutivos. No han permitido ni un solo hit. Aguanta el swing, saca foul. 1-2 aquí para Mecho. Por los daños en la novena, Shohei Ohtani, Will Smith y Max Muncy. Aquí perdiendo por 3 carreras, ya cerveceros con 12 hits. El equipo que llegó también con medio colectivo en postemporada, con promedio 2.47. Hoy ampliando más eso. Otro foul a la izquierda aquí de parte de Mecho. Tiene par de ponches del día de hoy. Base por bolas y roletazo en segunda. Oblexi se prepara con hombres en primera y tercera. Lanzamiento elevado por la izquierda que se va abriendo de foul. 42.516. Dándose el gusto de sus vidas en esta tarde que comenzó 84 grados acá en Milwaukee. Más caliente aquí que en Los Ángeles.
1: Los Ángeles, sí.
0: Foul para atrás acá encima de nosotros. 1-2 para Mecho. Contreras llegó al tercera base, lanzamiento. Abanica, esponchado. Se va Mecho. Pero también se van con la cara levantada los cerveceros con la fabricación de par de carreras importantísimas. Vamos a la novena. Milwaukee arriba 7-4 en este juego número 2 de la serie de campeonato.
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0: Vamos a la parte alta de la novena. Cerveceros buscando llevarse de aquí de casa una ventaja de 2 juegos. Arriba los Dodgers, llegando al tercero allá en Unicron Field Dodger Stadium. 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Así que bienvenidos de nuevo al béisbol de octubre. Aficionados de los Dodgers, hacer historia dependerá de todos nosotros. José Mota junto a Luis, el Cuellito Cruz, Efraín Marcellino aquí en controles. Buscando daños, por lo menos aquí un buen final. Perdiendo por 3 carreras Ohtani, Will Smith y Max Muncy. debutó en el día de hoy con un par de ponches, rotazo a tercera base. El último hit de los Dodgers fue un juego de Kyle Tucker en la quinta entrada. Lanzamiento escantado. Sigue el zurdo Ashford. Aquí contra Shohei. Y sigue también la acción allá en el bullpen de ellos, en Trevor McGill. Lanzamiento es bajo, por lo menos Otani debe sentir confianza porque tiene buenos numeritos de por vida. Aunque claro, Luis, no es esta versión de Otani.
1: Sí, sí.
0: La que le ha bateado anteriormente le ha pegado de 7-4 a Ashby. Lanzamiento es bola. Ha conectado un triple, ha recibido un par de bases por bolas y solamente lo ha ponchado una vez en 7 turnos. 2-1 para Shohei. Saca foul para atrás. Le apretó los brazos.
1: Sí, esos son son swings no típicos de Shohei. Un picheo casi en las manos y es un swing como que solamente adivinando.
0: 2-2. Rompiente, saca elevado al izquierdo, jugable por allá fácilmente, buscando su izquierda y capturándolo. El jardinero Churio, primera. Cerveceros en relevo no han permitido, repito, ni un solo hit. Anoche, extraordinarios también. Y permitieron solamente dos amos de Uribe. Ashby lanzó dos entradas anoche. En esos dos innings no permitió hit, no permitió carreras, una base, un ponche, hizo 26 lanzamientos. Aquí ha hecho 12 hasta el primer strike para Will Smith. Smith.
1: Sí, atacando rápido, lo que dijo.
0: Abanico y falla, atacando rápido, 0 y 2.
1: Y como dijo Roberts, ni siquiera sudó. Yo creo que él está viniendo y diciendo, dale, mi mejor picheo ahí está. Y de verdad que no ha podido hacer de nada de daño a Ashby.
0: Miguel Rojas en el círculo de espera. Batería por Max Muncy. El conteo aquí en 0 y 2 con un out. Novena entrada, 7-4 Milwaukee. Le prepara Ashby. Es bajo lanzamiento. Los cerveceros han anunciado a Robert Gasser para lanzar el miércoles en casa para los Dodgers. Ya comenzó allá Tampa Bay ganando 1-0 en casa ante los Guardianes. En el juego número 1 de la serie de campeonato de la Liga Americana. Dos y dos para Wolfsburg. Hoy bajado a quinto en la alineación. Saque elevado al derecho. Va hacia atrás buscando rápidamente. Freelick se quedó con ella. Hay dos outs.
1: Buen contacto ahí de Will Smith. Un poquito todavía tímido a la hora de soltarle bien a la banda contraria. Pero es el mejor que hemos visto de Smith. Y aquí este Ashby cruzando tranquilamente.
0: Ashby se mantiene con su ventaja de 3 carreras y Rojas viene a batear aquí. Última esperanza de los Dodgers. Batea por Muncy, que se fue de 3-0 el día de hoy con un ponche. Está cantado aquí para Rojas. El de los Teques Venezuela. Bateador derecho contra el zurdo, contra quien le batió muy bien todo el año. Abanico y falla, 0-2. Esta afición lo dice todo. El impulso, aunque los Dodgers anotaron primero, de una vez a la primera entrada, lo cambiaron ellos rápido respondiendo a la carrera de los Dodgers. Anotaron 1 en la primera, 2 en la tercera, 1 en la quinta, 1 en la sexta, 2 en octava. Ah, fue el lanzamiento. Dodgers, 1 en la primera, 1 en la tercera, 2 en la quinta. y solamente 3 hits. El último llegó, repito, abriendo la quinta entrada, el doble de Kyle Tucker. Lanzamiento es bajo, se va hacia atrás. No hay swing en primera base. En la apelación dice el árbitro Ryan Anderton. Esperando turno está Andy Pages. Estamos en la novena. Juego número 2, José Berceros. Nunca han tomado comando, una serie de 7. 2-0, buscando hacerlo aquí por primera vez. Equipo que nunca ha ganado una serie mundial. Abanica, se poncha, se acabó el partido. Cerveceros aquí en casa se llevan los primeros dos de manera convincente, hoy ganando 7-4.
1: Y de verdad que se vieron superiores, aunque los Dyer hicieron carreras y forzaron y empujaron mucho para hacer carreras. El equipo vino y poco a poco se los fue elaborando con el corrido de bases y hicieron tremendo labor.
0: Dyer en 0-2, camino a casa después del descanso de mañana, y nosotros vamos a analizar todo esto cuando regresemos.
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0: Los cerveceros, equipo de casa, han tomado comando de la serie ahora por primera vez, una serie de 7. Ellos comienzan 2-0. Hoy con victoria 7-4, con un total de 7 carreras, 12 hits, 2 errores que al final no le costaron nada. Y dejaron a 11 a bordo. Hoy los cerveceros batearon un total de 6-6 en 15 turnos con hombres en posición a anotar. Recuerde eso. Dodgers se quedaron con 4 carreras, un total de 3-6 y 2 errores. Dejaron solamente a 2 a bordo en el día de hoy los Dodgers, que pegaron su último hit en la quinta entrada con este bullpen del equipo de cerveceros intransitables. Lo ganó en relevo Yoyo Romero, que tiene marca de 1 ganado, 1 perdido en postemporada. Lo perdió Brock Stewart, que tiene 0-1. Y también Aaron Ashby consigue el día de hoy salvamento número 1 aquí en playoffs. El partido duró 3 horas 21 minutos ante 42,516. Luis, ¿qué nos llevamos de los Dodgers colectivamente de estos primeros dos partidos.
1: Bueno, que no va a ser nada fácil. Este equipo de verdad lo quiere. No que los Dodgers no lo quieran, sino que han empujado de más maneras el equipo de Milwaukee. Cómo envasarse, cómo robar bases. Sabemos que son equipos muy diferentes, pero cuando hay un buen picheo, difícilmente se van a dar jonrones. Lo ha demostrado el equipo de Milwaukee en callar por completo los bats de los Dodgers. Y desafortunadamente, si Will Smith y el mismo Shohei no agarran el ritmo, va a ser muy difícil para los Dodgers.
0: ¿Qué viste el día de hoy de Yamamoto, que de verdad pues no alcanzó como a encontrar ese ritmo y esa localización a la que estamos acostumbrados?
1: Este primer lanzamiento, cuando él puede tirar esa curva para marcar o esa corre en la esquina de afuera, bateadores zurdos, y tirar en la parte de adentro, estaba cayendo atrás en la cuenta. Entonces lo que hacían eran faulear lanzamientos, y lo trabajaron mucho, lo trabajaron bastante. Yo creo que es la primera vez que vemos en todo el año que trabajara tanto por cada out. Y de verdad que Milwaukee hizo tremenda labor en meterle presión al equipo de los Dodgers, y salieron con la victoria segundo juego.
0: Hoy repito, se fueron de 15-6 con hombres en posición neutral. Dodgers de 4-0. Ahora tiene a los Dodgers de 26-2. ¿Cómo cambias todo eso? Y además de perspectiva de mentalidad, el día de descanso y regresar a casa, ¿en qué mentalidad deben de estar?
1: No, es preocupante. Yo creo que venías a ganar un juego acá para poder ir con la serie empatada en casa. Pero bueno, ya no se dio, así que hay que tener unas conversaciones largas con ellos y tratar de mover las piezas para ver cómo se pueden hacer las cosas para envasar jugadores, porque en los últimos dos partidos la parte media no ha podido hacer nada, y yo creo que ahí está costándole mucho al equipo de los Dodgers. Vamos a ver si hay movimientos en el lineup, pero yo creo que es un equipo que tiene mucha experiencia, y esperemos que en casa puedan sacar el extra que ellos saben hacer cuando están en postemporada.
0: Exactamente, Luis. Bueno, gracias, Luis. Y las remolcadas vinieron el día de hoy de la gente grande: Turán, Contreras con tres, Bowers una y Christian Yelich. Además de que los Dodgers, ahora la meta es que la serie regrese aquí otra vez. Esa es la meta número uno para los Dodgers, de que se regrese aquí a Milwaukee. Bueno, el final 7-4, ganó el equipo de cerveceros, ahora con ventaja de 12-0 esta serie de campeonato de la Liga Nacional. Y les recordamos que estaremos allá en el aire en Unicorn Field Dodger Stadium comenzando el miércoles, 4:40 la cobertura, y tenemos anunciados al zurdo Robert Gasser, esperando a ver qué anuncian los Dodgers. Gasser, 5 ganados y 5 perdidos, efectividad de 3.87, 5-8 el primer lanzamiento allá en casita, donde ya hay mucho fresco, así de fresco esperemos que traigan los bates de los Dodgers y puedan reencontrarse una vez más. A nombre de mis compañeros Luis Alfonso, el Cochito Cruz, Efren Mesa Jr., aquí en controles, su servidor José Mota, deseándoles una feliz noche. Será hasta el miércoles en casita y la cabina azul Jaime Arrín allá en Uniqlo Field en Dodger Stadium. Buenas noches, bendiciones.
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20: Y regresamos, mi gente. Están escuchando A Toda Ley, un programa con diferentes tipos de abogados hablando de todo tipo de leyes. Como siempre, mi gente, si es que tienen preguntas, si es que tienen dudas, llámenos aquí a la cabina marcando el 833-567-3260. Nuevamente, 833-567-3260 para hacer sus preguntas de inmigración, ley criminal y de cualquier tipo de leyes. Ahora, mi gente, ¿por qué nos seguimos platicando de qué deben hacer si es que un familiar está detenido? Y vamos a seguir la plática con número uno. Como estábamos hablando anteriormente, de pregúntele dónde están y un número de identificación. Número dos, asegúrese que sus familiares no firmen ningún documento. Si es que ya firmaron su documento, por favor, preocúpense, porque puede ser que ellos ya firmaron su propia deportación. Pero claro, mi gente, recuerden, para las personas que apenas están conectando, están escuchando A Toda Ley a las 5 de la tarde. Ustedes también pueden llamarnos porque ese es un programa interactivo donde estamos en vivo aquí por medio de KTNQ 1020 AM Radio, la casa de los Dodgers, y también por medio de las redes sociales, yendo a José Jordán y Asociados en el YouTube, José Jordán y Asociados en Instagram o José Jordán y Asociados en Facebook. Ustedes van a poder encontrar este video. Ahora, ojo, mi gente, porque yo tengo el mismo saco en el programa de las 8 de la mañana que el programa a las 5 de la tarde, mi gente. Y no, el programa no es de ayer. El programa es de hoy a las 8 de la mañana, mi gente, porque tengo dos programas por día. Un programa a las 8 de la mañana y otro programa a las 5 de la tarde, el que tenemos acá. Siempre por una hora, mi gente, y siempre contestando sus preguntas. Y es el mismo número, el 833-567-3260, si es que ustedes se quieren conectar y hacer sus preguntas aquí al aire. Ahora, estamos hablando hoy, mi gente, hablamos de las noticias que nos abrió la puerta para hablar un poquito de qué pasa si detienen un familiar. Nos estamos hablando de qué deben de hacer, cómo se debe hacer y unos tips para que ustedes estén bien preparados. Ahora, si es que el familiar sabemos dónde está, usted le dijo que no firme ningún documento, ahora él ya está preparado, él sabe que no va a firmar ningún documento, él sabe que él quiere ver un juez, él sabe que usted ya sabe dónde está. Ahora, su trabajo como el familiar que está libre de su pariente que está atrás de un centro de detención, usted tiene que investigar a ver cuáles son las opciones para su familiar. Allí es, mi gente, donde muchas personas me llaman y hablan conmigo y me dicen, bueno, necesito su ayuda, abogado. Aquí lo que yo quiero es, yo quiero ver cuáles son las opciones de mi familiar. Y allí es donde nosotros en mi despacho comenzamos a agarrar información sobre cada persona, viendo exactamente cuándo entró, cuándo salió, qué es sometido, si tiene delitos criminales, si ha visto un juez anteriormente y mucho, mucho, mucho más. Y esas entrevistas, por medio de esas preguntas, nosotros podemos analizar su caso y ver exactamente cuáles son sus opciones. Ahora, no crea que ahí se acaba todo y yo le puedo decir exactamente qué pasó, porque voy a ser honesto, mi gente, a veces los familiares no nos cuentan todo. Yo no le puedo contar cuántas veces yo voy a hablar con una persona en un centro de detención, así de cara a cara, y me dicen mucha más información, muchos más delitos criminales, muchos más detenciones, muchos más problemas de que los familiares saben. Y le voy a decir, mi gente, yo voy a decir aproximadamente unos 60 a 70% de las personas que yo he visto en persona tienen más cosas en su récord de lo que sabe la familia. Y aproximadamente 40% más de esas 40% de esas personas, ni la pareja, el esposo o esposa, sabe todo lo que ellos han cometido. No saben todas las espinas. Y pueden ser por diferentes razones, mi gente. Un ejemplo, yo he tenido clientes que voy a hablar con ellos y me dicen, mire, abogado, no le diga a mi esposa, pero a mí me agarraron por solicitar prostitutas anteriormente. Obviamente, como él es mi cliente, yo no le puedo decir a nadie. Pero la esposa, eso tiene efectos inmigratorios. Y si es que la esposa me lo hubiera dicho, obviamente ahora yo le hubiera podido decir que es un poquito más difícil para sacar a esa persona de un centro de detención o que hay consecuencias inmigratorias. Igual, lo mismo pasa con DUIs, drogas. Muchos, especialmente aquí estamos viendo en hijos y hermanos, donde no le gustan decir a los familiares, como las hermanas o digamos los padres, que ellos fueron condenados o arrestados con drogas. Y eso de verdad es algo significante en la ley de inmigratoria. Entonces recuerde, mi gente, que entre más sabe su familiar, más fácil va a ser que un abogado pueda analizar ese caso. Y si es que no, si es que ustedes dicen, mire, voy a ser honesto, mi hermano casi no me habla. Yo sé que él ha tenido problemas con la ley, pero nunca me ha dicho a mí qué problemas son. Entonces ahí yo le dijera, ok, contráteme para ir a ver a su hermano en persona. cara a cara. Y yo le voy a hacer las preguntas. Vamos a verificar toda la información y de ahí vamos a ver sus opciones. Y usualmente eso es lo que pasa, mi gente. Porque queremos por lo menos confirmar cuáles son las opciones antes de, digamos, comenzar esos tipos de casos, antes de pelearlos, antes de comenzar a invertir dinero y tiempo en casos que quizás no califican. Y a veces mi gente me dicen, bueno, sí, yo quiero hacerlo. Aunque soy un centro de atención, yo quiero pelear el caso y tratar de, digamos, salir. O si es que hay una chance, aunque sea mínima, yo quiero luchar. Y está bien, lo podemos hacer. Para muchos delitos criminales, bueno, podemos tratar de limpiarlos por medio de lo que se llama un motion to vacate. Para muchas personas que, digamos, piensan que potencialmente los detuvieron en la frontera, podemos agarrar récords fronterizos. Para personas que, digamos, vemos que puede ser que ellos califiquen para su residencia si es que se casan con una pareja, bueno, le decimos, cásese con la pareja. Y sí, mi gente, se pueden casar en un centro de detención. Entonces, obviamente, todo esto, esta plática se desarrolla allí eventualmente por medio de comunicación, pero se tienen que saber todas las espinas, porque déjame decirle, mi gente, los problemas más grandes que existen es en inmigración o una persona que está detenida es, número uno, drogas, porque los puede descalificar de todos los beneficios inmigratorios. Número dos, crímenes violentos, porque eso puede ser que no lo dejen salir confianza a las personas. Entonces, por favor, tomen esto en mente si es que ustedes van a hacer un tipo de trámite. Por favor, tomen esto en mente si es que ustedes tienen un familiar que está detenido, que ustedes tienen que estar informados. Ahora, si digamos una persona ya llamó y usted ya le dijo dónde está, ya le dijo su número de identificación, usted ya habló con un abogado, agarró la información o hasta puede ser que el abogado fue a visitarlo. Ahora, el abogado que tiene toda la información le va a presentar sus opciones. Si es que mira, yo y allí es obviamente cada abogado es diferente, pero usualmente lo que yo hago, yo le digo, mire, señor y señora, van a haber dos diferentes cosas. Peleamos el caso de deportación en una mano y al mismo tiempo tratamos de sacarlo confianza. Puede ser que yo no le pueda dar la residencia, pero yo posiblemente lo puedo sacar confianza. O puede ser que quizás yo no lo puedo sacar confianza, pero le puedo dar la residencia. O a veces le digo, lo puedo hacer los dos. Yo creo que le puedo dar la residencia y sacarlo confianza. O a veces, mi gente, y voy a ser honesto, no hay nada que puedo hacer. Y yo le digo, mire, el porcentaje que voy a poder darle un beneficio inmigratorio es casi mínimo, casi ni vale la pena. O que yo pueda sacarlo confianza, de verdad no lo voy a poder hacer. Él lo acusaron de asesinato, tiene récords de drogas, es violencia doméstica, abuso sexual, muchas cosas, y allí no vale la pena que usted invierta ese dinero, porque de verdad no pienso que lo voy a poder sacar confianza. Esa es la plática que ustedes tienen que tener. Por favor, tengan cuidado, mi gente, porque es fácil. Cualquier abogado puede decir, oh, yo puedo pelear tu caso, págame X. Pero no cualquier abogado le va a poder decir, mira, si es que me contrata, esas son las dos cosas que podemos hacer. El porcentaje que vamos a ganar acá es X. El porcentaje que vamos a ganar acá es X. Y allí usted hace una decisión con la información que tiene para decidir si es que ustedes como familiares quieren invertir el dinero. O puede ser que ustedes digan, no, pues, ¿para qué invierto el dinero? Mejor se lo dejo allí para que mi hermano ya pueda comenzar su nueva vida en su país. Entonces, esas son las pláticas, las decisiones que ustedes tienen que hacer cuando tienen un familiar detenido. 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Ahora, mi gente, ¿por qué nos seguimos con esta plática? Seguimos hablando de detenidos. Recuerden que si ustedes tienen preguntas, llámenos. platique con nosotros. Si es que sus preguntas es, abogado, ¿qué puedo hacer si es que me detienen? ¿Estoy haciendo un trámite? ¿Cuáles son mis opciones? ¿O tengo estos delitos criminales? ¿Qué puedo hacer para mejorar mis chances de salir con fianza? Bueno, para eso estamos aquí, mi gente, para contestar esas preguntas, para darle esta información. 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Porque recuerden, mi gente, no importa si es que no es de inmigración o ley criminal, no importa si usted ni sabe qué tipo de ley es, pero tiene un problema y quiere saber una solución, para eso estamos aquí, para darle acceso a abogados que le puedan por lo menos tratar de contestar sus preguntas. Ahora, ¿por qué no seguimos con las llamadas y vamos con Asunción de Aliso Viejo? Díganos, Asunción, ¿cómo le podemos ayudar?
2: Tengo dos preguntas, abogado, para usted. Apliqué por mi hermano hace,
20: ¿puede hablar,
2: del 2001. El...
20: ¿Puede hablar un poquito más fuerte, por favor?
2: Sí, apliqué por mi hermano.
20: Perdón, Asunción, ¿usted me tiene en altavoz? ¿Usted me tiene en altavoz, Asunción?
2: Sí, por eso.
20: ¿Me puede quitar de altavoz? Porque casi no lo puedo escuchar, señor.
2: Sí. Ya me oí mejor.
20: Mil veces mejor, señor. Estamos hablando que yo pensé que estaba a dos blocks de mí y ahora está aquí a mi lado. Ok, ahora lo puedo escuchar. Dígame, Asunción, ¿cómo le puedo ayudar?
2: Abogado, apliqué por mi hermano el 30 de abril.
20: ¿Puede bajar radio también? Porque se está escuchando doble, por favor. Ok, sígale.
2: No traigo radio prendido. No lo tengo prendido.
20: Ok, díganos entonces.
2: Apliqué por mi hermano en el 30 de abril del 2001. Ya es la fecha de prioridad.
20: Asunción.
2: Sí.
20: ¿En la fecha de prioridad qué?
2: Para someter su aplicación, para someter su ajuste para mi hermano. Apliqué por él en el 30 de abril del 2001.
20: Ok, ¿y cuál es su pregunta, señor?
2: Que si ya es tiempo para aplicar, para meter su aplicación. Él está en México, ¿se puede hacer la aplicación desde aquí o tiene que hacer su aplicación allá en México él?
20: Él está aquí en Estados Unidos o está en el exterior, señor?
2: Está en el exterior, está en México.
20: Ok, entonces él va a tener su entrevista en el consulado de Estados Unidos en el exterior. La aplicación, si es de abril 30, 2001, señor, él no puede programar su cita todavía porque todavía no están dando las residencias a las personas del 30 de abril 2001. Si es que la petición fue por medio de un hermano ciudadano. Comenzando el día de mañana, van a comenzar a procesar las aplicaciones del 22 de abril 2001. O sea que hay una diferencia de aproximadamente 8 días entre la petición que usted sometió y las residencias que están dando el día de hoy. ¿Me tiene, okay, tiene una pregunta aparte de eso, Asunción?
2: Un poco más. Sí, nada más, ya una vez que mete el ajuste para la visa U, más o menos, ¿cuál es el tiempo de espera?
20: Perdón, ¿el ajuste para una visa U, señor?
2: Sí, ya que mete el ajuste, para la residencia.
20: Pero para una visa U, porque usted me está preguntando de una de 245I, sí, señor. Y cambió de...
2: Esa era la otra pregunta que le tenía.
20: Ok. Déjeme decirle, señor Asunción. Ahorita, para una solicitud de una visa U o una residencia por medio de la visa U, depende en dónde vive usted. Si es que, digamos, vive en la oficina que procesa sus aplicaciones en Los Ángeles, entonces estamos viendo una espera de aproximadamente 25 meses, que es 2 años y 1 mes desde el día que somete la solicitud. Ahora, puede ser que sea menos, puede ser que sea más. Yo nomás le estoy diciendo las fechas que publica Inmigración, que toman, que aproximadamente 80% de todas las aplicaciones toman. Entonces aquí estamos viendo como aproximadamente 2 años para que hagan una decisión sobre esa residencia. Ahora, Asunción, usted tiene una pregunta aparte de eso.
2: No, es todo. Muchas gracias, abogado.
20: Claro, lo que sí le voy a decir a Asunción es para su hermano, asegúrese que usted se quede en contacto con el National Visa Center, la NVC, que ellos le van a mandar una carta, y si es que usted no se queda en contacto cada año, entonces le pueden cerrar esa petición y ya no va a poder hacerse residente su hermano. Al mismo tiempo, para la solicitud de la otra persona de la visa U, asegúrese que se sometió antes que se acabó ese permiso de trabajo de 4 años, porque puede ser que esa persona perdió sus de visa U y ya no puede hacerse residente. Entonces, aquí suena como si usted está en buenas manos, porque por lo menos está procesando correctamente, porque la petición de abril 30, 2001 todavía no se ha procesado, o no se puede procesar todavía, y el ajuste de estatus de visa U está tomando aproximadamente 2 años. Ok, entonces gracias por su llamada, Asunción.
2: Muchas gracias, abogado, ¿no?
20: Para servirle. 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Ahora, mi gente, vamos a seguir con la plática. Vamos a seguir hablando con ustedes de sus opciones, especialmente si es que tienen familiares detenidos, porque yo quiero que ustedes estén preparados. Ahorita lo que estamos viendo que las redadas están subiendo, ¿ok? Y lo que yo pienso es que cuando estamos como en este mes, como estamos llegando aproximadamente el principio de noviembre, cuando todo mundo va a votar, lo que yo pienso es que este presidente con esa administración va a comenzar a levantar los números de detenidos porque quieren verse poderosos o quieren verse como si tienen resultados ahorita, que obviamente quieren los votos. Porque recuerden, historialmente, una presidente que tiene control del Congreso en los primeros 2 años de su presidencia lo pierde en los segundos 2 años de su presidencia, porque no se puede ser presidente de 4 años. Entonces, si el presidente Trump pierde control del Congreso, él no va a poder hacer nada, él no va a poder pasar leyes, él no va a poder hacer mucho. Y lo que va a pasar es que el Congreso, si es que es controlado por demócratas, pueden comenzar a hacer investigaciones, pueden comenzar a ponerle cargos criminales, pueden comenzar a causarle problemas grandes al presidente Trump y todos sus ayudantes. 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O claro, vayan a nuestras redes sociales yendo a Instagram, José Jordán y Asociados, José Jordán y Asociados en Facebook, José Jordán y Asociados en YouTube, y van a poder dejar sus comentarios para platicar con nosotros de cualquier tipo de leyes. Ahora, mi gente, se mira igual que aquí estamos hablando con ustedes. Ahora, vamos a hacer un sumario. Un familiar lo llama, pregúntele dónde está, cuál es su número. Ya que hable con usted, encuentre un abogado que le pueda dar un análisis. Si es que tiene que hablar con él en persona, pues buenísimo. Si no, está bien. Le puede analizar su caso y decirle cuáles son sus opciones. Ahora, las opciones que de verdad tienen las personas detenidas es, número uno, pelear ese caso de deportación diciendo, hey, no me deportes. Una mano diciendo, hey, no me saques del país. Necesitamos bloquear la deportación, esencialmente peleando el caso de deportación. Pero al mismo tiempo, vamos a tener una pistolita para tratar de salir confianza. Entonces queremos bloquear la deportación.
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2: ¿Qué tal? Bienvenidos, bienvenidas. Estamos arrancando una emisión más, una semana más de la jugada final. Yo soy Jess de León y conmigo está Cari. ¿Cómo estás, mi querida Cari? ¿Qué tal?
3: Hola, hola. Buenos días, Jess. Qué gusto saludarte. Claro. Pues bueno, va a ser la jugada de chicas, pero igual extrañando mucho a nuestro querido Heriberto Murrieta Beto. Pues aquí vamos a cuidarle el changarro, ¿no? En el tema deportivo no vamos a andar mucho en detalles porque pues no somos expertas, pero igual, ¿no? Es con el gusto de llevarle lo mejor de lo que ha acontecido en mi tema noticioso, tú los espectáculos y bueno, saludos para toda la gente que nos escucha en Miami, tanto en Chicago, Dallas, Nueva York, Houston, Los Ángeles, cada rincón de Estados Unidos. Hoy 12 de octubre, fíjate, una fecha que nos invita a recordar sobre todo nuestras raíces, nuestra historia y todo aquello que nos da identidad, y es que a muchos pues estamos lejos de esa tierra donde nacimos y bueno, hay algo que la distancia no puede borrar, Jess: nuestro idioma, nuestras tradiciones, nuestra cultura y ese orgullo de saber de dónde venimos, ¿verdad? Porque detrás de cada latino que hoy sale a trabajar, que lucha para sacar adelante a su familia y persigue sus sueños en ese país, hay una historia de esfuerzo, de valentía y de esperanza, ¿no?
2: Totalmente, feliz, feliz día también, porque bueno, pues bien se dice como el Día de la Raza, ¿no? Día de la Raza, algunos lo llaman así, estamos como quiera recordando y como bien dices, haciendo ese enfoque en cada latino que nos está sintonizando, que son bien luchones, bien entrones, que sabemos que no se rajan y que día a día, bueno, pues están levantando para construir su sueño, para construir ese futuro que tanto han estado buscando. Y quédense con nosotras porque tenemos un programa bien armadito para ustedes. Como estamos comenzando la semana, bueno, pues evidentemente todo lo que estuvo pasando el fin de semana, que estuvo pasando en las redes, con los famosos, en las noticias, que tenemos mucha tela de dónde cortar, hay demasiada información, entonces se las vamos a dar digerida, no se preocupen, ya saben, platicadita como es de costumbre. Y también, bueno, bien importante que ustedes a través de las redes sociales también nos estén contactando, ahí tenemos como esa retroalimentación inmediata, sabemos de dónde nos escuchan, dónde andan, qué andan haciendo, nos gusta también ese chismecito rico, así que bueno, pues a través de nuestras plataformas nos pueden escribir, ¿no? @ soy Jess de León, así me pueden encontrar en todos lados. La red social que ustedes utilicen, ahí le ponen @ soy Jess de León y les aparezco. Cari, ¿cómo te podemos encontrar a ti?
3: Pues búsquenme en Instagram, estoy como Karina Zambrano Voice, y en Facebook estoy como Karina Zambrano, ahí me pueden encontrar también, como dices tú, hacer como el contacto y checar también lo que estamos haciendo, ¿no? Más allá de también de la jugada final. Gracias de verdad por acompañarnos.
2: Oigan, hoy también es el día de los escritores, de las escritoras, entonces pues hay mucha gente bien talentosa. De hecho, creo que no sé si es en Guadalajara, ahorita se está llevando a cabo también la Feria Internacional del Libro, entonces bueno, pues hay mucho, mucho talento. Probablemente ustedes tienen a sus escritores favoritos, a esa persona que como arrastra la pluma de una manera, digo, ya no sé si lo hagan con la pluma tal cual o ya nada más se pongan en su computadora, ¿verdad? Porque es muy muy digital la onda, y empiecen a escribir, les da la creatividad, la mente para poder sacar esas historias y contarnos y pues como envolvernos, ¿no? Justo en eso. Si ustedes también tienen algún libro de algún escritor, alguna escritora que quieran recomendarnos, bueno, pues también se vale. Hay libros muy cortos, hay libros como muy directos y hay otros un poquito más extensos, pero pues aquí aceptamos de todo. Las recomendaciones son para que ustedes las puedan hacer y que alguien más también las pueda tomar. Pero bueno, les estamos dando la bienvenida a este espacio. Y Cari, cuéntanos un poquito de qué es lo que vamos a ver en los titulares. ¿Qué tenemos hoy?
3: Fíjate que vamos a estar platicando. No vamos a andar en detalles en temas deportivos, pero igual Beto es el encargado de todo esto, esta profundidad. Pero vamos a estar platicando

0: así como que unos chispazos del tema deportivo, por ejemplo, pues con el tema de Cristiano Ronaldo, que Portugal lo suspende e inicia un procedimiento disciplinario tras su abandono de la concentración, que ya nos platicaba días atrás Beto de todo este tema, Jess, pues ahora sí, y le dijeron, bueno, ¿qué está pasando Cristiano Ronaldo? Y bueno, también Messi elige a Gil Morita entre las 10 promesas del fútbol mundial, y bueno, estaremos también platicando acerca de ello, que es orgullo mexicano, pues una gran promesa del fútbol, sobre todo. Y bueno, Javier Aguirre debuta como director técnico del Valencia y pues tiene un empate ante el Racing de Santander. Dice algunas cosas, entonces estaremos platicando también acerca de ello. Y bueno, también en lo que me pertenece, también compartir información importante para todo nuestro auditorio. Ahora sí, tema noticioso, pues el tema del el clima, el huracán Isaías, pues sí dejó estragos. Desgraciadamente sí hubo personas fallecidas. Estaremos platicando más adelante todos los graves daños que ocasionó en el sureste de Estados Unidos. Y dando seguimiento también al tema de Krista Pike, pues regresa a prisión. Imagínense ustedes, estará a sobrevivir a estas dos inyecciones letales. También estaremos platicando qué va a ser, cómo va a ser el proceso de Krista Pike, si van a otra vez a reprogramar la inyección letal o si se queda todavía en cadena perpetua. También estaremos platicando también esta información. Y bueno, también el tema de un juez ordena a la administración de Trump cancelar los anuncios promocionales de televisión que están financiados con fondos públicos. ¿Qué pasa ahí? También estaremos dando detalles. Y en tema internacional, el Papa León XIV será operado el próximo martes. También estaremos platicándoles de qué se tratará esta operación. Y en la nota de cierre, pues también celebran bajo la lluvia el desfile de la Hispanidad en Nueva York. Así es que quédense con nosotros porque tenemos de todo aquí en La Jugada Final.
1: Oye, sí, está bien completa la información. Ahorita yo creo que les resonó alguna de estas, pues de estas notas, ¿no? De estos titulares, lo que está pasando, qué es lo que va a suceder con noticias que ya hemos platicado, pero que siguen en desarrollo y que, bueno, pues les estamos actualizando justamente lo que está sucediendo. Oigan, de este lado, ¿qué les voy a platicar? Porque sabemos que los famosos no descansan, siempre están haciendo algo. Y Bad Bunny, Bad Bunny ha hecho de todo, Cari. O sea, se ha subido a un ring, le ha hecho de luchador, ya ha actuado, de todo. Y ahora nos quiere quitar la chamba, Cari, porque quiere ser locutor. Bueno, no quiere ser, se convierte en locutor. ¿Dónde? ¿Cómo?
0: ¿Qué tal?
1: ¿Y qué está pasando? Pues se los vamos a platicar. Es más, hasta les voy a enseñar cómo suena como locutor. Y mira, Cari, que tiene también mucho, mucho tiempo en esto, ahí le vamos a dar una retroalimentación al Bad Bunny. Pero está padre. Ahorita les voy a platicar de eso. Vamos a hablar también de Rihanna, porque Rihanna, mira, está en todos lados, menos en el estudio haciendo canciones. Ella debería de estar sacando discos, pero no. Ella está obviamente como mamá, está como empresaria con su línea de maquillaje, está también como empresaria con su línea de ropa, y anda bailando quebradita al ritmo de banda.
0: Dale.
1: ¿Qué onda, Cari? Te anda haciendo la competencia. Ahorita también.
0: Tácate.
1: Sí.
0: Sí, sí.
1: Ahorita también, Cari, la va. Ay, nosotros ya calificando a todos, pero es que le echó ganitas. Ahorita vamos a ver el momento. Y si nos de repente decimos, ay, no, se me hace que es inteligencia artificial. No, esto no es inteligencia artificial. Y tenemos el video de Rihanna bailando la quebradita. Y en otras noticias, ay no, estas noticias no nos gustan porque resulta ser que también a los famosos les cobran un montón de agua y de luz. Edwin Cass utilizó las redes sociales para justo exhibir cuánto le había llegado para que él pagara de agua y de luz. Dice, esto es impresionante. O sea, esto es impresionante. Ahorita vamos a hablar un poquito más, vamos a escucharlo de la cantidad que tiene que pagar.
0: Sí, sí, sí.
1: Y sí, a mí también se me hizo un abuso, pero bueno, en fin.
0: Está intenso.
1: Y ya por último, vamos a hablar de la Rosalía, porque estuvo en Saturday Night Live y se aventó un espectáculo, pero deja tú el espectáculo. Obviamente sabemos que tiene una voz impresionante. Oigan, de puntitas, ya ven que pues mezcla mucho la ópera, el ballet y estas artes que nos encantan. Bueno, tengo el video también para que lo podamos ver y disfrutar. Imagínense toda esta canción, pero de puntitas. Bueno, ahorita la vamos a escuchar y tenemos más detalles. Así que quédense con nosotros porque esto se va a poner bueno aquí en La Jugada Final.
0: Y en materia deportiva, no ahondando en detalles, ya es porque pues expertas no somos en deportes. El experto es Heriberto Murrieta, pero nosotros también estamos informadas en este tema. Y bueno, el caso de Cristiano Ronaldo, que fue suspendido por Portugal, esta noticia que sacude al fútbol internacional, está pues con problemas ya con la selección de Portugal y podría enfrentar un castigo por su comportamiento. Yes, la Federación Portuguesa de Fútbol suspendió provisionalmente al delantero y abrió un procedimiento disciplinario después de que abandonara la concentración del equipo a finales de septiembre. Ya lo contaba, ya lo decía aquí en la jugada final, Beto, pues que no era muy buena acción y actitud de Cristiano Ronaldo, ¿no?
1: No, sí, ya lo habíamos platicado. Acuérdense que justo pues había dicho, ¿no?, que este conflicto comenzó en el partido contra Noruega. Cristiano Ronaldo se calentó ahí durante el segundo tiempo, pero pues ya no ingresó al terreno de juego. Y obviamente, pues deja mucho que desear. Uno, porque es capitán. Dos, porque pues es Cristiano Ronaldo, obviamente. Y pues dice por ahí, se dice que el entrenador no cumplió con lo que habían acordado sobre su participación. Entonces, como él se molestó y el entrenador hizo otra acción, pues obviamente ahí hubo roces. Independientemente de eso, creo que pues tienes que respetar al entrenador, pues por algo está ahí, o sea,
0: claro.
1: Y él es la cabeza básicamente, aunque tú seas el capitán, y sus acciones o lo que él decida, bueno, pues es importante. Y ahora, a pesar de que ofreció disculpas, o se decía que había ofrecido disculpas, y sí, dijo, bueno, pues yo voy a asumir las consecuencias, pues cállate, que estas son las consecuencias, pero creo que es bueno que reconozca que se equivocó también. O sea, es un ser humano, tampoco puede hacer todo perfecto.
0: Claro.
1: Pero también se me hace muy buen gesto y qué bueno que lo hicieron, que Portugal lo haya suspendido. Porque si no lo hubiera suspendido, Cari, hubieran después entrado de que no, es que a él se le perdona todo, no, es que con otro jugador sí hubiera pasado, pero con él no, porque es intocable, ¿sabes? Entonces, creo que es bueno que haya este proceso disciplinario.
0: Exactamente. Entonces, toda acción tiene su efecto, ¿no? Ahora, pues no hay una sanción definitiva, pero la comisión disciplinaria deberá determinar qué castigo corresponde al delantero. Y bueno, así que el futuro de Cristiano con Portugal queda pendiente en esta resolución. Veremos cómo termina esta situación, este capítulo en una de las máximas figuras del fútbol mundial. Y bueno, ahora pues vamos de figuras mundiales. Tenemos una noticia.
1: ¿Con otro?
0: Sí, claro. Que pone el fútbol mexicano en el radar internacional, como siempre, Morita, ¿no? Lionel Messi incluyó al mexicano Gilberto Mora entre los 10 jóvenes promesas del fútbol mundial, esto como parte de una campaña publicitaria de Adidas llamada Messi 10. El mediocampista de los Cholos de Tijuana aparece junto con otros talentos emergentes de diferentes países, ya es tanto de la rama varonil como femenil, y Messi destaca las cualidades pues de Morita, ¿no?, que se ven y que se han visto y que se vieron en el mundial.
1: Me encanta, con la bendición de Messi, literal. Es que sí, o sea, por más que sea un comercial, el hecho de que, bueno, pues se haya elegido, o el hecho de que ya esté ahí simplemente en esta lista, sabemos que son distintas nacionalidades y evidentemente todo mundo empezó a reaccionar en redes sociales. Grande Morita, ya no es una Morita, es una Mora completa.
0: Exactamente, y bueno, esa es la información. Más adelante les estaremos platicando cómo le fue al Vasco en su debut allá en Europa. Y bueno, aquí estamos con toda la información bien sacadita de la mano, fresca para todos ustedes.
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13: 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Minutos es... Saludos, soy Víctor González con Minuto 60. México destacó los avances con Estados Unidos en una revisión del T-MEC tras la propuesta de un pacto bilateral sin Canadá. La ex vicepresidenta Kamala Harris criticó el acuerdo del presidente Trump con Rusia sobre el diésel, afirmando que apesta a debilidad y ayudará a financiar la guerra de Rusia contra Ucrania. El presidente Trump y el secretario de Estado Marco Rubio están considerando destituir a la embajadora estadounidense en Grecia, Kimberly Guilfoyle, tras una serie de informes explosivos que alegan que incurrió en mala conducta durante su mandato en Atenas.
14: La presidenta de México, Claudia Sheinbaum, confirmó que se sostienen conversaciones fluidas con la administración Trump dentro de la revisión del Tratado de México, Estados Unidos y Canadá, T-MEC, luego de que Washington planteara la opción de excluir a Canadá y solo negociar con México.
15: En el momento lo que decidió Estados Unidos es negociar por aparte Canadá y México. Nosotros tenemos conversaciones, todavía no llegamos a acuerdos porque, digamos, el tratado continúa. Como todos sabemos, hay aranceles.
14: Las declaraciones se producen tras un acto donde el presidente Trump adelantó la posibilidad de concretar un acuerdo comercial independiente con México, asegurando no necesitar el comercio con Canadá y llevar a cabo negociaciones individuales con los países de la región.
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6: Estamos de vuelta en la jugada final. Gracias por acompañarnos. Les saluda Karina Zambrano y bueno, estamos ya listas con la información y bueno, con una recomendación bastante importante y valiosa en Estados Unidos. Si tienes la oportunidad de votar en estas elecciones, haz que tu voz se escuche y si no puedes hacerlo, yo te invito para que también invites a tus padres, a tus hijos, a tus hermanos y amigos a participar, porque una comunidad que participa hace la diferencia en Estados Unidos. Infórmate sobre todo, participa y vota porque tu voz cuenta y tu voto también. Esta es la recomendación para todo nuestro auditorio aquí en Estados Unidos. Y bueno, ahora sí vámonos con la información porque el paso del huracán Isaías por el sureste de Estados Unidos dejó al menos a 4 personas sin vida, también graves daños materiales y cientos de miles de usuarios sin electricidad. Bueno, ahí 2 personas perdieron la vida en Florida, otras 2 en Alabama y bueno, entre los incidentes reportados se encuentra la caída de árboles sobre las viviendas, la muerte de otra persona en un garaje cerrado donde funcionaba un generador. Hay los fuertes vientos, bueno, dañaron, hicieron bastantes estragos, dañaron casas, arrancaron techos, bloquearon calles, especialmente en zonas de Florida. Y es que las autoridades también reportaron que alrededor de 853 mil personas o usuarios se quedaron sin servicio eléctrico, tanto en Florida, Georgia, en Alabama. Y bueno, aunque Isaías perdió fuerza, fue degradado a ciclón posttropical y las autoridades mantuvieron las alertas por inundaciones y posibles tornados. Oigan, estamos en mes de octubre, ya está a punto de acabarse la temporada de huracanes, pero están pegando con fuerza estos huracanes, como diciendo, vamos a despedirnos ahora sí bien de esta manera, ¿no? Entonces, bueno, en Florida declaró estado de emergencia en 27 condados y movilizó a unos 5,000 integrantes de la Guardia Nacional para apoyar, obviamente, las labores de respuesta. Los equipos de emergencia también estuvieron atendiendo los daños y trabajando para restablecer los servicios afectados en esa parte de Estados Unidos. Y bueno, Este tema todavía continúa y tiene más seguimiento. Auditorio Jess, fíjate, porque Krista Pike regresa a prisión tras sobrevivir a estas 2 inyecciones letales. En Tennessee, esta mujer condenada a muerte regresó ya después de sobrevivir ya al intento de ejecución. Y bueno, se trata de Krista Pike, de 50 años, quien recibió el alta hospitalaria después de permanecer ingresada desde el pasado 30 de septiembre, cuando las autoridades intentaron ejecutar su condena con 2 dosis de pentobarbital. Y bueno, Pike, recordemos, fue condenada a muerte por el asesinato de su compañera de estudios, Colleen Slimmer, ocurrido en 1995. Recordemos que durante su procedimiento manifestó dolor en el brazo, continuó respirando, por lo que fue trasladada a un hospital. Y bueno, ahora sus abogados informaron que llegó a necesitar un respirador. Luego recuperó la conciencia, comenzó a caminar con ayuda. Imagínense qué sorprendente este caso. Hasta el momento las autoridades no han determinado públicamente qué falló. Entre las posibles explicaciones que se investigan está un problema con las vías intravenosas que habría impedido que el medicamento entrara correctamente al torrente sanguíneo. Y pues, ¿cómo ves, Jess, que pues ahora ya está caminando Krista Pike?
7: Qué fuerte, neta. Y como lo decíamos, en verdad, esto está de serie, de película. Evidentemente sabemos que va a haber una No sé si en la pantalla chica o pantalla grande o en todos lados, porque esto es algo que anteriormente, o sea, bueno, que no se había visto.
6: Oh, sí.
7: Y que aparte está difícil de creer, o sea, está de no creerse.
6: O sea, que ya llega caminando a la prisión y ahorita pues el caso es una, pues no se está determinar si Krista Pike merece una o no la condena. Muchos dicen, están hablando de esclarecer qué pasó con todo esto, si se siguieron los procedimientos adecuados, pero tiene sentido, ¿no? El que muchos dicen que a lo mejor sus venas no dejaron que entrara realmente toda esta, el pentobarbital al torrente sanguíneo, ¿no?
7: Y te voy a decir algo, por ejemplo, hace como, ¿qué fue? Como 2-3 meses que tuve la operación, que me operaron del apéndice, que me lo tuvieron que quitar, me tenían que administrar el medicamento, obviamente, vía intravenosa. Pero a mí me dan mucho miedo las inyecciones, o sea, mucho, mucho miedo, ¿no? Entonces, pero digo, de todas maneras sé que tengo que hacerlo. Pero estaban teniendo mucho problema para encontrarme las venas, es lo que me decía. ¿Por qué? Porque mi cuerpo tenía miedo. No, porque mi cuerpo tenía miedo, porque mi cuerpo estaba en señal de alerta, porque obviamente sabían que me iban a picar y obviamente pues tu cerebro empieza a sentir ese miedo. A mí me empiezan a sudar las manos, empiezo a como darme taquicardia. Entonces, todo eso hace que tus venas, me decían las enfermeras, que tus venas se escondan. Y yo, ¿cómo? Y por más que me apretaban, por más que traían diferentes aparatos para ver y para tomar la foto y muchas como que cosas ya tecnológicas, no se podía. Oye, terminé picadísima de ambos brazos. No te miento si fueron 4 o 5 veces las que me picaron, que hasta trajeron a una enfermera de neonatal para que ella, con obviamente con su tacto,
6: porque inyecta, ¿no?
7: Ajá, los bebés, que es un poco más sutil, pues tuviera como esa habilidad. Oye, ni así pudieron. Dios, ya mi vena,
6: fíjate que tiene sentido.
7: Ajá,
6: lo que dices tiene sentido, quizás pudo pasar lo mismo.
7: Sí, ya mi vena estaba cansada. Ahora, total, al final me pudieron inyectar, pero ya mi vena estaba muy dañada. Entonces, al momento de que pasaba el medicamento, que era un medicamento muy pesado y muy fuerte, básicamente a mí me ardía. Ya era que me ardía, me empezaba a dar muchísima comezón. Entonces, creo que sí, todo eso influye y pues ya lo vimos reflejado también aquí en este caso.
6: Sí, claro, fíjate. Y bueno, una cosa es la sentencia dictada por un tribunal y otra distinta que el Estado tenga que rendir cuentas por la forma que intenta ejecutarla. Y bueno, ahora corresponde que la investigación aporte respuestas, que se preserven las pruebas sobre todo y que se conozca la verdad sobre lo ocurrido. Y bueno, vamos a estar muy de cerca porque sí está bastante interesante este caso. Estaremos también muy a detalle para ver qué surge más adelante. Y bueno, ahora vamos a otra información porque en Estados Unidos una jueza federal ordenó suspender temporalmente los anuncios televisivos que promocionaban la agenda política del presidente Donald Trump y que fueron financiados con dinero público. Esta resolución fue emitida en Nueva York por la jueza Jennifer L. Rochon después de una demanda presentada por organizaciones que cuestionaron el uso de los recursos federales para esta campaña. Los anuncios fueron financiados mediante un contrato de 20 millones de dólares del Departamento de Seguridad Nacional y comenzaron a transmitirse a finales de septiembre, antes de las elecciones legislativas de noviembre. Y bueno, los demandantes sostienen que los mensajes constituyen propaganda política pagada con dinero de los contribuyentes en lugar de publicidad destinada a informar sobre servicios públicos. Pero más información la tendremos más adelante aquí en La Jugada Final. Yes.
7: Oigan, y de este lado vámonos porque, ay no, es que Bad Bunny que no hace, nada más le falta vender menudo los domingos. O sea, es impresionante cómo él le quiere pegar a todo y el cantante puertorriqueño, o sea, Benito Antonio Martínez, ahora también, bueno, pues llega como locutor de radio, pero esto para una de las emisoras virtuales más destacadas del videojuego Grand Theft Auto. Este es Grand Theft Auto 6 de la desarrolladora Rockstar Games. Y bueno, pues de acuerdo con esta información que se ha estado compartiendo, va a compartir cabina junto a su compatriota, la cantautora Naomi Ramírez Rivera, que es mejor conocida como Rai Nao, y ambos van a tomar el papel de los locutores, pero se van a llamar El Martillo y La Gata. Así están, los presentadores de Cocoteo FM. Esta es una emisora dedicada pues a la música latina. O sea, si tú te metes al juego. No sé si tú has jugado alguna vez Grand Theft Auto, Cari.
6: No.
7: ¿Te has jugado, no?
6: No, no, no.
7: Bueno, no pasa nada. No pasa nada, digo, pero hay mucha gente que sí lo ha jugado. Digo, ya vamos en el 6, pero hay muchas otras versiones o volúmenes donde pues ha ido esto también aparte mejorando. Entonces, básicamente es como pues una vida pero virtual, ¿no? Y ahora tú te metes a tu coche, pues, y ahí vas a poder escuchar justamente el Cocoteo FM, que es una emisora dedicada, como les digo, a la música latina moderna. En esa estación vas a poder escuchar bachata, merengue, el dembow, el reggaetón, ya sabes, ¿no? Dice Cocoteo FM, es la fiesta que nunca se apaga. Y obviamente pues ya salieron estos videos, ya se va escuchando un poco cómo suena Bad Bunny. Y vamos a escucharlo un poquito nada más para que se den una idea, ¿ok?
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1: Pues ahí está, ¿qué tal? ¿Nos gusta o no nos gusta, Cari? ¿Qué onda?
2: Pues mira, lo hace bien, fíjate, lo hacen como el estilo de ellos, pues es muy sabroso, muy guapachoso, ¿no? Entonces como que eso como que te invita más. Este no es el gran locutor ni la gran voz, ¿no? Pero igual sí le pone ganitas, ¿no? Yo sí, en modo de coach, ¿no?
1: Claro, totalmente. ¿Volteas o no volteas la silla? Así como The Voice, ¿no? En la voz. Oye, pero fíjate que además hay otros artistas que también han hecho esto en otros grandes autos. Por ejemplo, Lana del Rey, el cantante Morgan Wallen también. Entonces hay diferentes presentadores de música country o de esta música como más pues latina, que nos gusta. El hecho de que este videojuego vaya sumando artistas también, diferente música, obviamente también su soundtrack, todo el soundtrack del videojuego vienen diferentes canciones, entonces creo que también lo hace rico, ¿no? Lo hace rico, está el Cocoteo FM de música latina, pero también hay Radio Rural de música country, Afrobank FM, y tienen diferentes así, pero eso es dentro del videojuego, ¿ok? Para aquellos que sí lo juegan y que sí saben de qué estamos hablando, bueno, pues ahí lo pueden encontrar, y ya pues otra carrera más para el Conejo Malo, es locutor, ahora locutor de radio. Oye, y hablando de fiesta, de sabor, de así cosa rica y sabrosa, pues vámonos con Rihanna, porque Rihanna está mostrando esos dotes de baile, y no cualquier baile, estamos hablando de La Quebradita. No, hombre, la cantante dijo, ella anteriormente, creo que fue la semana pasada o antepasada, ella dijo que tenía 170 canciones sin lanzar, y dice que a lo mejor próximamente, o se está rumorando que probablemente saque canción, pero mira, en lo que saca o no saca, ella sigue vendiendo maquillaje, ella sigue vendiendo ropita, y pues ahora también anda bailando La Quebradita. Justo fue en un evento donde ella estaba compartiendo con diferentes personas, y bueno, pues ahí llegó Leo González, es un creador de contenido que pues con él estuvo presumiendo esos dotes como bailarina con estos ritmos mexicanos, estos ritmos sabrosos que nos encantan. Este creador de contenido la sacó a bailar frente a todos ahí, y obviamente ella pues no se quedó callada, no se quedó sentada, dijo claro que sí, adaptó el ritmo rápido, demostró que estaba bastante relacionada con esos ritmos latinos, y la música que bailaron fue la de Vámonos de Fiesta, es uno de los clásicos de banda El Recodo. Vamos a escucharlo nada más para que se den una idea, y yo como quiera esto se los comparto a través de las redes sociales. Pues ahí ya nos dimos cuenta, ¿verdad? Sí. Oye, es que justamente en este video mezcla este Leo González el baile de La Quebradita, mezcla diferentes González, momentos.
2: Un merengue, ¿no?
1: Sí, diferentes momentos que tuvo ahí con Rihanna, pero fue un pedacito el que subió y con eso bastó para hacerse viral. ¿Qué tal baila, eh?
2: Pues sí le pone, como dices tú, como ya trae en la sangre esos ritmos, ¿no? Caribeños y el merengue, la salsa y La Quebradita, pues ahí sí, como que sí, sí se defiende, ¿no?
1: Se defiende, sí, totalmente. No como Tom Cruise cuando estaba el mariachi, de plano tenía dos pies izquierdos. Pero bueno, ahí se los vamos a compartir a través de las redes sociales para que ustedes también puedan ver cómo Rihanna baila La Quebradita.

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14: Ya estamos de regreso a través de la jugada final, oigan, y vámonos con este bloque porque yo también hubiera explotado en las redes sociales si me dijeran la cantidad que me llegó de recibo de agua o de luz. Imagínense, yo sé que todos tenemos muy presente cuál ha sido la cantidad máxima que hemos pagado de luz o cuál ha sido la cantidad máxima que hemos pagado de agua, ¿ok? Yo lo sé, porque siempre ahí a lo mejor se nos pasó la mano, algo sucedió, llegaron visitas y pues te cargaron ahí intenso, ¿no? Pero esto sí se me hizo una exageración. Vamos a escuchar a Edwin Cass para que no piensen que yo ando inventando. No, lo dijo él a través de sus plataformas. Escuchen ustedes cuánto les llegó de recibo.
15: Muy buenas noches. No sé cómo empezar este video. Estoy sorprendido. Hace un par de días me quejé que me habían llegado 100,000 pesos de agua. Hoy me llegó el recibo de la luz. Yo tengo tapizada mi casa de paneles solares. Acostumbrado me llegan 800, a lo mucho 1,200 pesos de luz, ¿no? 12,000 pesos, güey, me llegaron. Ni estaba. estaba en España.
14: Fuertes declaraciones. Y sabes que, Cari, sí da mucho coraje cuando dices, oye, ni estuve en la casa, anduve de gira, porque sí, efectivamente, el señor y Grupo Firme, todos andaban de gira, andaban dando conciertos. Dice, yo ni estaba en la casa y no había casi, o sea, no había gente en la casa, como para que me digas, ah, no, sí, es que nosotros lo gastamos. Pues bueno, ni modo, toca pagarlo. Pero eso ya es abuso, ¿no?
16: Claro, y fíjate que es muy común ya en el norte de México los cobros de los recibos de luz, los altos cobros. Mucha gente, bueno, no creo que vaya a hacer fila ya
14: a los cajeros
16: o a las de atención a clientes de CFE, ¿no? Que es la compañía de luz que se maneja en México, ¿no? Entonces, sí, mucha gente en redes sociales me tocó ver los mensajes que le decían, pues págalo, pero igual tienes razón. Y tienes razón, Edwin Gass, o sea, de que sea, y es ilógico realmente que te cobren tanto dinero, y más cuando tiene paneles solares, sobre todo.
14: Totalmente. ¿Qué dices? Bueno, a lo mejor se elevó un poquito, ok, pero ¿qué va de 800,200 a 12,000? O sea, no esperas como ese brinco. Ahora, también, eso fue de la luz, pero ¿qué tal el agua? 100,000 pesos de agua. 100,000, pues, ¿este que abastece todo un municipio o qué? O sea, realmente es impresionante el cobro. Y sí, a través de redes sociales, bueno, pues él también utilizó sus plataformas como para poder quejarse un poco de la situación. Pero bueno, sé que hay muchas personas, como tú dices, Cari, que nos están sintonizando, que a lo mejor están pasando por esa situación. Yo también tuve un recibo que me salió bien alto, y yo también dije, oye, pues quiero ir a reclamar y así. Pero mira, en lo que vas y reclamas, te lo cortan, como que ya tienes que pagarlo, y luego lo que se soluciona.
16: Tienes que pagar sí o sí.
14: No. Es un show que tú dices, me da más pereza eso, pero bueno, realmente después por eso existen este tipo de irregularidades, y como nadie hace nada después, ay, bueno, pues, como que ya lo van a pagar, ¿no? Y vete a saber dónde termina ese dinero. Pero bueno, venga, vamos a pasar a noticias mejor más agradables. Y vámonos con nuestra querida Rosalía, porque es impresionante la voz, el alcance, todo como canta Rosalía. Ahora cantó Reliquia, una de sus temas favoritos, con ahí directo en Saturday Night Live. Pero la manera en que lo interpretó y cómo estuvo cantando fue lo que a todos dejó así, miren, con la boca abierta. Estamos hablando que ella estuvo frente a la cámara parada, fija. Sí tuvo bailarines en la parte final del número, pero ella, mira, sin mover los pies ni abandonar esa técnica de puntas, estaba vestida con un tutú negro, plateado negro, e interpretó por casi 4 minutos de la canción así, frente a las cámaras. Qué equilibrio, número uno. Qué técnica, evidentemente, pero bueno, pues con esto nos demuestra también el nivel de artista que es, la preparación que tiene, y vamos a escuchar un poquito para que veamos cómo se fue viviendo este gran show. Bueno, creo que sabemos cuál canción es perfectamente. Esto lo hizo ya al finalizar y el cierre, ya al cerrar el programa, ¿no? O sea, ya al finalizar de todo. Primero se lo aventó muy normal y ya después terminó así frente a las cámaras. Yo sí me hubiera caído, la verdad, Cari. Yo no tengo ese equilibrio. Y aparte, pues, mis respetos para quienes practican ballet y estar de puntitas. Es todo un arte, todo un arte.
16: Y bueno, sí, tenemos de chile, mole y pozole de repente, como dicen, ¿no? Y la recomendación muy importante y valiosa para Estados Unidos: es momento de participar y hacer que tu voz cuente. Si puedes votar en estas elecciones, no dejes pasar esta oportunidad tan importante y valiosa para nuestro país. Y si no te corresponde votar, motiva a tu familia y amigos a informarse y participar. Recuerda que cada voz importa y cada voto puede marcar la diferencia. Participa, involúcrate y haz valer tu voz y tu voto, sobre todo. Y bueno, también parte de la información que decía de chile, mole y pozole, tenemos deportes y también tenemos información importante para todos ustedes aquí en este cierre de la jugada final. Y platicábamos del Vasco Aguirre, que debuta con empate en España, este mexicano que vuelve a tener una misión importante en el fútbol, y sobre todo en el fútbol europeo, en el fútbol español. El Vasco Aguirre debutó como técnico del Valencia con un empate de 2 goles frente al Racing de Santander. El encuentro se disputó en el estadio El Sardinero y comenzó de manera favorable favorable para el Valencia, que se adelantó apenas al minuto con anotación de Dani Raba, pero el Racing reaccionó y consiguió el empate al minuto 32 gracias a Yacir Sabiri, y bueno, apenas comenzaba la segunda mitad cuando Iván Martín puso la ventaja al conjunto local. El Valencia tenía que reaccionar y encontró la igualdad al minuto 65 cuando David Otorbi marcó el 2 definitivo, y bueno, de esta manera el equipo del Vasco Aguirre rescató un punto en su visita al Santander. Sin embargo, el panorama no es sencillo. El Valencia se encuentra en la parte baja de la clasificación y necesita sumar victorias para salir de los últimos lugares. Después del partido, el Vasco destacó sobre todo la actitud y el esfuerzo de sus jugadores, aunque reconoció que todavía hay aspectos por corregir. Su siguiente reto será buscar su primera victoria frente al Valencia cuando reciba al Athletic Club. Y bueno, así comenzamos esta semana deportiva con el tema, ya lo decía, de Cristiano Ronaldo, que enfrenta el proceso disciplinario, Morita con esta gran oportunidad del reconocimiento internacional, y Javier Aguirre, que inicia la nueva etapa en España. Seguiremos pendientes en esta semana, a lo largo de esta semana, que Heriberto Murrieta va a estar ausente, pero nosotros vamos a cuidarle con mucho gusto y con respeto el changarro, porque los deportes, el encargado y el experto es él, pero nosotros también estaremos dándoles a conocer lo importante y lo que está aconteciendo en el mundo deportivo. Y bueno, ahora sí, en el tema noticioso les platicaba que el Papa León XIV será operado de un nódulo pulmonar. Noticias del Vaticano que da a conocer recientemente. Será hospitalizado el martes 13 de octubre, o sea, el día de mañana, para someterse a esta cirugía destinada a extirpar el nódulo pulmonar detectado durante revisiones médicas de rutina. El mismo pontífice dio a conocer la noticia el día domingo y explicó que el nódulo fue detectado en una etapa bastante temprana. No hay de qué alarmarse, pero pues está bien localizado y bueno, por recomendación de sus médicos decidió someterse ya de inmediato a esta intervención. El Vaticano confirmó que la operación se realizará en el Policlínico Gemelli en Roma y que se prevé que el Papa permanezca hospitalizado aproximadamente una semana. Y bueno, el lunes León XIV mantuvo una buena parte de sus actividades programadas, aunque su hospitalización obligará a modificar algunos compromisos de la agenda vaticana. Y bueno, ya en el cierre informativo, no informativo porque es la nota más amable con motivo del 12 de octubre, nos vamos hasta Nueva York, donde ni la lluvia pudo apagar la música, el festejo, el color, el orgullo de la comunidad, sobre todo porque el domingo la Quinta Avenida de Manhattan se llenó de tradiciones, bailes y trajes típicos. ¡Qué emoción! Se siente la piel chinita en esta edición número 62 del desfile de la Hispanidad, esta celebración que reunió representaciones de España y de una veintena de países latinoamericanos. Aunque el clima no acompañó la fiesta, siguió adelante. Las calles se convirtieron en un escaparate de culturas donde cada delegación llevó un pedacito de su historia hasta el corazón de Nueva York. Entre las participaciones tradicionales, pues hubo moros y cristianos de Orihuela, España, con cerca de un centenar de participantes. También estuvo presente el entierro de la sardina, una de las fiestas más representativas de Murcia. Y por parte de América Latina, que llamó mucho la atención, la representación del Carnaval de Barranquilla, Colombia, que llevó a Manhattan a Isabela Daez García, reina del Carnaval de los Niños de 2026. Y bueno, la edición de este año también estuvo dedicada al Jacobeo 2027, una celebración vinculada al Camino de Santiago. Y bueno, esto fue lo que se vivió en Nueva York. Gracias por acompañarnos en esta edición de inicio de semana en la jugada final, hoy a propósito del 12 de octubre.
14: Pues ya estamos en la recta final, Cari. Muchísimas gracias a todos los que estuvieron acá durante toda esta hora con muy buena información. Hablamos un poquito de todos y yo la verdad me la pasé muy bien, así que acostúmbrense porque esta semana, Cari, va a ser puro poder femenino y vamos a echar chismecito de información importante para que se queden con nosotros, ¿verdad?
16: Claro que sí, gracias, de verdad, gracias por acompañarnos. Y bueno, queremos abrazar también a nuestra comunidad, a quienes están lejos de casa, a quienes extrañan a su familia, a quienes con mucho trabajo están construyendo un mejor futuro sin olvidar sus raíces. Que nunca nos falten los motivos para sentirnos orgullosos de nuestra historia hoy, que es 12 de octubre. Abrazo grande para todos ustedes. Hasta el día de mañana.
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0: La ex vicepresidenta Kamala Harris criticó el acuerdo del presidente Trump con Rusia sobre el diésel, afirmando que apesta a debilidad y ayudará a financiar la guerra de Rusia contra Ucrania. El presidente Trump y el secretario de Estado Marco Rubio están considerando destituir a la embajadora estadounidense en Grecia, Kimberly Guilfoyle, tras una serie de informes explosivos que alegan que incurrió en mala conducta durante su mandato en Atenas. La presidenta de México, Claudia Sheinbaum, confirmó que se sostienen conversaciones fluidas con la administración Trump dentro de la revisión del Tratado de México, Estados Unidos y Canadá, T-MEC, luego de que Washington planteara la opción de excluir a Canadá y solo negociar con México.
1: Por el momento, lo que decidió Estados Unidos es negociar por aparte Canadá y México. Nosotros tenemos conversaciones, todavía no llegamos a acuerdos porque, digamos, el tratado continúa. Como todos sabemos, hay aranceles en
0: las declaraciones se producen tras un acto donde el presidente Trump adelantó la posibilidad de concretar un acuerdo comercial independiente con México, asegurando no necesitar el comercio con Canadá y llevar a cabo negociaciones individuales con los países de la región.
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Buenas noches, bienvenida, bienvenido a Orígenes, el espacio en tu radio favorita, donde conversamos, analizamos y reflexionamos sobre lo que pasa en nuestra comunidad. Yo soy Karina Bustamante, periodista mexicana, y me da muchísimo gusto acompañarte esta noche. Este es un programa pensado especialmente para ti que formas parte de la comunidad hispana, que vives fuera de tu país de origen. Aquí hablamos de política, de cultura y de los temas sociales que impactan tu vida, tu familia y tu futuro. En Orígenes creemos que entender lo que ocurre a nuestro alrededor también es una forma de fortalecer nuestras raíces. Porque aunque muchos estemos lejos del lugar donde nacimos, seguimos conectados con nuestra historia, con nuestra identidad y con la realidad de nuestras comunidades. Este es un espacio para escuchar distintas voces, para analizar lo que está pasando y para mantenernos informados con una mirada cercana a nuestra comunidad latina. Así que gracias por acompañarme esta noche. Donde quiera que estés, en casa, en el trabajo o camino a tu destino, quédate conmigo porque aquí comienza Orígenes. Gracias a mi querido Javi, que hace posible estas conexiones entre México y Estados Unidos. Gracias a mi productora Eva Castillo por la confianza de tenerme todos los días frente al micrófono. Y gracias a ti por llegar a nuestra cita en Orígenes. Vamos a ubicarnos en México, señoras y señores. Hoy quiero empezar el programa platicándoles, más bien recomendándoles una película que me pudo fascinar. Se llama La Captura. La van a encontrar en Netflix, en esta plataforma de prepago. Es dirigida por Chava Cartas y protagonizada por Alfonso Herrera, Noé Hernández y Héctor Kotsifaki. Parte de un episodio real. Es la captura de Joaquín El Chapo Guzmán en Los Mochis, Sinaloa, el 8 de enero del 2016. Pero su apuesta más interesante es que no convierte a El Chapo en el protagonista. La historia se concentra en dos policías

0: que casi por accidente terminan frente al hombre más buscado de México. Y ahí está donde mi perspectiva, el mayor acierto de la película. El verdadero protagonista no es el chavo, es el dilema. La película plantea una pregunta mucho más incómoda que ¿cómo capturaron el chapo? Más bien es ¿qué harías si de repente tuvieras enfrente al hombre que puede cambiar tu vida y ese hombre te ofreciera millones de dólares para dejarlo ir? Arturo Carmona, interpretado por Alfonso Herrera, no es presentado como un super policía. Es un hombre de familia con problemas económicos, un salario insuficiente y las heridas de un trabajo en el que sabe que cualquier operativo puede terminar mal. El dinero que le ofrece Guzmán no parece un vacío moral. Aparece justamente donde más le duele, en las necesidades de su familia. Y eso hace que el conflicto sea mucho más humano. Uno de los aspectos que me parece más interesante en el trabajo de Alfonso Herrera, ha interpretado personajes muy diferentes a lo largo de su carrera, pero aquí no construye un típico policía cinematográfico que entra disparado, enfrenta al cárcel, al cártel y nunca duda. Su personaje genuinamente tiene miedo, tiene dudas. Tiene necesidades económicas, tiene una familia que perder y sobre todo tiene algo que hace que la historia funcione. Tiene esa posibilidad de elegir. Eso permite que Poncho Herrera interprete a un personaje mucho más vulnerable que heroico. Y ahí está la fuerza de su actuación. No necesita demostrar que es invencible, necesita demostrar que está intentando no quebrarse. La relación entre Arturo Carmona y Héctor Rosales, que es interpretado por Noé Hernández, es otro de los pilares de la película. Son dos policías que inicialmente no tienen una relación de confianza, pero una vez que descubren que tienen detenido su supervivencia, depende de confiar el uno en el otro. La película utiliza así una fórmula clásica de cine policíaco. Dos compañeros diferentes que tienen que aprender a funcionar como equipo bajo presión. Pero hay una diferencia. No están siguiendo a un delincuente cualquiera. Están custodiando a Joaquín Guzmán. Mientras saben que afuera existe una organización capaz de intentar rescatarlo. Y eso transforma cada ruido, cada llamada, cada automóvil que aparece en una es una posible amenaza. Aquí es donde la captura puede dar pie a una conversación mucho más profunda sobre México, porque la película no plantea solamente policías buenos contra criminales malos, plantea algo mucho más complejo. ¿Qué ocurre cuando las instituciones son más vulnerables que el poder económico y criminal que intentan combatir? Guzmán no necesitaba estar armado para ejercer poder. Tiene dinero, tiene contactos, tiene una organización, tiene información y sabe exactamente qué ofrecerle a cada persona. La película muestra que la corrupción no necesariamente comienza con alguien que quiere convertirse en criminal. Puede comenzar con una deuda, con un salario insuficiente, con miedo, con la necesidad de proteger a la familia, con la sensación de que el sistema nunca va a recompensar a quien hace las cosas correctamente. Esta es precisamente una de las lecturas que destaca de Rolling Stone en español. El dilema de los agentes funciona porque el conflicto moral no se presenta como una decisión sencilla entre el bien y el mal, sino como una confrontación entre la integridad y las necesidades personales. Y miren, esta película me hizo pensar muchísimo porque justo este dilema es algo que vive mucha gente en México. Los salarios bajos, la falta de trabajo, las carencias familiares, la mala economía del hogar, los costos de vida tan elevados. Eso es algo que retrata la película y que pasa todos los días en México. Y cuando yo la estaba viendo y veía el dilema en el que estaban estos dos policías, si aceptar el dinero, pelarse, irse, desaparecer con sus familias y no saber nada más sobre el caso, pensaba que muchas familias han tenido que vivir esa disyuntiva. Muchos jóvenes, muchos hombres y mujeres han tenido que elegir. Y algunos, recuerdo, la investigación es una, bueno, esta película es una historia real, pero no un documental, eso sí que quede bien claro, ¿no? Está basada en la documentación y la pluma de Héctor de Mauleón, un escritor, periodista, analista político maravilloso que les recomiendo. Busquen en YouTube Héctor de Mauleón. Y el retratar a estos dos policías como seres imperfectos, totalmente identificados con la sociedad mexicana, me hace pensar en justamente otro texto de Héctor de Mauleón en el que explicaba que había muchos jóvenes ahora en el crimen organizado porque muchos de esos jóvenes decían, prefiero vivir 5 años en la opulencia que toda una vida en la miseria. Son palabras muy fuertes, son palabras, ideas y mantras en verdad tristes y fuertes, pero reales. Les decía yo que esta es una historia real, pero no un documental. Es importante hacer esa precisión. La captura está inspirada en hechos reales, pero no pretende ser una reconstrucción documental exacta. Netflix explica que los nombres reales de los policías fueron protegidos y obviamente los personajes de Arturo Carpona y Héctor Rosales son construcciones dramáticas inspiradas en aquellos agentes. Esto permite que la película se tome ciertas libertades para explorar el dilema moral. Por eso yo no la vería buscando únicamente responder si así sucedieron exactamente las cosas. La pregunta cinematográfica creo que sería otra y la pongo sobre la mesa. ¿Qué pudo haber significado para dos policías comunes encontrarse accidentalmente con uno de los hombres más poderosos del crimen organizado? ¿Tú qué hubieses hecho? Tú que me estás escuchando, si hubieses estado en ese lugar, en ese momento, con ese personaje de frente, ¿qué le dirías? ¿Qué harías? ¿Qué hubieses hecho? ¿Hubieses aceptado el dinero? ¿Lo hubieses dejado ir? ¿Te le unías y te le volverías su sombra? ¿Qué hubieses hecho? ¿Qué hubieses hecho? Escribe en mis redes sociales, hagamos historia apropiadamente en Facebook, hagamos guión bajo radio en Instagram. ¿Yo qué hubiese hecho? Híjole. Yo creo que no lo sé. Genuinamente no lo sé. No, no, mira, en este momento te puedo decir, no, hombre, yo ni de chiste hubiese agarrado el dinero porque cómo salgo de ahí. Quizá. Pero en esos momentos de incertidumbre, depresión, porque tienes a toda una organización, nacional e internacional buscando a su jefe, ¿no? O sea, es la presión de toda la organización buscando al jefe. Y lo van a ver en la película, ¿no? Es brutal como dice, entraña al patrón. Es el patrón. Saquen al patrón. O sea, y ves de todo, ¿no? Con tal de liberar al patrón. Yo la verdad no sé qué hubiese hecho. No sé. Hay una ironía muy poderosa en el título, la captura. Uno pensaría que la captura es el final. Encontraron al Chapo, lo detuvieron y se acabó. Pero la película plantea exactamente lo contrario. La captura es el principio del verdadero problema. Porque capturar a un capo es una cosa, conservarlo detenido es otra. Y mantener vivos a los hombres que lo capturaron es otra todavía más grande. Y ahí comienza el suspenso. México también aparece como personaje, las carreteras, los retenes, los vehículos, las patrullas, las comunicaciones y los escenarios del norte del país construyen una sensación importante. Estos policías están solos, no están dentro de una fortaleza, no tienen una enorme estructura institucional protegiéndolos, son dos hombres en medio de un territorio donde el crimen organizado tiene presencia. Y esa sensación de aislamiento hace que la película funcione. La cinta dura alrededor de 91 minutos, lo que ayuda a mantener la historia concentrada y evita convertirla en una biografía extensa del Chapo. ¿La película glorifica el narcotráfico? No. Mira, abramos la puerta para el debate. Yo creo que no. Porque hay una diferencia entre mostrar el poder de un narcotraficante y admirarlo, y la captura muestra que el Chapo tiene dinero, contactos y capacidad de intimidación. Pero la historia no está construida alrededor del lujo del narcotráfico. No estamos viendo el sueño del capo, estamos viendo el costo que su existencia tiene para los demás. El miedo de los policías, la vulnerabilidad de sus familias, la corrupción, la violencia, la incertidumbre y la pregunta sobre cuánto vale la integridad. ¿Cuánto alguien pone millones de dólares frente a ti? El tema de fondo, para mí, aquí está el corazón de la película. Porque normalmente las historias de héroes nos dicen, haz lo correcto y serás recompensado. La captura plantea algo mucho más realista. Y si hace lo correcto, te cuesta dinero, seguridad, tranquilidad y hasta la vida. Ahí está verdaderamente la tensión, porque rechazar el dinero no significa que inmediatamente llegue la recompensa. Significa simplemente que decidiste no venderte. Y eso puede ser muchísimo más difícil cuando tienes una familia que depende de ti. Mi opinión. Yo creo que la captura no es realmente una película sobre el Chapo, es una película sobre dos policías que descubren que capturar al hombre más poderoso del crimen organizado puede ser mucho más fácil que decidir qué hacer con él una vez que lo tienen frente a ellos. Y ahí es donde Alfonso Herrera hace un trabajo interesante. No interpreta al policía perfecto, interpreta a un hombre que tiene miedo, que tiene familia, que necesita dinero y que de repente tiene enfrente otra oferta capaz de cambiarle la vida. La película nos obliga a preguntarnos algo incómodo. ¿Qué haríamos nosotros si alguien nos ofreciera millones de dólares a cambio de algo que sabemos que está mal? Porque la corrupción no siempre llega disfrazada de ambición, a veces llega disfrazada de necesidad. Y quizá esa sea la verdadera captura de esta película. No la del Chapo, sino la captura de la conciencia de dos hombres que tienen que decidir cuánto vale su integridad. Yo te invito a que veas esta película en Netflix. Yo la verdad van dos veces que la veo. Me ha encantado. Me gustaron mucho las actuaciones, me gustó mucho la ambientación, el guión me parece increíble, además de que genuinamente admiro a Héctor de Mauleón, involucrado en el guión y en la documentación de la información del caso. Repetir, esto no es un documental, es una dramatización. Perdón, hay una sirena cruzando en este momento, una patrulla, supongo, una ambulancia más bien. Y se escucha la sirena. Les decía que esta película me gusta mucho porque es una dramatización muy buena, basada en hechos reales, sí, pero al final sigue siendo una dramatización. Y repito, el tema de no ver a dos policías, a dos super policías peleando contra el Chapo y demás, sino siendo humanos, es muy fuerte. Es muy fuerte porque eso es lo que muchos han tenido que vivir, ¿sabes? sea, me lleva a pensar que genuinamente hay muchas personas que han tenido que estar en esa posición y decidir cuánto vale su integridad, cuánto vale su verdad, cuánto vale su familia. Y que desafortunadamente han tenido que elegir caminos que luego los llevan a arrepentirse o a ponerse aún más en riesgo, ¿no? Pero es justamente eso. También me gustó que sí, efectivamente, habla la película de un tema de gobernabilidad y de certeza policíaca, pero también habla de, no te quiero spoilear en qué termina la película, pero también me deja la sensación de que estos temas son tan grandes y que se ve involucrada tanta gente, que la verdad me hizo humanizarme y ser más empática justo con las autoridades municipales o estatales, porque al final ellos están haciendo un trabajo, ¿no? Ponle que lo hagan bien, pero al final la justicia no termina solamente en las manos del policía que lo hizo bien, sino hay una cadena de mandos y de decisiones que definen si el trabajo que hizo bien el policía va a seguir, ¿no? Me explico. Estos dos policías se la aventaron, se la rifaron, lo hicieron bien, no los pudieron comprar, entregaron al Chapo, hicieron todo lo que tenían que hacer. Pero ahí no acaba. Entran otros agentes, entran otros dilemas, entran otros personajes, que al final ellos van a ser los que decidan qué va a pasar con, en este caso, en el Chapo, ¿no? Y ahí me pongo a pensar y digo, claro, es el miedo. O sea, ¿cómo le dices a un policía municipal, a un policía estatal, haz bien tu trabajo cuando sabes que aunque tú lo hagas bien, como policía municipal o estatal, hay un alto mando arriba de ti que te puede poner el dedo, que puede ser el que está coludido y puede ser él el que te ponga el dedo? ¿Sabe? ¿Me explico? O sea, es la cadenita de saber si tú vas a hacer las cosas bien y el de arriba te va a respaldar haciendo las cosas bien, o el de arriba te va a traicionar y definitivamente tú fuiste el único tonto que hizo las cosas bien y te dan crán, crán al alacrán, diría mi abuela, ¿no? Y se acabó tu responsabilidad social. Porque alguien de arriba no supo, no quiso, no pudo tomar las decisiones correctas y respaldarte. Eso también me parece un tema brutal, ¿eh? Brutal, que se toque en la película y al menos a veces se nos hace muy fácil criticar al policía que vemos en la calle, al policía de a pie, al que está dándole la cara a la ciudadanía. Pero tomemos en cuenta que muchas veces el policía reacciona a las condiciones de trabajo que tiene. Y desafortunadamente, esas condiciones no siempre son las mejores, ni las que propicien que él haga su trabajo como debería de hacerlo. Eso es bien difícil, en verdad. Es muy difícil. Se las recomiendo, se llama La Captura, está en Netflix. Si la ves, por favor, el fin de semana, escríbeme en mis redes sociales, hagamos historia apropiadamente en Facebook, hagamos guión bajo radio en Instagram, me encantaría saber tu opinión. Cuéntame qué te pareció, ¿te gustó, no te gustó? Vamos a tener estas recomendaciones los fines de semana para que puedas disfrutar algo diferente, solo o acompañado, como tú lo decides, ¿no? Pero para que puedas disfrutar algo diferente.
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10: ¿Qué tal? La primera, la popularidad del presidente Trump continúa en descenso y la guerra en Irán podría estar agravando su situación de cara a las elecciones de medio término. Un análisis de X señala que el conflicto es uno de los temas peor evaluados por los latinos. El mandatario registra 46 puntos por su manejo con la guerra entre los votantes latinos que lo apoyaron, pero ahora consideran votar demócrata. La segunda, los votantes de cuatro estados decidirán sobre el aborto. En Idaho y Missouri se votarán medidas que modificarían las actuales restricciones, mientras que Nevada y Virginia decidirán si consagran el derecho al aborto en sus constituciones estatales. Desde la decisión de la Corte Suprema que anuló Roe versus Wade, estas consultas se han convertido en un tema recurrente de las elecciones. Y la tercera, las mujeres latinas en Estados Unidos pierden más de $33,000 al año debido a la brecha salarial. Según Equal Rights Advocates, las latinas ganan apenas 53 centavos por cada dólar que recibe un hombre blanco no hispano. Eso representa una pérdida de más de $33,000 al año, suficiente para cubrir un año de alquiler.
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Gracias por mantenerte conectado a través de la radio y las plataformas de internet a este programa Orígenes. Yo soy Caro Bustamante, transmitiendo en vivo desde México. Gracias, gracias por seguirme desde hace ya un buen ratito de años, oye. Gracias por seguirme también en mis redes sociales, Hagamos Historia Apropiadamente en Facebook. Oigan, hace rato que no empiezo el programa con lo que voy a comer o cenar, ¿verdad? No les he compartido eso, qué mala persona soy. Tiene rato que no lo hacemos, pero rato, ¿eh? Yo creo que fácil unos 3 meses que no les digo lo que como. Pues es que quizá no he comido cosas como muy interesantes, ¿no? Me acordé porque me estoy tomando un agüita de piña, pero no es una agüita de piña convencional, ¿eh? Lo que yo hago es que aquí en mi casa nada se desperdicia, señores. Entonces, yo compro la piña, la fruta, la piña, la pelo, le quito la cáscara, y esa cáscara la pongo a hervir con canela y piloncillo. Y ese tecito que sale de la cáscara de la piña es lo que estoy tomando ahorita. Bien frío, con unos hielos. Uf, esto está de lujo. Además de que te limpia, te ayuda con los bichos, a mí me ayuda mucho con la piel, con las idas al baño. No le pongan azúcar, por favor. El azúcar es el veneno más grande que ha producido el hombre. O sea, está cañón. Entonces, no le pongan azúcar. Yo le pongo piloncillo y canela. Y es de lujo. Y luego la piña también la hago en licuado, o me la como así en pedacitos, o, ¿sabes? Ya la piña la puedes hacer como a ti se te dé la gana. En ensalada, ahora ando muy, muy ensaladosa, porque me gusta comer ensaladas, pero con fruta. Espinaca, lechuga, todo eso, tomate, aguacate, y le pongo mango, o fresa, o piña, o mandarina, naranja. Me gustan las ensaladas con fruta. Entonces, ahí está la recomendación del día. Nada más por eso me acordé. pruébenlo, en verdad. Una, no desperdicien. Y dos, sabe rica el agua de cáscara de piña, ¿eh? Con jengibre, con canela y piloncillo. Oigan, quiero platicarles ahora sobre Colombia. Colombia prepara una megacárcel al estilo Bukele. ¡Uy, señores! A ver, lo veíamos venir, la verdad. O que ustedes no lo venían venir. O sea, el tema del nuevo presidente, Abelardo de la Espirela, extrema derecha, ¿no lo veían venir? Yo sí, la verdad. Esta noticia está llamando particularmente la atención en América Latina porque Colombia se prepara para poner en operación esta megacárcel inspirada en algunos elementos del modelo penitenciario de El Salvador. Y el proyecto forma parte de una estrategia mucho más amplia del gobierno del presidente Abelardo de la Espirela. La primera se llama Renacer y está ubicada en el departamento de Magdalena, en el norte de Colombia. Tendrá la capacidad para 1.974 personas privadas de la libertad. Ocupa unas 22 hectáreas y la obra registra alrededor de 88% de avance. Su costo supera los 291.000 millones de pesos colombianos aproximadamente, 87 millones de dólares. Pero hay un dato todavía más importante. Renacer no será un proyecto aislado. El gobierno de la Espirela plantea construir entre 7 y 10 megacárceles durante su administración, destinadas particularmente a personas consideradas de alta peligrosidad. Y aquí aparece inevitablemente el nombre Nayib Bukele. ¿Por qué se habla del modelo de Bukele? Bueno, cuando hablamos de este modelo salvadoreño, hablamos principalmente del CECOT, que es el Centro de Confinamiento del Terrorismo, una prisión de máxima seguridad constituida durante el gobierno de Nayib Bukele.
El CECOT se convirtió en uno de los símbolos internacionales de la política de seguridad salvadoreña. Grandes instalaciones, aislamiento de los internos, restricciones severas a las comunicaciones y un enfoque centrado en impedir que las organizaciones criminales continúen operando desde las cárceles. Colombia está tomando algunos de estos elementos como referencia. De hecho, autoridades colombianas han hablado expresamente de construir cárceles con mecanismos para impedir las comunicaciones ilegales desde el interior, incluyendo sistemas tecnológicos restriccionales al acceso de los internos al exterior. Y existe otro elemento particularmente importante. Tome nota, el gobierno salvadoreño ha expresado disposición para asesorar a Colombia en la construcción de sus megacárceles. El presidente de El Salvador, el vicepresidente de El Salvador, Félix Ulloa, manifestó en agosto, perdón, que el gobierno de Bukele estaba dispuesto a colaborar con la administración colombiana en esta materia. Por eso, ya no estamos hablando únicamente de una comparación hecha por los medios. Existe una referencia explícita al modelo salvadoreño. Pero siempre hay un pero, hay una diferencia fundamental. Decir que Colombia está construyendo otro CECOT puede resultar atractivo como titular, pero no significa que Colombia esté copiando exactamente el sistema penitenciario salvadoreño. Hay diferentes proyectos, por ejemplo, la cárcel Renacer en Magdalena comenzó a construirse durante el gobierno de Iván Duque. Fue adjudicada en 2019 y las obras iniciaron en 2020. Posteriormente quedaron detenidas por problemas financieros. El gobierno de la Espirela decidió reactivar el proyecto y convertirlo en una pieza central de su estrategia penitenciaria. Es decir, la cárcel no nació con el actual gobierno. Lo que cambió es el proyecto político alrededor de ella. El presidente Abelardo de la Espirela ha planteado una transformación profunda del sistema penitenciario. Su diagnóstico es que las cárceles colombianas se han convertido en determinados casos, en casos, más bien en centros desde los cuales organizaciones criminales continúan operando. Eso ya lo hemos visto en todo el mundo y es real. El propio presidente ha dicho que una prisión no puede convertirse en una base de operaciones para organizaciones criminales y ha anunciado el traslado de internos, perdón, considerados peligrosos a establecimientos de máxima seguridad. Y aquí está uno de los problemas más importantes que Colombia intenta resolver. ¿Cómo impedir que una persona encarcelada siga controlando el crimen desde la prisión? Porque en América Latina hemos visto un fenómeno muy particular y peculiar. Estar preso no necesariamente significa estar desconectado del negocio criminal. Las cárceles pueden convertirse en centros desde los cuales se realizan extorsiones, se ordenan asesinatos, se coordinan operaciones y se mantienen redes de comunicación con el exterior. Colombia quiere atacar precisamente esa capacidad. El problema de las llamadas se des desde las cárceles. Las autoridades colombianas quieren utilizar tecnología para impedir que los internos puedan utilizar teléfonos y redes de comunicación para continuar dirigiendo actividades criminales. El proyecto de Medellín, por ejemplo, contempla sistemas destinados, perdón, a bloquear las comunicaciones desde el interior. Esto, a ver, tiene una lógica muy concreta. Si una organización criminal continúa funcionando desde una prisión, entonces la prisión deja de ser únicamente un lugar de castigo y se convierte en una infraestructura del propio crimen organizado. Es como una guarura, es como una cueva, como un resguardo, como una casa de seguridad. Por eso la batalla no solamente está fuera de las cárceles, también está dentro de ellas. Esta estrategia tiene otra propuesta todavía más llamativa. El gobierno colombiano ha estudiado la posibilidad de utilizar buques de la Armada como cárceles de alta seguridad para aislar a grandes capos que continúan operando desde prisión, o sea, una cárcel submarina. Bueno, no submarina porque no estarían submarinos, sino más bien una cárcel en alta mar. La idea es impedir que tenga acceso a redes telefónicas y dificultar cualquier comunicación con el exterior. Es una propuesta que todavía debe superar importantes cuestiones jurídicas,
operativas y también logísticas. Pero demuestra algo. El gobierno está intentando que la prisión deje de ser solamente un lugar donde se encierra a una persona y se convierte en un mecanismo para cortar completamente su capacidad operativa. Ahora bien, una batalla que ha vivido Bukele y El Salvador. ¿Qué pasa con los derechos humanos? Porque una política penitenciaria puede tener como objetivo impedir que una persona continúe delinquiendo desde prisión. Pero eso no elimina los derechos fundamentales de las personas privadas de la libertad. El propio ministro de Justicia designado, Iván Cancino, ha señalado que las nuevas megacárceles deben garantizar los derechos fundamentales y combinan seguridad con programas de resocialización y reinserción. Y esa será probablemente una de las grandes preguntas para Colombia. ¿Dónde termina el aislamiento necesario para impedir que continúe el crimen? ¿Y dónde comienza una política penitenciaria que puede vulnerar derechos? Esta discusión ya existe alrededor del modelo salvadoreño. El SECODI y las políticas de seguridad de Bukele han recibido respaldo de sectores que consideran que la prioridad debe ser recuperar el control territorial y penitenciario. Al mismo tiempo, organizaciones de derechos humanos han cuestionado distintos aspectos del régimen penitenciario salvadoreño y han denunciado presuntas violaciones a derechos de personas detenidas. Por eso, Colombia no solamente está importando una infraestructura, está entrando también en un debate jurídico y político que ya existe en El Salvador. Pero ahora hay otra pregunta. ¿Por qué ahora? ¿Por qué en este momento? Pues obviamente el crimen organizado latinoamericano ha cambiado. Ya no estamos hablando únicamente de pandillas tradicionales. Existen estructuras dedicadas al narcotráfico, a la extorsión, a la minería ilegal, al tráfico de armas, al secuestro, al contrabando y otras actividades ilícitas. Y algunas de estas organizaciones han logrado penetrar instituciones penitenciarias. Por eso, la cárcel se convirtió en otro frente de la lucha contra el crimen. El gobierno colombiano considera que necesita separar a los delincuentes de alta peligrosidad del resto de la población penitenciaria y evitar que puedan continuar coordinando operaciones. El ministro Cancino ha hablado incluso de automatización, cámaras y digitalización para reducir el contacto entre funcionarios penitenciarios y presos y así disminuir oportunidades de corrupción. Pero a ver, ¿construir una megacárcel resuelve o no resuelve el tema del crimen? Este quizás sea el punto más importante del análisis. Una prisión puede aislar delincuentes, reducir comunicaciones, dificultar operaciones criminales, mejorar controles, disminuir determinados espacios de corrupción, conocer a internos de alta peligrosidad. Pero una cárcel, seamos honestos, no elimina las causas que producen y reducen el crimen organizado. Si una organización pierde a un jefe, puede aparecer otro sin problema, lo hemos visto. Si se bloquea un teléfono, pueden utilizar otra vía. Si se encierra a determinados integrantes, otros pueden ocupar su lugar. Por eso, la verdadera pregunta para Colombia no es únicamente cuántas personas caben en la cárcel. La pregunta es, ¿qué sucede con la organización criminal después de que sus líderes son encarcelados? Y aquí aparece un gran debate latinoamericano. El fenómeno que estamos viendo en Colombia forma parte de una discusión regional. El modelo de Bukele se convirtió en referencia para gobiernos y sectores políticos que consideran que América Latina necesita políticas de seguridad más contundentes, pero también ha provocado debates sobre el debido proceso, los derechos humanos, condiciones penitenciarias, concentración de poder, uso de las Fuerzas Armadas y límites del Estado frente al crimen. Colombia está intentando construir su propia versión de esa estrategia y tendrá que demostrar si una política de aislamiento extremo puede convivir con el Estado de Derecho y con programas efectivos de reinserción.
Un dato que no debemos perder de vista es que la megacárcel Renacer tendrá 1.978 cupos, perdón. Pero el gobierno habla de construir hasta 10 centros. Eso significa que el proyecto no debe interpretarse simplemente como Colombia construir una cárcel enorme. Estamos hablando de una reingeniería del sistema penitenciario colombiano. Y ahí está la verdadera dimensión de la noticia. No se trata solamente de concreto, muros, celdas. Se trata de cómo un Estado entiende el castigo, la seguridad y la lucha contra el crimen organizado. Y aquí podemos abrir una discusión bastante interesante para nuestra audiencia, ¿no? Les invito a que escriban en mis redes sociales, Hagamos Historia apropiadamente en Facebook y en Instagram, como Hagamos-Radio. ¿Puede una cárcel extremadamente controlada realmente desarticular al crimen organizado? O por el contrario, el problema no está solamente en las prisiones, sino en las estructuras económicas, políticas y territoriales que permiten que esas organizaciones existan. Porque podemos construir muros cada vez más altos, podemos colocar cámaras, podemos bloquear teléfonos, podemos aislar a los principales líderes, pero si afuera sigue existiendo mercados para la droga, redes de corrupción, tráfico de armas, lavado de dinero, extorsión y territorios donde el Estado tiene dificultades para ejercer control, el problema puede ser simplemente cambiar de lugar, ¿eh? O sea, el que tengas una megacárcel no significa que vayas a erradicar el conflicto, que vayas a tener ciudades más seguras, comunidades más seguras, calles más seguras. Simplemente estás pasando de tener a los delincuentes en la calle a tener a los delincuentes juntos, reunidos, en otro lugar. ¿Qué tan factible es? Y repito, seguimos con el tema de derechos humanos. Bukele ya lo ha visto. Bukele ha vivido con el CECOT el tema de derechos humanos día tras día, tras día, tras día. ¿Qué tanto derecho tienen los delincuentes que le quitan sus derechos al resto de la ciudadanía? Porque un delincuente nos quita el derecho al libre tránsito, nos quita el derecho a la vida, nos quita el derecho a tener nuestro dinero, a sentirnos seguros. O sea, en algunos momentos se vuelve hasta un tema de salud nacional. O sea, el estrés de vivir. Miren, Michoacán, bueno, vengo a México, ¿no? Michoacán, Sinaloa, Zacatecas. O sea, en estos lugares donde el crimen organizado desata balaceras a diestra y siniestra a cualquier hora del día, ya es un tema de salud nacional, ¿no? O sea, ya es un tema de que no puedes salir a la calle y los que tienen que salir lo hacen con temor, lo hacen, ¿sabes? No pueden vivir tranquilos y ni siquiera es por una circunstancia, una situación que ellos hayan provocado, simplemente por el clima político, social, económico de su comunidad. O sea, eso es brutal, ¿no? ¿Y qué tanto estamos preparados para poder hacer la diferencia construyendo una megacárcel? ¿Qué tanto no, tanta seguridad en Colombia va a proveer esta megacárcel? Creo que tiene que haber muchas condiciones de por medio. No solamente es darle dinero para construirlas físicamente, muros, rejas, infraestructura, sino es el mantenimiento de. Y como decíamos hace rato, en el segmento pasado, ¿no? La corrupción. Hablábamos de estos policías que capturaron al Chapo Guzmán, que ellos realmente necesitaban el dinero, pero que pudo más su sentido de
hacer lo correcto y se negaron a recibir este dinero. En estas megacárceles, ¿cuántas veces no han, los delincuentes no han intentado sobornar al personal? O sea, también se tiene que ver ese tema de no es solamente crear la cárcel más segura y aislarla de medios de comunicación y de señales y, ¿sabes? Sino es también que adentro existan las condiciones pertinentes para que no exista la corrupción, para que no haya fuga de información, para que no haya temas con los reos, para que no sea permisiva con aquellos reos que paguen cuotas y se les permita tener ahí su mini residencia. O sea, son temas que realmente se tienen que platicar, de platicar y estructurar para que una megacárcel como la que se está planteando ahora en Colombia pueda funcionar. Y ahora no solamente es una, son 10 las que quiere hacer el presidente de Colombia. Vamos a ver qué procede. Bukele ya alzó la mano y dijo, sí, compa, yo te ayudo. Obvio no lo dijo así, ¿verdad? Pero bueno, así me lo imagino yo. Que le dijo, sí, hagámoslo, yo te ayudo, yo te asesoro, vamos a hacer una nueva revolución penitenciaria. ¿Por qué no? Todo puede suceder. Vamos a seguir al pendiente, si se hace, no se hace y cómo se hace. ¿Qué tanto se apegan al modelo de Bukele? Señoras y señores, entramos al mes de octubre. Y el mes de octubre tiene dos cosas que a mí me apasionan y me mueven mucho el corazón. La primera es la lucha contra el cáncer. Octubre es conocido como el mes de la lucha contra el cáncer de mama. Y la gente que me conoce sabe que este tema me mueve porque en mi familia hubo antecedentes de cáncer de mama y yo les invito a que no solamente sea en este mes, esta semana, sino que sea siempre, seamos conscientes de la autoexploración. Se recomienda realizar una revisión mensual de las mamas a partir de los 20 años para identificar cualquier cambio o bulto inusual en hombres y mujeres. Hacerse la mastografía anual es un estudio fundamental que se aconseja realizar cada año o cada 2 años a partir de los 40 años de edad. Y algo fundamental que me enseñó la vida es el estilo de vida saludable, mantener un peso adecuado, hacer ejercicio con frecuencia, evitar el consumo de tabaco, de alcohol, comer sano. Comer sano no es pegarse a las verduras, comer sano es comer balanceado, ser consciente de las cantidades en las que estás comiendo y cómo las estás comiendo. Les pido por favor que seamos conscientes y que esta información la pasemos de generación en generación. La compartas con tu vecina, con tu vecino, con tu amigo, con el novio, con la suegra. Tenemos que detectar, podemos detectar con anticipación el cáncer de mama en hombres y mujeres. Durante este mes vamos a estar platicando al respecto y vamos a traer cifras. Señores, información es poder. Los datos duros. Está creciendo el número de cáncer de mama detectado en hombres y mujeres. Esto no es solo de un género, esto es para todos. No esperes a que te pase a ti, a alguien cerca de ti. Puedes prevenir. Comparte la información y hagamos historia apropiadamente. Yo soy Carolina Bustamante. Gracias por acompañarme el día de hoy. Nos escuchamos el lunes.

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20: Saludos, soy Víctor González con Minuto 60. México destacó los avances con Estados Unidos en una revisión del T-MEC tras la propuesta de un pacto bilateral.

0: minuto 60. México destacó los avances con Estados Unidos en una revisión del T-MEC tras la propuesta de un pacto bilateral sin Canadá. La ex vicepresidenta Kamala Harris criticó el acuerdo del presidente Trump con Rusia sobre el diésel, afirmando que apesta a debilidad y ayudará a financiar la guerra de Rusia contra Ucrania. Presidente Trump y el secretario de Estado Marco Rubio están considerando destituir a la embajadora estadounidense en Grecia, Kimberly Guilfoyle, tras una serie de informes explosivos que alegan que incurrió en mala conducta durante su mandato en Atenas. La presidenta de México, Claudia Sheinbaum, confirmó que se sostienen conversaciones fluidas con la administración Trump dentro de la revisión del Tratado de México, Estados Unidos y Canadá, T-MEC, luego de que Washington planteara la opción de excluir a Canadá y solo negociar con México.
1: Por el momento, lo que decidió Estados Unidos es negociar por aparte Canadá y México. Nosotros tenemos conversaciones, todavía no llegamos a acuerdos porque, digamos, el tratado continúa. Como todos sabemos, hay aranceles en
0: las declaraciones se producen tras un acto donde el presidente Trump adelantó la posibilidad de concretar un acuerdo comercial independiente con México, asegurando no necesitar el comercio con Canadá y llevar a cabo negociaciones individuales con los países de la región.
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7: Bienvenidos a Vive Bonito. Les saluda con mucho cariño su amiga Carmen Palacios, agradeciendo profundamente que estén ahí sentaditos, ya sea en su casa, en su carro, en su oficina, donde quiera que se encuentren. Muchísimas gracias. Gracias por estar conectados con nosotros, abriéndonos las puertas de su casa, de su auto, de su corazón, sobre todo. Gracias a todas las personas que se conectan desde internet. Muchísimas gracias. Y un gran agradecimiento también a mi querido Junior en los controles técnicos, que está como siempre haciendo magia detrás del sonido, y a todo el equipo que hace posible que cada día podamos compartir temas que nos invitan a vivir mejor, a vivir bonito. Vámonos de lleno con el tema de hoy.
8: En este momento entramos de lleno en el tema de hoy.
7: Hoy en Vive Bonito vamos a hablar de algo que está afectando a millones de personas en el mundo entero. Sí, millones, es más, yo diría billones de personas, trillones. Muchísimas personas están afectadas por esto, la ansiedad. De hecho, todos tenemos ansiedad, y en algunos momentos la ansiedad puede ser buena, ¿eh? Pero cuando esa ansiedad se convierte en algo ya crónico, ahí es cuando nos empieza a afectar mucho. Y es por eso que a muchas personas la ansiedad les afecta como no tienes idea, al grado de enfermarse y de tener que ir a buscar ayuda profesional. Esa sensación que te oprime el pecho, que te acelera el corazón, que te hace pensar en mil cosas a la vez y te roba tu paz. Esa vocecita que a veces anda rondando en tu cabeza todo el día con el mismo tema.

0: si es algo negativo, si es algo que tienes miedo de que pueda pasar y ahí está todo el día dando vueltas, vueltas, vueltas y tú lo dejas estar ahí. Y tú estás preocupado y cada vez la ansiedad se hace más, más, más, más, más. ¿Y te ha pasado? Creo que a todos nos ha pasado. Pero la ansiedad no es una debilidad, ¿eh? No es falta de fe y no significa que algo esté mal contigo, cuando es una ansiedad normal. La ansiedad es una respuesta natural del cuerpo cuando siente peligro. Evidentemente, en esos casos está bien tener ansiedad. Solo que hoy los peligros no son animales salvajes. Son las presiones, son las expectativas, el exceso de información y la falta de descanso emocional. ¿Cuántas veces dices, es que yo sufro de ansiedad y por eso no duermo, me la paso todo el día y toda la noche despierto o despierta? Entonces ya hay un problema ahí, ¿verdad? Porque el cuerpo necesita descansar. Y si tú no entiendes esa parte de tu cuerpo que te está pidiendo auxilio y te está diciendo, por favor, descansa, si no, tu mente se va a volver loquita. Tu mente se va a ir, quién sabe por dónde, y entonces sí vamos a tener muchos problemas. Y muchas personas, levanten la mano, a ver ahí donde quiera que se encuentren ustedes, levanten la mano. ¿Quién sufre de insomnio? El insomnio es parte de una ansiedad que ya se está volviendo crónica. ¿Por qué? Vivimos corriendo, creyendo que si paramos vamos a fracasar. Queremos hacerlo todo, cumplir con todo el mundo, quedar bien con todo el mundo. También queremos demostrar que somos bien fuertes. Y en ese intento nos olvidamos de respirar profundamente y de tranquilizarnos. Ese es el problema. Ahí empieza todo. Acuérdate que somos seres humanos perfectamente imperfectos. Y el que tú no seas perfecto o no hagas las cosas a la perfección, no es que te esté justificando, pero está bien equivocarse una y otra vez, no pasa nada. No pasa que vuelvas a intentarlo, es todo. Pero que la próxima vez que lo intentes, ya vas a haber aprendido que ya no vas por el camino donde te equivocaste. Es todo, eso es parte de un proceso. No sientas esa ansiedad tan crónica, porque esa ansiedad y esa vocecita que está allá dentro de ti es la que te hace que te vuelvas súper ansioso. Y cuando dejamos de respirar con conciencia, dejamos de vivir con calma. La ansiedad tiene muchas caras. El insomnio, como te decía, las taquicardias, pensamientos repetitivos, los que te estaba diciendo que ese diablito que anda ahí en la cabeza, pensando y pensando y pensando y pensando y pensando en todo, todo el día y toda la noche. El miedo al futuro. Una sensación constante de que algo malo va a pasar. O sea, ¿cómo? ¿Todavía no pasa y ya estás pensando que va a pasar algo malo? ¿Cómo que te derrotas antes de tiempo? ¿Cómo está eso? ¿Tú eres de esas personas que antes de pensar que todo lo mejor va a venir, piensas que algo malo va a pasar antes de que pase? Y aunque no lo creas, ese malestar no viene a destruirte. Ese sentimiento de ansiedad viene a avisarte, a decirte que necesitas escucharte a ti mismo o a ti misma. Necesitas bajar el ritmo. Necesitas sanar tu corazón. Necesitas tomar un momento para respirar y pensar que nada malo va a pasar, que va a pasar lo que tenga que pasar. Pero no puedes seguir viviendo pensando en que algo malo va a pasar en el futuro cuando, pues ya las estadísticas nos dicen que entre el 85 y el 90% de las veces que tú crees que algo malo va a pasar, no pasa. Pasa lo bueno, no pasa lo malo. Y entonces, cuando pasa bueno y dices, uy, ¿y yo qué tanto me preocupé? Yo que ni dormí por 3 días por estar pensando que algo malo iba a pasar. Ay, ¿cuántas veces nos ha pasado eso? Híjole, es que La ansiedad se alimenta del miedo, del control y del futuro. Y el antídoto está en el presente, en el ahora, en el hoy, en el aquí, en este momento. Cuando aprendes a soltar la necesidad de controlar todo, cuando decides aceptar lo que sientes sin juzgarte a ti mismo o a ti misma, la ansiedad empieza a perder fuerza. Muchas personas vivimos pensando que si no termino el trabajo hoy, mañana se me va a acumular más. Mira, mañana de todas formas se te va a acumular más, porque siempre va a haber trabajo y eso hay que agradecerlo, ¿verdad? Hay que dar gracias a Dios porque hay trabajo. Pero el mundo no se va a acabar necesariamente porque tienes trabajo pendiente. Entonces no te aflijas. La vida continúa. Hoy tu cuerpo necesita descansar. Necesitas darte un tiempo. Porque si no te quieres, entonces síguelo dejando ahí, ahí, al abandono, ahí. ¿Es más importante el trabajo que tu propio cuerpo? Acuérdate que el día que te enfermes, porque un día tu cuerpo va a dar de sí y va a decir, ay, no, ya no puedo más. Y entonces ahí es cuando el trabajo se va a quedar abandonado. Entonces todo a su tiempo, todo a su momento. Hay que tener límites también en eso. Trabajamos para vivir y no vivimos para trabajar. Esa es la gran diferencia, ¿verdad? Yo te voy a contar una historia y recuerda que cada moneda tiene dos partes, dos lados. Vamos a empezar por la historia un tanto negativa. Ella es, pobrecita Laurita, siempre la meto en esto. Junior, dame otro nombre porque a la pobre Laura siempre la ando metiendo en las historias negativas. ¿Algún nombrecito? Bueno, vámonos con Cintia. No, Cintia no, porque conozco una Cintia y no vaya a ser que esté pensando. ¡Ah, Sandra! Al cabo que Sandra ni me escucha. Ok, ella es Sandra, una mujer trabajadora, dedicada, que siempre cumple con todo. Para los demás, su vida es perfecta. Tiene un muy buen empleo, tiene una familia hermosa, tiene muchos amigos que la admiran muchísimo. Pero nadie sabe que cada mañana, antes de salir de casa Sandrita, siente el corazón acelerado, las manos sudorosas y un nudo en el estómago que no la deja respirar. Al principio Sandra pensó que era cansancio, luego que era el estrés, hasta que un día su cuerpo dijo, ¡basta! ¡Hasta aquí! ¿No estás escuchándome? Entonces, ¡basta! Y en medio de un ataque de pánico, entendió que no podía seguir así. Fue al médico, se hizo estudios y todo salió bien, pero su mente, su alma estaban totalmente agotados. Sufría de ansiedad, pero ansiedad crónica, porque cuando su cuerpo le daba esas señales, ella no hacía caso, ella seguía con su vida. Esa palabra que asusta, pero que también puede ser el primer paso hacia la sanación. De verdad. Y no estamos aquí para juzgar. Yo creo que todos hemos sufrido de ansiedad. Todos hemos tenido insomnio. Todos hemos tenido esa vocecita y tenemos esa vocecita que anda ahí. Pero de nosotros depende controlar esa parte de nosotros que no nos deja seguir adelante. Entender que somos muy valiosos, tan valiosos como para cuidarnos primero antes que cumplir con los deberes de afuera. Porque si no estamos al 100, no vamos a cumplir al 100. Tal vez ahorita estés cumpliendo al 100, pero tú te estás enfermando porque no te estás poniendo atención a ti mismo o a ti misma. Estamos para reflexionar y para entender que todos hacemos esto. Todos en algún momento no nos atendemos a nosotros mismos por atender al resto del mundo. Habla bien de que somos buenas personas, ¿verdad? Y que siempre queremos quedar bien con todo el mundo. ¿Pero dónde quedas tú? Te voy a dar tres frases reflexivas para adentrarnos más en este tema. La ansiedad no viene del futuro. Viene de querer controlarlo todo. A veces, lo que necesitas no es entender más, sino respirar y confiar. Y cuando sueltas el miedo, la paz encuentra el camino de regreso. Créelo. Y para reforzar el tema, vámonos con este pequeño audio que he preparado para ti, que lleva por nombre, ¿qué es la ansiedad?
1: ¿Qué es la ansiedad? ¿A quiénes afecta? ¿Tengo un trastorno de ansiedad? Estas son preguntas frecuentes que alrededor de un tercio de los estadounidenses mayores de edad se hacen en algún momento de sus vidas. No estás solo. La ansiedad incluye sentirse incómodo, preocupado y nervioso, y tener síntomas físicos de estrés. Estos síntomas se dan cuando una persona, por ejemplo, le teme a un peligro inmediato, a un desastre o a la mala suerte. La ansiedad es una forma muy común y normal que tenemos las personas de reaccionar ante el estrés. De hecho, puede ser buena en algunas situaciones como nos puede advertir cuando existe un peligro y nos puede ayudar a prepararnos para determinadas situaciones. Los trastornos de ansiedad se diferencian de las sensaciones normales de estar ansioso e incluyen un nivel de miedo que torna las actividades simples difíciles de hacer. Conocer los signos de los trastornos de ansiedad es el primer paso para asegurarse de que estos no lleven a problemas de salud mental. Si bien muchas personas no buscan ayuda para la ansiedad, esta puede tratarse y existe ayuda disponible. Los trastornos de ansiedad incluyen el trastorno de ansiedad generalizada, las fobias, el trastorno de ansiedad social, los ataques de pánico y la ansiedad por separación. Los profesionales de la salud mental pueden tratar la ansiedad con psicoterapia o terapia conductual, con o sin medicamentos. La Asociación Americana de Psiquiatría constituye una gran fuente de consulta sobre la ansiedad. Para más información, visita www.psiquiatri.org.
0: Como te decía, la ansiedad es algo normal con lo que todos vivimos, ¿eh? ¿Está bien? ¿Está bien cuando tenemos esa ansiedad que nos está alertando sobre algo, ¿no? O sea, está bien, es como un reflejo que tenemos. Pero cuando esa ansiedad se vuelve crónica, eso ya se vuelve enfermizo para nuestro cuerpo. Nuestro cuerpo también es humano y tiene un límite y no resiste hasta el 1000. Puede resistir mucho, pero llegará un momento en el que ya no pueda más. Y qué mal que por no balancear todas las cosas en tu vida y tus actividades, yo sé que tú quieres quedar bien con todo el mundo, que quieres ser una persona súper responsable y que lo eres, y que eres una persona súper valiosa y que hace las cosas de maravilla y que hace todo muy bien. Pero no te preocupes de más. Balancea esa parte de ti. Entiende que tu cuerpo también necesita respirar, calmarse y disfrutar de la vida, porque a veces la vivimos para allá y para acá y para allá y para acá y para allá y para acá y no paramos. Y todavía paramos y seguimos con esa vocecita ahí adentro que no nos deja dormir por estar preocupados por lo que va a pasar después o porque te faltó esto, te faltó el otro. Tranquilo, tranquila, date tu tiempo, quiérete más. Tu cuerpo te avisa y te dice, hey, aquí estoy, también ocupo que me veas y que sepas que yo también necesito de ti, de tus cuidados. Ámame. Herramienta para seguir viviendo. Y si tu herramienta como un carro se desconchinfla, ¿qué pasa? Pues vas a tener que parar todo. Y ahí es cuando vas a quedar mal. Entonces no queremos eso, queremos hacer un balance en nuestra vida para seguir cumpliendo con nuestros deberes, con nuestras responsabilidades, pero también amándonos a nosotros mismos. De ahí viene la ansiedad crónica, la enfermiza, porque como es bueno tener ansiedad, pero no al tal grado de enfermarte. Nos vamos a ir a una breve pausa comercial, pero no te muevas porque al regresar te voy a contar cómo cambiar esta historia. Cómo podemos librarnos de la ansiedad, recuperar la paz interior y aprender a vivir desde el equilibrio. Ya volvemos con más en Vive Bonito, pero te voy a dejar antes con esta canción que me encontré. Es primera vez que escucho a Fer Velázquez, pero curiosamente la canción se llama Ansiedad y dice cosas maravillosas que quiero que pongas mucha atención a esta canción. Y volvemos, no te vayas, porque regresamos con las resoluciones y con todo lo positivo de todo esto, porque todo tiene una solución. Esto es Vive Bonito. Vamos a escuchar pues a Fer Velázquez con el tema Ansiedad.

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4: Estas son las tres noticias que impactan.
8: ¿Qué tal? La primera, la popularidad del presidente Trump continúa en descenso y la guerra en Irán podría estar agravando su situación de cara a las elecciones de medio término. Un análisis de X señala que el conflicto es uno de los temas peor evaluados por los latinos. El mandatario registra 46 puntos por su manejo con la guerra entre los votantes latinos que lo apoyaron, pero ahora consideran votar demócrata. La segunda, los votantes de cuatro estados decidirán sobre el aborto. En Idaho y Missouri se votarán medidas que modificarían las actuales restricciones, mientras que Nevada y Virginia decidirán si consagran el derecho al aborto en sus constituciones estatales. Desde la decisión de la Corte Suprema que anuló Roe versus Wade, estas consultas se han convertido en un tema recurrente de las elecciones. Y la tercera, las mujeres latinas en Estados Unidos pierden más de $33,000 al año debido a la brecha salarial. Según Equal Rights Advocates, las latinas ganan apenas 53 centavos por cada dólar que recibe un hombre blanco no hispano. Eso representa una pérdida de más de $33,000 al año, suficiente para cubrir un año de alquiler.
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10: Con este tema tan maravilloso que creo que a todos nos compete. 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
10: Pues sí, estamos de vuelta. Gracias por seguir conmigo aquí en Vive Bonito. Te recuerdo que puedes marcarme al 844-410-1020. 844-410-1020 para compartir tu experiencia o tus herramientas para manejar la ansiedad. También puedes seguirme en redes sociales como Carmen Palacios, en Facebook, en Instagram como Carmen Palacios 321 y en TikTok como Carmen Palacios Canta, donde vas a encontrar también pues videos de música, de reflexión, de todo esto. Estamos tratando de... Ay, el otro día quise subir un videito ahí a Facebook y a Instagram y ¿saben por qué los tengo un poquito olvidados? Porque cuando quiero subirlos, luego me dicen... tu video va a ser silenciado por la música. Entonces, ay, a veces me desespero, pero donde sí estoy más al día, estamos ahí en TikTok. Y en las otras, les prometo que voy a hacer reflexiones sin música, para que no me los silencien, porque el otro día casi me agarro de los pelos. Es más, estaba empezando a sufrir de ansiedad. Ok, y bueno, nos vamos. Ah, bueno, como te decía, si me puedes marcar, si te da pena, pues márcame o mándame un mensajito, ya sea grabado o escrito por redes sociales, a las direcciones de correo que te acabo de mandar. No, no se dice así, ¿verdad? Direcciones de correo, no. Se dice a mis plataformas, no sé cómo se diga, a mi perfil. Bueno, tú me entiendes. Ahí te espero en Facebook, en Instagram, en TikTok. Me puedes mandar tu mensajito, lo puedes grabar, como tú gustes. Yo estaré esperando por ti. También puedes utilizarlo para decirme, ¿sabes qué? Me encantaría que hablaras de este tema, me encantaría que esto, o me pasó esto, ¿por qué no haces un programa acerca de esto? Cosas de esas. Me encanta que tú seas parte de la producción del programa, porque tú eres lo más importante. Si yo no estuviera aquí, digo, de hecho, yo no estuviera aquí si tú no me estuvieras escuchando. Entonces, por eso es importante también escuchar tu voz bonita. Porque me encanta saber que estás ahí detrás de la bocina, escuchando y aprendiendo junto conmigo. En el tema del día de hoy estamos hablando de la ansiedad, por si apenas te acabas de conectar. Y pues hablábamos de que la ansiedad todos la tenemos, ¿no? Porque es como una especie de reflejo que nos está indicando que algo puede pasar. Pero cuando ya esta ansiedad se vuelve crónica, que te está ahí molestando todo el tiempo en tu mentecita, que te está dando vueltas en la cabeza, que no te deja incluso ni dormir ni nada de eso, eso ya no está bien. Eso ya nos empieza a afectar. ¿Ok? Entonces, te voy a contar la historia positiva porque también existen historias positivas que salen de la ansiedad. Y volvemos con Sandra, porque es la de la historia negativa, pero no quiero que Sandra se quede con eso negativo. Volvemos con Sandra, la mujer de nuestra historia pasada. Después de que Sandra tocó fondo, entendió que no podía seguir luchando contra la ansiedad. Buscó ayuda. Empezó terapia. Aprendió a meditar, a caminar sin prisa, a soltar el perfeccionismo. Muchos por eso estamos viviendo así todos preocupados, porque nos gusta ser perfectos cuando sabemos que somos seres imperfectos. Que sí, podemos perfeccionar siempre las cosas, pero no te agobies cuando las cosas no salen al 100 como tú esperabas. No te agobies, todo tiene solución. Porque el agobiarte demasiado te provoca mucha ansiedad y esa ansiedad provoca que tu cuerpo se vaya rindiendo cada vez más. Pues resulta que cuando ella buscó, cuando Sandra buscó terapia, cuando aprendió a meditar, cuando empezó a caminar sin prisa, paso a pasito, cuando dejó de ser tan perfeccionista, dejó de pelear con sus emociones y empezó a escucharlas. Fíjense, sus emociones estaban a flor de piel y se la pasaba alegando con sus emociones, pero cuando empezó a escucharlas, entendió qué es lo que ella misma necesitaba para estar tranquila. Hoy, cuando siente que vuelve esa inquietud en el pecho, no se asusta, respira profundo, se toma un té, sale al sol y recuerda, estoy aquí y eso es más que suficiente. Porque sanar no es eliminar la ansiedad, es aprender a convivir con la vida sin miedo. Tenemos una persona en la línea telefónica. Gracias, gracias. Está por ahí del otro lado de la bocina. Gracias por comunicarte. Hola, ¿cómo estás?
12: Bendecida.
10: Ya te escucho.
12: Gracias, igual que gracias. Yo. Solo te hablo para darte las gracias de los temas tan interesantes que tocas, Carmen.
10: Muchas gracias.
12: Qué bueno que... Y el estrés. Dime.
10: Sí, qué bueno que me hablas y qué bueno que me dices eso. Me da muchísimo gusto. Alimenta mi corazón este tipo de comentarios tan positivos. Y me encanta que ustedes también, como yo, estén dispuestos a seguir aprendiendo a vivir mejor cada día, ¿verdad?
12: Así es. Yo solamente te hablo para eso. Eres mi... ¿Cómo te dijera? Mira, Carmen, cuando yo te escucho, y como dices, todos tenemos problemas, pero cuando yo te escucho y tocan los temas, digo, esta mujer da donde debemos. ¿Sabes por qué, Carmen? Porque me levanta. Me levantas el día. Dios te bendiga, Carmen, y te escucho, ¿ok?
10: Te mando un abrazo muy, muy, muy fuerte, muy fuerte. Y te agradezco de corazón por esas palabras tan bonitas. Y gracias, gracias por estar acá presente y por darte el tiempo de escuchar. Y creo que esto nos va a ayudar a ti y a todo el mundo que está escuchando en este momento. Creo que es parte del aprendizaje de la vida y parte del aprender a vivir más bonito, porque a veces no sabemos cómo vivir, pero nadie nace sabiendo. Todos nacemos...
12: Gracias a ti.
10: Todos nacemos con errores, cometiendo cosas que no debemos, tropezando con la piedra una y otra vez hasta que aprendemos las lecciones. Pero en el momento en que empezamos a reflexionar realmente sobre lo que es la vida y de qué se trata la vida, porque la vida se trata de tratar de vivirla lo mejor posible. Y el aprendizaje que nos va dando cada error que cometemos es lo mejor que nos puede pasar, porque eso nos hace darnos cuenta de que la vida es mucho más simple y sencilla de lo que nosotros pensamos y hacemos, porque a veces nosotros mismos somos quienes nos complicamos la vida. Quiero agradecer también a quienes me están escribiendo por redes sociales, gracias a mi querida vida hermosa que está por ahí, Chambé y Chambé, que por cierto, mis respetos, es una excelente persona. Trabaja muchísimo, pero sí debería de darse un descansito de vez en cuando porque su cuerpecito se lo pide. Te quiero mucho, amiga. Te mando un abrazo muy fuerte hasta Guatemala. También a mi querida Yeye, que siempre está presente escuchándonos, a quien le agradezco de corazón por ser una persona tan bella, tan fuerte, porque también como todos ha pasado por muchas adversidades y aquí está más fuerte que nunca. A mi querida Elba, que también siempre está presente. A todas las personas que me escuchan, muchas gracias. Créanme, todos hemos pasado por adversidades. Todos hemos pasado por cosas que nos causan mucha ansiedad. Pero para eso estamos aquí, para darnos un momento en el día de reflexión y estar dispuestos a aprender a vivir bonito. Es lo mejor que nos puede pasar. Darnos ese momento dentro de todo el corre y corre de todo el día que siempre estamos viviendo al 100 y a veces no nos damos el tiempo para nosotros mismos. Hay cosas en tu vida que tal vez no te explicas por qué te pasan a ti, ¿Por qué tú? ¿Por qué a ti te pasan? ¿Por qué vives llorando, vives con ansiedad, vives depresivo, vives con tantas broncas en tu vida? ¿Por qué tal vez no te estás dando el tiempo de analizar el para qué te pasan las cosas? Cuando se repite una y otra vez algo malo que te pasa, es como tropezar con la misma piedra. ¿Sabes por qué es? Para que des cuenta de que algo estás haciendo mal y que ya no debes de ir por el mismo camino. Es simplemente eso, una lección que tienes que aprender. Y el día que aprendas de esa lección, cosas maravillosas empiezan a pasar en tu vida. De verdad, créemelo. Todos tenemos esa ansiedad. Qué bueno que tenemos ese gran reflejo que nos está indicando que algo puede pasar. Cuidado, alerta, pip, pip, pip, pip. Pero no permitas que esa ansiedad se vuelva crónica. No permitas que esa vocecita que te da vueltas en la cabeza todo el día siga dando vueltas. Ocúpate en otra actividad, ponte a pintar, respira profundo, haz algo. Haz algo que quite esa voz que te está taladrando todo el día en tu cabeza y que no te deja vivir en paz. ¿Por qué eso se llama ansiedad? Porque esa vocecita, si, es como las mujeres que dicen el dicho, ¿no? El hombre llega hasta donde la mujer permite. Igual, la vocecita esa interior que tienes ahí llega hasta donde tú lo permites. Igualito así. Si tú no le permites seguirte taladrando con problemas a esa vocecita, hasta ahí va a llegar. Y ahí es cuando vas a aprender a balancear tu vida y no sentirte siempre estresado o estresada o preocupado o preocupada. Sanar no es eliminar la ansiedad, es aprender a convivir con la vida sin miedo. Tengo tres frases para entender mucho más lo que hemos estado reflexionando en este momento. Cuando aprendes a vivir en el presente, la ansiedad pierde su poder. ¿Sabías eso? Porque muchas veces la ansiedad es lo que, la preocupación de qué puede pasar con lo que hiciste hoy, ¿no? Estás viviendo preocupado o preocupada por lo que puede pasar. Pero cuando aprendes a hacer las cosas hoy y decir, aquí está, esto es lo que tengo para dar hoy, que pase lo que tenga que pasar. Si no pasa lo que esperas, no te preocupes. Lo vuelves a intentar hasta que aprendas a hacer las cosas como debe ser. No pasa nada. Pero si haces hoy algo y empiezas, ¿y qué tal si la regué? ¿Y qué tal si me pasa esto? ¿Y qué tal si mañana? ¡No! Va a pasar lo que tiene que pasar. Eso no lo puedes controlar tú. Tú haz tu mayor esfuerzo. Y ahí ponlo sobre la mesa. Y ya no te preocupes. Si mañana pasa lo que menos te esperabas y es algo muy positivo, ¡qué bendición!, ¿verdad? ¿Y de qué sirvió que te estuvieras preocupando antes de tiempo? ¡Ay, nos pasa mucho! Nos pasa mucho a todos. Yo también estoy aprendiendo junto contigo, aprendiendo a vivir bonito, de verdad. Para mí estos son grandes lecciones en mi vida. Y yo agradezco a Dios porque me puso en este camino justamente cuando yo necesitaba aprender más de la vida. Todos estos temas me fortalecen, me hacen mejor ser humano, me hacen ser más agradecida con la vida, me hacen valorar más. De verdad, créanme que para mí esta es una gran escuela. Ahorita cuando yo hablo, es pura reflexión que sale de mi corazón, de mi mente. Y eso me está haciendo aprender más. Acuérdate que no puedes controlar las olas, pero sí aprender a surfearlas. La paz no es ausencia del problema, sino la capacidad de mantener la calma en medio de los problemas. Quiero que escuches este audio que lleva por nombre Cómo calmar la ansiedad de manera rápida. Es muy importante, son unos tips que tengo para ti para que empieces a calmarte y a saber cómo controlar esa ansiedad. Son tips básicos, pero al final son muy importantes.
13: Nuestro país es la ansiedad y se dice que el 15% de la población la tiene. Con las noticias que escuchamos, el COVID, el estrés, todo eso puede representar una carga en nuestro bienestar físico y mental que a la larga genera ansiedad. Si eres de los que quieres calmar esa ansiedad de una manera rápida, aquí te van 5 consejos. A veces es normal sentirse estresado o ansioso, pero cuando llegue justo ese momento, aquí te va lo que tienes que hacer. 1. respirar. Esos ejercicios tienen que ser lentos y constantes para que puedas disminuir tu ritmo cardíaco. Vas a respirar profundamente 3 veces. Vas a inhalar por 3 segundos, mantienes la respiración por otros 3 segundos y exhalas durante 3 segundos. Esto te va a ayudar a calmarte. Si sientes que todavía no lo logras, lo puedes repetir. Eso sí, la inhalación es por la nariz y la exhalación es por la boca. Toma en cuenta que si no estás acostumbrado a respirar, puede que te marees un poquito, pero es completamente normal porque está entrando más oxígeno de lo normal. 2. Otro consejo para reducir la ansiedad es visualizar otra situación. Por ejemplo, imagínate que estás en una playa, que estás escuchando cómo rompen las olas. O imagina que estás en el bosque y escucha el ruido del viento. Visualiza un lugar que te haga sentir feliz. 3. Distráete con otras actividades. En el momento que sientas ansiedad, a lo mejor ponte a pintar, sal a caminar. El chiste es que distraigas a tu mente. 4. Distráete con emociones opuestas, ríete, ve una película que te haga reír. 5. Distráete con otras sensaciones, por ejemplo, métete a bañar con agua fría o agua muy calientita, ponte a saltar, haz yoga o incluso ponte a meditar. Eso va a hacer que tu mente se distraiga. Estos son simples consejos para reducir la ansiedad de una manera rápida, pero si crees que esta situación te afecta de más o va en aumento, no estás solo y consulta a un médico porque él sabrá guiarte. Yo soy Maggie Hegui y espero que esta información te sea útil. ¡Adiós!
10: ¡Adiós! ¡Adiós, Maggie! Muy buenos tips, son muy básicos, pero creo que es un buen comienzo para dejar de sentir esa ansiedad que no nos deja vivir en paz. Creo que el tiempo ya está a punto de terminar y no quiero ir corriendo. Pero vámonos rápidamente con el momento inspirador.
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10: Ay, me encanta este momento porque es en el momento en que decimos sí, sí, sí, todo tiene solución y eso es la mejor bendición. Hablamos de un tema que tal vez, como todos los temas, pueden ser complejos o sonar complejos, pero al final del día nos damos cuenta que siempre existen soluciones para cada problema. Y por eso es que estamos aquí, aprendiendo a vivir bonito. Y yo me uno a todos ustedes, porque todos, todos, todos somos seres humanos imperfectos y está bien estar así, está bien ser imperfectos, está bien no ser perfectos. Si alguien te dijo en algún momento que tenías que ser perfecto o perfecta, esa persona te aseguro que es más imperfecta incluso que tú. Si hoy estás sintiendo esa ansiedad, recuerda, no estás solo, no estás rota, no estás mal. Tu cuerpo te está hablando y todo lo que te pide es que lo escuches. Haz pausas, respira, camina despacio. Agradece lo que sí tienes y confía en que todo pasa. Incluso la ansiedad, porque la paz no llega cuando todo se soluciona. La paz llega cuando tú decides no perderte a ti mismo o a ti misma, aunque nada sea perfecto. Así que ya sabes, hoy aprendimos a que hay que respirar, confiar y vivir bonito. Gracias, gracias, gracias por haberme acompañado hoy en Vive Bonito. Te espero en el próximo episodio con otro tema que tocará tu corazón. Recuerda, vivir bonito no es tener una vida sin problemas, todos las tenemos. Es aprender a ver lo bonito incluso en medio de ellos. No es que se van a ir los problemas de la noche a la mañana. No es que se van a ir esos problemas. Es que vas a aprender a vivir sin tanta preocupación. Y vas a aprender a manejar cada situación que se te presente. Cada problema tiene una solución. Como en las matemáticas, todos los problemas tienen solución, ¿no? Tienen un resultado. Y entonces, pues solo hay que aprender a afrontar con tranquilidad, con paz, con calma, cualquier situación que se nos presente en la vida. Y yo te voy a dejar con una canción muy singular, que está en inglés, tal vez no la entiendas, pero yo te la voy a, más o menos aquí. Esta canción habla de ansiedad, y se me ocurrió, digo, nomás porque se me ocurrió, la verdad, porque estaba yo buscando alguna canción que hablara de la ansiedad y me dio justamente esta. Esta canción que hace un tiempito se volvió viral, sobre todo en TikTok, que todo mundo la empezó a bailar. Cuando Will Smith y Tatiana Ali se reunieron, no solo revivieron una escena de la serie El Príncipe del Rap en Bel Air. ¿Se acuerdan de esa serie? Sí, por allá en los noventas, todos la veíamos, no me digan que no. También te va a traer recuerdos, también tocaron las fibras nostálgicas de muchos que crecieron viéndolos, como yo. La canción Anxiety, que se traduce a ansiedad, se ha vuelto un éxito en plataformas, por ejemplo, como Spotify. Ha sido la banda sonora perfecta para que los usuarios de TikTok recrearan el famoso baile.

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2: ¿Qué tal? ¿Cómo les va? Mi nombre es Juan Arango y estas son las noticias de la hora. Agentes federales de seguridad nacional allanan la casa de la congresista Ilhan Omar como parte de una investigación criminal. Estados Unidos confirmó la captura de Álvaro Pulido, socio del testaferro de Nicolás Maduro por lavado de dinero. Agentes federales allanaron este lunes por la mañana la vivienda en Washington de la congresista demócrata Ilhan Omar, según fuentes citadas en el texto. El operativo estuvo a cargo de agentes de investigación de la Seguridad Nacional, conocidos como HSI, como parte de una investigación criminal federal. El Departamento de Justicia confirmó que se ejecutó una orden de registro autorizada por un juez en el área de Washington, aunque no identificó públicamente a la persona investigada ni ofreció detalles sobre el caso. Horas después, Omar aseguró en redes sociales que se encontraba bien y anunció que lo considera una persecución contra adversarios políticos. Ella acusó al presidente Donald Trump de utilizar las fuerzas federales como arma política y afirmó, no me silenciarán. Omar también sostuvo que durante 10 años ha sido blanco de mentiras y campañas de difamación de Trump. Las fuentes hablaron bajo condición de anonimato porque no estaban autorizadas a brindar información públicamente. La legisladora representa el quinto distrito de Minnesota que incluye Minneapolis. Fue elegida por primera vez al Congreso en 2018 y forma parte del grupo progresista conocido como The Squad. Por ahora, se desconoce los motivos específicos del registro. La agencia Associated Press también solicitó comentarios a la congresista por correo electrónico. Esto es Minuto 60.
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2: ¿Qué tal? ¿Cómo les va? Mi nombre es Juan Arango y estas son las noticias de la hora. Una jueza ordena que se deje de transmitir publicidad a favor de Donald Trump pagada con fondos públicos. Una tormenta histórica deja inundaciones en Las Vegas y supera récord de lluvia de 1947. Una jueza federal ordenó al gobierno de Donald Trump retirar de inmediato los anuncios televisivos que enaltecen al presidente y que fueron financiados con fondos públicos. La jueza Jennifer Rochon emitió este domingo una orden de emergencia tras una demanda de la organización Common Cause y Robert Hunter, candidato demócrata a la legislatura de Alabama. Los demandantes argumentan que la publicidad, pagada en parte con recursos de la Oficina de Aduanas y Protección Fronteriza, viola las restricciones al uso de dinero de los contribuyentes para obtener ventajas políticas. La orden también prohíbe utilizar o transferir más fondos del Departamento de Seguridad Nacional para producir y difundir los anuncios cuestionados. En ellos aparece Trump junto a declaraciones del empresario Dana White, quien asegura que el presidente no dejará de luchar por el país. Common Cause celebró la decisión y sostuvo que evita destinar más dinero de los contribuyentes a propaganda política. La controversia ocurre a pocas semanas de las elecciones del 3 de noviembre. Trump ha prometido que en adelante los espacios publicitarios serán pagados por el comité político MAGA Inc. La jueza consideró que los demandantes demostraron mérito para proceder y que la suspensión inmediata beneficia al público. La suspensión es una medida de emergencia mientras continúa el proceso judicial. Esto es Minuto 60.
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1: ¿Qué tal? ¿Cómo les va? Mi nombre es Juan Arango y estas son las noticias de la hora. Se escala la tensión en Medio Oriente después de ataques mortales contra un aeropuerto saudí e Irán anunciando un tercer impacto de un superpetrolero en el estrecho de Hormuz. La Unión Europea amplía las sanciones contra Corea del Norte por su programa nuclear y apoyo militar a Rusia. Robert Hall y Michael Woodford ganan el Premio Nobel de Economía por sus aportes para enfrentar la crisis. Crece la tensión en Medio Oriente tras dos ataques mortales contra el aeropuerto de Riad en Arabia Saudita y nuevos incidentes contra petroleros en el estrecho Hormuz. Los hutíes de Yemen, respaldados por Irán, lanzaron múltiples ataques contra el aeropuerto durante el fin de semana. Al menos 13 personas murieron y más de 300 resultaron heridas en el ataque del sábado. Entre los fallecidos había un ciudadano estadounidense y personas de otras 8 nacionalidades. La embajada de India confirmó el domingo la muerte de uno de sus ciudadanos, quien había resultado herido. Los ataques representan una importante escalada contra Arabia Saudita, uno de los principales exportadores de petróleo y aliado de Estados Unidos. Mientras tanto, la Guardia Revolucionaria iraní afirmó el lunes que atacó un tercer superpetrolero en 2 días en el estrecho de Hormuz y que la embarcación se incendió. Según la versión iraní, el buque intentaba salir de la vía marítima con un sistema de navegación apagado y había ignorado las advertencias. Irán no identificó el nombre ni bandera del barco ni informó sobre posibles víctimas. Por separado, la Agencia Británica de Seguridad Marítima había reportado el domingo otro impacto contra un petrolero que también se dirigía hacia la salida del estrecho. Esto es Minuto 60.
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2: ¿Qué tal? La primera, la popularidad del presidente Trump continúa en descenso y la guerra en Irán podría estar agravando su situación de cara a las elecciones de medio término. Un análisis de X señala que el conflicto es uno de los temas peor evaluados por los latinos. El mandatario registra 46 puntos por su manejo con la guerra entre los votantes latinos que lo apoyaron, pero ahora consideran votar demócrata. La segunda, los votantes de cuatro estados decidirán sobre el aborto en Idaho y Missouri se votarán medidas que modificarían las actuales restricciones, mientras que Nevada y Virginia decidirán si consagran el derecho al aborto en sus constituciones estatales. Desde la decisión de la Corte Suprema que anuló Roe versus Wade, estas consultas se han convertido en un tema recurrente de las elecciones. Y la tercera, las mujeres latinas en Estados Unidos pierden más de $33,000 al año debido a la brecha salarial. Según Equal Rights Advocates, las latinas ganan apenas 53 centavos por cada dólar que recibe un hombre blanco no hispano. Eso representa una pérdida de más de $33,000 al año, suficiente para cubrir un año de alquiler.
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18: ¿Qué tal? ¿Cómo les va? Mi nombre es Juan Arango y estas son las noticias de la hora. El petróleo supera los $107 tras repuntar en medio de ataques de Irán, los hutíes y Rusia. Murió un adolescente de 15 años en Israel por la munición sin detonar durante una excursión escolar. Más de 58 mil jóvenes de la generación Z dejaron a California y casi 20 mil se mudaron a Texas. El petróleo volvió a subir en una jornada marcada por fuertes cambios de precio y tensiones internacionales. El Brent superó el lunes los $107 por barril, después de comenzar la sesión con una caída de más del 1%. En las primeras operaciones, el barril había cotizado a $103.50 antes de revertir las pérdidas. El crudo de referencia en Europa llegó a registrar un alza superior al 2%. En Estados Unidos, el West Texas Intermediate avanzó un 2,1% y rebasó los $93. La recuperación estuvo marcada por las advertencias de Irán sobre la seguridad del estrecho de Hormuz, una ruta clave para el transporte del hidrocarburo. Teherán aseguró que la navegación no será segura mientras Washington mantenga la guerra y el bloqueo de los puertos iraníes. Estas declaraciones se suman a un aumento de los ataques contra petroleros y una nueva caída del tránsito por esa vía. El portavoz de la Cancillería iraní atribuyó la inseguridad en el estrecho al bloqueo naval y la presión económica de Estados Unidos. Los mercados también siguieron los ataques de los rebeldes hutíes en Arabia Saudita y la falta de respuesta de Rusia a la propuesta de Trump de una tregua energética en Ucrania. Esto es Minuto 60.
19: 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Iván aquí con el reporte del tráfico. Se reporta falta de estacionamiento por la fiesta de 15 de Cami.
20: Noticias de último minuto. Afirman que hay espacios al frente de la casa de Iván.
19: Noticia de último minuto. Iván está cobrando por el estacionamiento.
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sur de California. Muy buenos días tengan todos ustedes. 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Así que, pues, no presumo, pero estoy presumiendo. Y tú nunca me vas a escuchar diciendo, nuestra oficina acaba de cerrar un caso por tantos millones de dólares. ¿Para qué voy a andar presumiendo? Porque la verdad es que hay casos que valen muy poquito dinero y casos que valen muchísimo dinero. Así que no vas a escuchar a mí presumiendo, nuestra oficina acaba de cerrar un caso por tantos millones de dólares. No. Lo que sí te podemos decir y prometer es de que vamos a luchar para que te paguen lo que tú te mereces. 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

0: unos hot dogs. Y me guardé dos para el lunch ahora. Qué gacho, y ni modo de tirarlos para irme a comer tacos.
1: No, pues no.
0: Es que están bien sabrosos de este lugar, Junior. ¿A ti te gustan los hot
1: Sí.
0: dogs? Le pones mayonesa, cremita, pepino y luego con unas French fries con mucha ketchup. Ay, apá. Bueno, si quieres te cambio los hot dogs por unos tacos. You wanna do that?
1: Let's do it.
0: Let's do it. ¿Te los mando por FedEx o qué?
1: Sí. A ver si llegan.
0: Pues van a llegar como eso de las 5 de la tarde, yo creo, ¿no?
1: Sí.
0: Ok, Junior, dime, what's going on?
1: Empezamos con la temperatura aquí mínima de Las Vegas, 52 grados con una alta de 63. 63 la alta, no lo puedo creer. Y nos vamos a la zona urbana de Los Ángeles, una mínima de 53 y una alta de 75, 75. Híjole, van a estar más caliente allá que aquí. Nos vamos a las zonas alrededor. Las altas para hoy, 77 Fillmore, 72 Oxnard, 75 Santa Clarita, Van Nuys, 77 Long Beach, 74 Lancaster, 69 Fullerton, 75 Santa Ana, 73 Victorville, 65 Hesperia, 63 San Bernardino 74, Riverside 75, Big Bear 47 y Palm Springs 77.
0: Big Bear 47.
1: Sí.
0: Híjole.
1: Ahí se te van a frizar las manitas ya.
0: No, hombre, ahí me voy a quedar con los huesos todos pegados. Junior, pero quiero que sepas que este fin de semana va a hacer calor aquí en la zona metropolitana de Los Ángeles. Parece que el viernes va a llegar a los 90 grados otra vez.
1: A 93, ¿verdad? Algo así.
0: O 93, Friday.
1: Dice.
0: Ay, ay, ay, ay, ay. Y yo que había desconectado ya mi aire acondicionado portátil. A donde quiera que voy lo cargo.
1: Es increíble.
0: Sí, y ahí viene el niño, ¿eh? Agárrense, mis queridos amigos, porque el niño is coming to town.
1: El niño, cuidado.
0: Ok, what do I do?
1: El tráfico.
0: Ok. Bueno, Junior y amigos, les comento que las autopistas que ustedes toman todos los días se están congestionando. Por ejemplo, 110 hacia el norte, desde la Gage hasta la Adams, está entre rojo y amarillo.
1: Slow, very slow.
0: Yes, sir. El 5 hacia el norte, desde Norwalk hasta Downey, amarillo.
1: Slow.
0: El 5 ahí por el este de Los Ángeles, 5 hacia el norte, rojo.
1: Very, very slow.
0: Yes, sir. El 101 hacia. Ay, ay, ay, ay, ay, ay, ay. El 101. Bueno, vamos a seguir con el 5 hacia el norte. Como yendo para Pasadena. Lento, rojo.
1: Very, very slow.
0: El 60 hacia el oeste. Ahí por el mercadito del este de Los Ángeles. Cerca de la Lorena, amarillo.
1: Slow.
0: Yes, sir. El 10 hacia el oeste. Ahí como. Pues cuando ves el centro de Los Ángeles, rojo.
1: Very, very slow.
0: Te comento, Junior, que la gente que vive cerca de Chino y que toma el 60 tiene que ir ¿a dónde primero?
1: Al baño.
0: Porque está rojo hasta llegar al 57.
1: Híjole. Very
0: El
1: slow.
0: 10 hacia el oeste, desde Montclair hasta Pomona. Entre rojo y amarillo.
1: Slow, very slow.
0: 210 hacia el oeste, desde la avenida South hasta la avenida Carnelian, amarillo.
1: Slow.
0: Vamos a ver cómo están nuestros amigos del 91. ¿Cómo crees que va a estar el 91?
1: Very slow.
0: 91 West.

0: Very slow.
1: Desde Corona Junior cruzas el 71. Híjole, ahora está más lejos. Digo, son más las millas donde está rojo. Y llegas hasta Gibson Canyon, rojo.
0: Very, very slow.
1: Ya, vamos, últimos dos. Últimas dos autopistas. Ay, ay, ay. Amigos que van a manejar en el 405 hacia el sur, las cosas comienzan difíciles desde la Roscoe Avenue. Después se pone rojo, rojo, rojo, rojo, rojo, rojo, rojo, hasta llegar a la Getty Center, y después de eso sigue amarillo.
0: Very slow y terminando slow.
1: Ay, ay, ay, se parece a mí cuando comienzo el día. Ah, Junior.
0: Yes.
1: What message do you have for Sara? El 14, desde Agua Dulce hasta la avenida Sand Canyon, amarillo.
0: Slow.
1: Pero desde Sand Canyon hasta la conexión con el 5, very, very, very red.
0: Very, very, very slow.
1: ¿Tú crees que ella se tiene que quedar en casa? Today?
0: Maybe, yes.
1: Yeah. ¿Y sabes qué, Junior? Que ella es tan trabajadora que llega primero que yo a la oficina.
0: Y con ese tráfico, llega temprano.
1: Llega bien temprano la Sara. De veras que yo la admiro. Pero más que nada, yo no sé cómo aguanta una persona manejar tanto tiempo. Imagínate, a veces 3 horas para llegar al trabajo y 2 o 3 para regresar a la casa. Pero es una mujer que le gusta mucho trabajar y le encanta lo que hace. ¿A ti te gusta lo que haces o no? ¿Tu tipo de trabajo?
0: Ah, sí.
1: A mí a veces sí y a veces no. Porque trato con cada gente, mano, que ay, ay, ay. Hay gente que no importa lo que tú hagas, y tú dime si conoces a alguien. No importa lo que tú hagas por esa persona, nunca está contenta.
0: Siempre.
1: That person is never happy.
0: Sí, sí.
1: Do you know anybody like that?
0: Sí.
1: Or someone like that?
0: Claro que sí.
1: Ok, pues I don't know. I do not know why I'm talking about that. I have no idea. Pero hoy les voy a hablar de un beneficio, Junior, que es bien importante. Miren, amigos, cuando ustedes se lesionan en el trabajo, los beneficios básicos son atención médica para que te recuperes lo más que puedas, si no puedes laborar porque estás lesionado, pagos de incapacidad temporal, 2/3 partes de tu salario. Ahorita te voy a explicar más acerca de eso. El beneficio número 3 es permanent disability. ¿Cuánto vale tu caso de acuerdo a las opiniones médicas? Y el cuarto beneficio es el programa de rehabilitación vocacional, donde tú te ganas un voucher, una beca para que vayas a la escuela y te reentrenes. El estado de California también te ayuda con $5,000. Pero el pago de incapacidad temporal es bien importante. ¿Cómo se debe de pagar? 2/3 partes de tu salario. En muchas ocasiones la compañía de seguros se equivoca cuando te está pagando. ¿Por qué? Porque tú trabajas tiempo extra y nunca lo reportan, el empleador. ¿O qué tal cuando te hacen o te obligan a que trabajes durante tus descansos de 10 minutos pagados o tu media hora de lonche no pagada? Pues ahí te deben penalidades y te deben ese tiempo por haber trabajado a los 10 o 20 minutos, qué sé yo. Entonces, tu abogado, cuando te entrevista, te tiene que preguntar cuánto ganas por hora, cuántas horas trabajabas por semana, si trabajabas tiempo extra y si tú tenías otro trabajo. Porque hay personas que tienen 2 trabajos cuando se lesionan. Muchas veces se lesionan. Vamos a suponer que alguien trabaja 8 horas en un lugar y 4 horas en otro lugar. Compañía A, 8 horas. Compañía B, 4 horas. y selecciona en la compañía A. Pues el sistema de Workers' Comp tiene que tomar en cuenta todo lo que tú ganabas en la compañía A y las horas que trabajabas en la compañía B. Bueno, miren, es muy complicado para explicarlo por la radio, pero se deben de tomar en cuenta los dos trabajos para calcular tu pago de incapacidad temporal, que son 2/3 partes. Y, como te digo, esas 2/3 partes, en la mayoría de los casos, en lesiones regulares, se pagan solamente por 104 semanas. Pero hay ocasiones en, o sea, 2 años. Te lastiman la espalda, te operan, bla, bla, bla, bla, bla. No te recuperas en 2 años. Sigues discapacitado después de 2 años de la fecha de tu lesión, ¿ok? Pues se terminan los pagos. Cuando se cumplen los 2 años exactitos, se terminó el pago de incapacidad temporal. ¿Y qué pasa? Que te comienzan a pagar en muchas ocasiones incapacidad permanente, avances, dinero de tu dinero. Pero otra vez, tu abogado se debe de asegurar que te están pagando correctamente. Tomaron en cuenta el overtime, tomaron en cuenta el hecho de que tú tenías 2 trabajos, tomaron en cuenta de que tu empleador te estaba forzando a que trabajaras durante tus descansos, porque todo eso es dinero extra. ¿Qué tal las personas que trabajan en lugares donde reciben beneficios adicionales? Mira, Pulido, vente a trabajar a mi restaurante. Te voy a pagar tanto dinero por hora, pero aquí vas a desayunar, vas a comer y cenar no. Ahí te me vas a tu casa y allá cenas. Y no te voy a cobrar por el desayuno ni te voy a cobrar por el lonche. Pues se lastima a esta persona, el Pulido se lastima en el trabajo. ¿Y cómo se calcula su pago de incapacidad temporal? Lo que le pagan por hora, y si trabajó tiempo extra, y si le daban propinas, propinas, y se debe de agregar también el costo o lo que se cobra por un desayuno y un lonche. ¿Qué tal si el desayuno cuesta $20 y el lonche cuesta $30? ¿Cuánto se debe de agregar para el cálculo de tu incapacidad temporal? $50. 2/3 partes de $50. ¿Y qué tal si yo también recibo propinas? Pero miren, pues hoy en día dicen, pues no, no pagues impuestos. De acuerdo a Trump, no se pagan impuestos en las propinas, pero sí se tienen que reportar. Pues tú eres una persona que recibe propinas y las reporta. Eso también se debe de tomar en cuenta cuando se calcula tu pago de incapacidad temporal. Pero hay otro punto bien importante, que en muchas ocasiones la compañía de seguros tiene la obligación de pagar 240 semanas, no 104, 240 semanas de incapacidad temporal. ¿Cuándo? Cuando hay amputaciones, quemaduras severas, daños de impacto a los ojos, daños a los pulmones, daños al hígado, bueno, es una lista grande. En ese caso, la compañía de seguros te tiene que pagar 240 semanas de incapacidad temporal. Pero hay algo importante, porque hay un código laboral que es el 4661.5, si no me equivoco, 4661.5, que básicamente indica que el pago de incapacidad temporal se debe de recalcular después de 2 años de tu lastimadura. ¿Por qué? Porque potencialmente, de acuerdo a lo que tú ganabas, puede incrementar el pago de incapacidad. Y otra vez, explicarlo por aquí, por la radio, es complicado. Pero mira, si tú te amputaste una mano o un dedo, y miren, hay argumentos tan tontos que hace la compañía de seguros. Tenemos un cliente que perdió un dedo, ¿ok? Y la compañía de seguros dice, no, pues tu cliente no califica para las 240 semanas de incapacidad temporal, porque nada más se amputó la parte distal del dedo. Pregunta tonta, señor abogado. ¿Y qué no es una amputación? ¿El perder una parte del dedo? Aunque sea muy pequeña la... Ok, ¿qué tal si en una máquina me amputo yo parte del dedo que está hasta el nivel de mi uña? Y ya no tengo uña. Y porque los abogados de la defensa digan, no, pues fue una amputación bien pequeñita, ya no califico para las 240 semanas, pues como que están medios brutos, ¿verdad? Pero sí argumentan ese punto. Amputación es amputación. Sea de la uña, con todo y dedo, sea de todo el dedo, sea de toda la mano, sea de todo el brazo. Entonces, en este caso, te pagan 240 semanas de incapacidad temporal, pero se debe de analizar después de 2 años de incapacidad si te tienen que pagar más dinero o no. Hay que hacer un cálculo de acuerdo al máximo en el después del segundo año, del máximo permitido de incapacidad temporal. Porque miren, la incapacidad temporal tiene el pago máximo y el pago mínimo, que cambia cada año. ¿Y qué tal cuando el doctor te regresa a trabajar? Tú trabajabas 40 horas antes de la lesión, ahora estás trabajando 20. O sea, estás perdiendo la mitad de tu salario. Y tu abogado, pues bien, gracias. Oye, Pulido, ¿cuántas horas trabajas? 20. ¿Cuántas trabajabas cuando te lesionaste? 40. ¿Y te pagan menos o más? Lo mismo. Ok. Después hablo contigo. No, mi querido abogado, tienes que calcular cuánto estoy perdiendo de salario para que tú me pelees wage loss, 2/3 partes de lo que estoy perdiendo. ¿Quieres más información? 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What do we do?
0: Nos vamos a una pausa y regresamos con más.
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11: Estas son las tres noticias que impactan.
12: ¿Qué tal? La primera, la popularidad del presidente Trump continúa en descenso y la guerra en Irán podría estar agravando su situación de cara a las elecciones de medio término. Un análisis de X señala que el conflicto es uno de los temas peor evaluados por los latinos. El mandatario registra 46 puntos por su manejo con la guerra entre los votantes latinos que lo apoyaron, pero ahora consideran votar demócrata. La segunda, los votantes de cuatro estados decidirán sobre el aborto. En Idaho y Missouri se votarán medidas que modificarían las actuales restricciones, mientras que Nevada y Virginia decidirán si consagran el derecho al aborto en sus constituciones estatales. Desde la decisión de la Corte Suprema que anuló Roe versus Wade, estas consultas se han convertido en un tema recurrente de las elecciones. Y la tercera, las mujeres latinas en Estados Unidos pierden más de $33,000 al año debido a la brecha salarial. Según Equal Rights Advocates, las latinas ganan apenas 53 centavos por cada dólar que recibe un hombre blanco no hispano. Eso representa una pérdida de más de $33,000 al año, suficiente para cubrir un año de alquiler.
11: Estas fueron las tres noticias que impactan.
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0: Seguimos aquí en KTNQ 1020, son las 6:30 de la mañana en este octubre 13, el día de mala suerte, martes de mala suerte, dicen, porque es 13. Nos vamos rápidamente con el tráfico con Jesús Pulido.
1: Oye, de veras, ¿verdad, Junior? ¿Tú crees en eso? ¿El martes 13? ¿Qué no era el viernes 13? ¿Ahora sí, ya le agregaron el martes 13?
0: No, digo, el viernes 13 es el que sí a mí, pero decir, siempre dicen que un 13 caiga donde caiga, a veces es mala suerte, pero ya.
1: No, hoy es un 13 de tacos.
0: 13 tacos para llevar.
1: 13 tacos para llevar, mi estimado amigo. Muy bien, Junior. So, ¿qué? ¿De qué vamos a platicar? ¿Del tráfico? Oye, tenemos un invitado ya en espera, ¿verdad? Al doctor Park.
0: Sí.
1: Ok, ¿pero damos el tráfico bien rápido o no?
0: Sí, está bien rojo.
1: Híjole. Miren, amigos, para terminar pronto, la autopista que tú tomas todos los días para ir a trabajar está roja.
0: Very slow.
1: Very, very slow. So Junior dice, ¿qué dice Junior?
0: Hay que ir al baño antes de salir de la casa. Si ya salieron, pues mañana, y no tomar mucho café, agua, lo que vayan tomando. No pensar en ir al baño y manejar con cuidado.
1: Así es. Pues muy bien, mi estimado Junior. ¿Me puedes recibir a nuestro invitado o qué onda?
0: Good morning, Dr. Park. Thank you for joining us today on the show. Welcome.
2: Buenos dias. This is Dr. Park. Thank you for the invitation.
1: Dr. Park, my good friend, how are you today?
2: Good, good. Nice to talk to you today, Jesus.
1: Excellent. So tell me, what kind of doctor are you?
2: I am a general dentist who do quite a bit of everything in dentistry. I do implants, I do fillings, I do crowns, I do extractions, but at the end of the day, we take care of what the patient, needs.
1: Sí, yo soy un dentista que trabajo todos los días, pues extrayendo dientes, arreglando o poniendo puentes, implantes, todo lo que el paciente necesite. Dr. Park, why is it important for us to go see a dentist at least once a year or twice a year, even if I do not have any pain or I don't think that I have an issue with my teeth? Why is it important, right, to go see a dentist?
2: So very good question. I get asked this question quite a bit, and the most important thing is many dental problems don't cause pain until they become serious. We always hear that the mouth is the gateway to the overall health. There are a lot of conditions linked with the oral health. The most prominent one in our demographic and in all of us is diabetes as we get older, because right now our diet these days are very carbohydrate heavy, sugar heavy across of America, and diabetes is a prevalent problem. And
1: okay, doctor, hold on. Let me try to remember everything you said.
2: Okay.
1: Pues yo le pregunté al doctor por qué es importante visitar a un dentista. Did you say once a year or twice a year?
2: Visit the dentist. At least twice a year, yeah.
1: Okay. Yo le pregunté que por qué es importante visitar a un dentista al menos dos veces al año, aunque nosotros pensemos que no tenemos ningún problema y no tengamos dolor. Y él nos está diciendo que es sumamente importante porque, pues, muchas veces, ya se me olvidó lo que dijo, todo lo que dijo, pero dijo que nuestras dietas están, pues, cargadas con azúcares, y eso también tiene que ver con la diabetes y también tiene que ver con la salud dental, y que muchos problemas dentales se pueden detectar antes de que se hagan más grandes. Okay, doctor, I believe that's what you said, but let's do short sentences.
2: Yes, okay.
1: But I have another question. You know, me, I'm really afraid to go see a dentist. Doctor, a mí me da mucho miedo ir con el dentista. Why?
2: That is a real concern that all our patients have. One thing to keep in mind is Dental care has come a long way since back in the day. We have modern technology like 3D scanners, and a lot of the procedures these days are minimally invasive.
1: Sí, pues miren, la tecnología, bueno, todos tenemos miedo de ir a ver al dentista, pero no deberíamos, porque la tecnología está bien avanzada, pues desde scanners hasta de la forma como tratan tu problema. Okay, doctor, go ahead.
2: Yes, and then dentists, including myself, especially in our dental office, we understand dental anxiety is real. Our goal is to make patients feel comfortable, informed, and in control. I always say preventative care is less expensive than waiting until the problem becomes an emergency.
1: Sí, yo entiendo eso, que la gente tiene miedo, y en nuestra oficina de Downey, pues entendemos ese problema. Pero lo que tratamos de hacer es que el paciente esté relajado, porque una vez más la tecnología está bien avanzada y le podemos dar el tratamiento más moderno posible. Doctor, I have another question. You know, a lot of us think that we don't have enough money to go see a dentist, and that's why we don't go. What can you tell us about it?
2: Yes, that is truly a concern, especially in today's economy with managing the budget, etc. One big thing is insurance benefits, payment options. It's a lot of uncertainty that patients don't understand. We in Downey, we try to explain that and go through it step by step. There's care credit, financing, but at the end of the day, we want to plan that we can budget in a timely fashion, prioritizing.
1: Sí, entendemos ese miedo de que, o esa realidad de que muchas veces no tenemos el dinero suficiente, o pensamos que porque no tenemos el dinero suficiente no podemos recibir atención médica. Pero nuestra oficina en Downey, la oficina del doctor está en Downey, y luego les voy a dar la información del número de teléfono. Pues ahí podemos ayudarlos, tengan seguro médico o con planes de pago. Así que, pues no tengan temor de que por no tener dinero no van a recibir atención dental adecuada. 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
1: 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Dr. Park, before we continue, I understand that you were able to secure a discount for people who called from the radio station.
2: Yes.
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2: Yes. 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There's a $100 off the promotion going on for the radio listeners. When you call in, just mention that you heard about Dr. Park through the radio, and then they will honor that promotion.
1: Okay. 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Un descuento. Si parte de tu tratamiento médico no es cubierto por el seguro dental y el costo del tratamiento médico excede más de $300, el doctor te consigue un descuento de $100 para las personas que llamen y que pues lo hayan escuchado aquí en la radio. Ahora, esos $100 no se pueden canjear por efectivo, ¿ok? 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No, it's not going to happen. Right, doctor? No cash. Doctor, I have another question for you. Doctor, tengo otra pregunta para usted. What are the implants and do you recommend them? ¿Qué son los implantes? Yes. ¿Usted los recomienda?
2: Yes, so dental implants is the closest replacement to natural teeth. This is
1: sí,
2: a
1: los
2: great
1: implantes
2: place to
1: son talk. Los implantes es lo más cercano a tus dientes naturales. Sorry, go ahead.
2: Yes, so implants help preserve the jawbone and all the facial structure after tooth loss.
1: Los implantes ayudan a preservar los huesos de la quijada después de que se perdió un diente. Sorry, doctor.
2: Patients can eat, smile, speak with greater confidence. Implant really is a long-term investment in both oral health and the quality of life that patients can have.
1: Sí, una vez que las personas tengan los implantes van a poder sonreír y comer más pues adecuadamente, ¿no?
2: So the implant process I want to go over because there's a lot of uncertainty what implants their journey will be like.
1: Sí, quiero repasar el proceso para que una persona obtenga sus implantes. We're listening.
2: So the implant journey really comes along with the nice 3D scan. We call it a CBCT scan.
1: Sí, lo primero es comenzar con un scan que se llama 3D. The same as they use for the heart.
2: Yes, but most importantly, what patients have to understand is it is a much lower radiation dose that is very concentrated in certain areas.
1: Sí, y la gente debe entender que la radiación que se emite con este scan está muy baja. Y el área de exposición es muy pequeña. Go ahead, doctor.
2: So, we do the 3D scan and we get a really good idea of what the jawbone and everything looks like. And it is really an exact science where we know where to place the implant and how the surgery will go.
1: Sí, después del 3D de este examen, sabemos exactamente el estado de, dental o de la quijada o de la encía del paciente para poderlo tratar adecuadamente.
2: The implant journey is about a 6 months to a 1 year process where we do the extraction of the teeth, we place the implant, we make a nice crown over it.
1: Sí, el proceso dura entre 6 a 1 año, porque primero tenemos que hacer, los estudios, después la extracción, la preparación de la encía, y después, los implantes. Go ahead, doctor.
2: And then we also have replacement options temporarily while we're without a tooth, for example.
1: Y mientras tanto, cuando te sacamos los dientes, pues hay opciones. Una
2: there
1: placa.
2: Una placa.
1: Okay. Sorry, doctor. I added something, in the meantime, when people don't have teeth, you can place a what?
2: So there are temporary denture options that we can place so that patients can be out in public and not be so self-conscious about a missing tooth.
1: Say molacho. Please. Can you say molacho? Toothless. Sí, te damos opciones. I'm only joking, doctor, okay? Te damos opciones para que cuando te saquemos los dientes, pues tengas una placa ahí, puedas comer, puedas hablar, en lo que llega el tiempo de prepararte para que tengas tus implantes. Molacho means a toothless.
2: Oh, toothless. No, toothless is bad.
1: Okay, continue, please.
2: Suze, I wanted to highlight one thing for the listeners is right now in 2026, there's a lot of misconception and false information about one-day implants. with getting a full smile makeover.
1: Sí, miren, quiero hablarles sobre un mal entendimiento acerca de los implantes que según se dice los puedes tener en un día. Go ahead, doctor.
2: So now there are a lot of promotions and commercials about taking all the teeth out and getting a smile one day and everything's over in one day.
1: Sí, como lo dije anteriormente, hay muchas promociones o vas a escuchar comerciales que te dicen que en un día te sacan todos los dientes y en un día te ponen los implantes. Go ahead, doctor.
2: We have to be very cautious in these situations because not all things can move that fast. There are exceptions where some patients may qualify for that. But one thing a lot of patients don't realize is it is very, very aggressive. A lot of jawbone is cut when we have to do that.
1: Sí, y miren, la gente tiene que tener mucho cuidado. Aunque en muchas ocasiones sí se puede realizar, pero la gente tiene que tener pues precauciones, porque cuando se lleva a cabo este tipo de tratamiento, de cirugía, hay mucho hueso de la quijada que se tiene que cortar. Go ahead, doctor.
2: Yeah, so in regards to dental implants, what I always tell my patients is before you make a big decision in the lives of our patients, come see an honest dentist, get an honest opinion, see what your options are before you commit to something that is irreversible.
1: Sí, y yo siempre digo a mis pacientes, mira, antes de que decidas sobre qué tipo o qué tipo de tratamiento vas a escoger en relación con tus implantes, tengas una opinión con un doctor que es honesto antes de que tú tengas daños que pueden ser irreversibles. And my understanding, doctor, is that, you know, when they tell you, oh, come and see us, you know, we're going to pull out all your teeth and then you're going to have the implants the same day, that is really, really, really painful. And sometimes those implants failed. Am I correct?
2: So that is a very high risk, and because it is such a big surgery, let alone being in a lot of pain, it's a lot of variables that go in, and when one fails, it is very catastrophic because then you can't have the whole prosthesis or appliance in the top of your mouth is gone or the bottom of your mouth is gone if one fails.
1: Yeah, y como lo dije anteriormente, tienen que tener cuidado porque si un implante falla, pues te va a afectar uno la recuperación, ya sea de tu dentadura superior o inferior. 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
1: 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Doctor, you tell me if I'm wrong. I understand that when you have issues with your dental health, it can affect your heart. Doctor, yo he sabido que cuando uno tiene problemas dentales que no se corrigen, puede tener repercusiones con el corazón. Is that true or am I wrong?
2: 100% true. Like we had a talking point in the beginning, the oral health is a gateway to the rest of the body. So when we see conditions like gum disease and what have you, there's a lot of correlations with that and the rest of the body's health condition. Absolutely.
1: Sí, pues sí, cuando hay problemas con la boca, pues se pueden reflejar o afectar al corazón. Because the infection goes into the bloodstream, right, doctor? And it goes to the heart.
2: Right.
1: If I have an infection.
2: So that's where preventive care is key, because if we the thing about dental infections are very scary, because the cycle of a tooth is like this. Do you want to maybe translate that before I do the cycle?
1: No, bueno, el círculo de un diente es el siguiente.
2: So
1: Go
2: the
1: ahead.
2: cycle of a tooth is a tooth starts hurting because of whatever reason, and then eventually the nerve inside the tooth dies. And then once the nerve dies, then there is no pain a lot of the time, and that's when infection develops. And silent infection is
1: Okay.
2: very scary because it can spread to the heart.
1: Yeah, ok, el círculo del diente es el siguiente. Primero comienza a fallar el diente, después el nervio que está conectado con ese diente se comienza a dañar, a morir, y como consecuencia ya la gente a veces no siente dolor, pero está desarrollando una infección que al final de cuentas puede terminar afectando al corazón. Ok, doctor. Go ahead.
2: All right. Yeah, no, that's it. And then so we talked about the infections, how scary that can be, but the scare is it's nominal if we come in for preventive care and have us look at you twice a year. That really kind of eliminates the majority of those issues.
1: Sí, pues hay que tratar de evitar que el problema se haga más grande. Por ejemplo, doctor, so I start with pain in one of my tooth, but I said, well, no, I'm gonna wait. Hopefully, the pain will go away. Is that a sign that something is going on?
2: Especially the person's mouth and their nerve sensation is one of the most accurate things in our body. If you can feel something in your mouth, you definitely want a professional like myself or anyone nearby to take a look, because it could be nothing. It could just be sensitivity, but it could be something else.
1: Sí, cuando comienza a tener dolor, pues asegúrate de que ves a un dentista para que te examinen y te digan exactamente qué está pasando. Ok, doctor, I noticed some pus in my gums. What does that mean? Noté pus en mis encías.
2: Pus is never good. If we genuinely see pus, which is like a white liquid material, that is number one sign. Come see me or a nearby dentist, because that is something that needs to be treated.
1: Sí, si ya ves pus en tu boca, asegúrate que vas a ver a un doctor inmediatamente. Last question, doctor. A lot of our people suffer from a GERD. The gastric acid goes up to their mouths in the night. Could that affect the teeth? The gastric
2: Yes,
1: acid?
2: absolutely. So this, in addition to what the primary care doctors recommend to control the GERD, what that affects our mouth is GERD is stomach acid that comes up to the mouth. And what happens besides having bad breath because of the acid that comes out, it can be very acidic and erosive. And it can damage
1: Yeah.
2: your teeth quite a bit and make you prone to cavities.
1: Yeah. Doctor, we ran out of time. I want to thank you
2: Okay.
1: for being with us today, and hopefully, it will not be the last time.
2: Okay. Oh,
1: Again,
2: yes,
1: real quick,
2: absolutely. I'll
1: phone
2: be waiting for
1: number.
2: the invitation again.
1: Yeah, phone number, real quick, where we can call to set up an appointment.
2: Yes, it's 562-382-1528.
1: Doctor, thank you very much.
2: 562-382-1528.
1: Thank you very much and have a nice day. And say hi to
2: Yes, sir,
1: everybody
2: you
1: at
2: too.
1: your office.
2: Yes, thank you, Dodo, of course. Thank you so much, Jesus.
1: Thank you. Junior.
0: Nos fuimos. Talk hasta mañana.
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13: ¿Qué tal? La primera, se registran nuevos incidentes sobre operativos migratorios. En Nueva York, un agente de ICE disparó 7 veces contra un vehículo e hirió en el cuello a un hombre mientras su hijo de 5 años estaba dentro. Y en Houston, otro hombre fue hospitalizado con una pierna fracturada tras ser atropellado por un vehículo de ICE. Ambos incidentes están bajo investigación. La segunda, nuevas restricciones y revisiones del registro electoral están complicando la participación de miles de personas antes de las elecciones de midterm. Una revisión estatal identificó erróneamente a cientos de votantes como posibles no ciudadanos, mientras nuevas reglas podrían dificultar el voto de adultos mayores y personas con discapacidad. Y la tercera, aumenta la tensión entre el gobierno de Estados Unidos y medios de comunicación. El Departamento de Justicia abrió una investigación antimonopolio contra 5 cadenas, CNN, Fox News, ABC, NBC y CBS. La medida llega después de que las televisoras suspendieran parte de su cobertura de protesta por restricciones de acceso a la Casa Blanca. Expertos dicen que el caso reaviva el debate sobre la libertad de prensa.
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16: ¿Qué tal? ¿Cómo les va? Mi nombre es Juan Arango y estas son las noticias de la hora. El Papa León XIV fue hospitalizado el día de hoy para ser operado de un nódulo en el pulmón. Un hombre muere tras caer de una montaña rusa en Six Flags Over Georgia, según la policía y testigos. Hay una nueva denuncia de agresión sexual en una fiesta de fraternidad de Alpha Epsilon Pi en la Universidad de Chicago. El Papa León XIV fue hospitalizado el día de hoy al mediodía en el Policlínico Gemelli de Roma para ser operado de un nódulo en un pulmón, según fuentes de la oficina de prensa del Vaticano. El pontífice anunció la intervención el domingo después del rezo del Ángelus y explicó que la lesión fue detectada en una fase muy temprana y está bien localizada. Fuentes de la Santa Sede señalaron que el hallazgo ocurrió durante una revisión médica de rutina. La intervención tendrá como objetivo extirpar el nódulo identificado durante ese examen. El propio pontífice fue quien comunicó públicamente la noticia a los fieles tras la oración dominical. El portavoz del Vaticano, Matteo Bruni, indicó que la recuperación postoperatoria se estima en aproximadamente una semana. Ese plazo corresponde a la previsión comunicada antes de la operación. Antes de su ingreso, el Papa desarrolló el lunes su agenda con normalidad y recibió a varios arzobispos. Entre ellos estuvieron el presidente de la Conferencia Episcopal de Nicaragua, Carlos Enrique Herrera Gutiérrez, y el arzobispo argentino, Jorge Eduardo Lozano. León XIV, estadounidense y peruano, tiene 71 años. Hasta el momento, el Vaticano no ha precisado qué tipo de cirugía se realizará ni ha informado si el nódulo es canceroso.
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25: Así es, arrancamos a este programa de Todo en Finanzas, pero hoy, como el martes pasado, estuvimos platicando acerca del Medicare. Y les cuento que el día de ayer estuvimos con asesores, con agentes de Medicare, que tienen además muchísimos años de experiencia, en una reunión donde estuvieron platicando y discutiendo los cambios que se vienen para este año. Hablaron acerca de las compañías, de los beneficios, de los costos. Y bueno, pues nosotros queremos compartirles parte de las cosas que estamos conociendo a través de nuestro equipo. Primero quiero decirle que usted debe estar muy atento del correo, de las cosas que usted recibe. Hay gente que no revisa las cartas, que no revisa lo que le llega. En una de esas, puede ser que su seguro médico, su plan actual, le esté notificando que el plan va a desaparecer. ¿Cómo lo ve? Y si usted no abrió el sobrecito, no se dio cuenta, pues a lo mejor no se está esperando que lo que le están dando toda la atención médica, pues desaparezca. Por eso es importante que esté al pendiente de lo que le comunican las compañías, porque va a estar usted muy a tiempo durante este periodo de enrolamiento que comienza en octubre, para que pueda cambiar de plan, ¿sí? Cambiar el plan si es que su compañía o el seguro que usted tiene está por vencer. Así como algunas compañías están desapareciendo, también hay compañías nuevas. Y lo interesante es que estas compañías, que este es el primer año ofreciendo servicios de Medicare Advantage, están entrando a la competencia con beneficios que superan incluso a las compañías actuales. Así que se pone interesante y es para nosotros también muy importante estarnos actualizando todos los años, porque todos los años hay cambios. El cliente, usted, debe de conocer cuáles son los cambios que tienen sus compañías. Por eso, octubre, señores, comienza este periodo de enrolamiento, de renovación y sobre todo de explicación, que se le explique cuáles son los cambios que está teniendo sus planes. Así que muy buenos días, estoy con Salvador González y con Mario Mondragón, que estuvieron conmigo en la reunión el día de ayer, y les doy la bienvenida. Buen día, chicos.
26: Hola, Lili, ¿cómo estás? Muy buenos días, Salvador y toda la audiencia. Como bien lo mencionas, ayer tuvimos un día de muchísima información y por eso el día de hoy vamos a compartirla con ustedes. Vamos a construir todo esto como si fuera un rompecabezas.
25: Es mucha información, Salvador, lo que aprendimos ayer, y yo creo que no es suficiente un programa, no es suficiente una hora. Vamos a ir haciendo como diferentes programas según también las preguntas y las cosas que vayamos viendo en las consultas. Chavita.
0: Claro que sí, Lili. Mario, muy buenos días. Y sí, bien como lo comentan, son temas no complejos, pero sí tenemos que estudiarlos a detalle para que cada persona sepa el plan exacto que tiene. Y como lo acabas de mencionar, que estén bien atentos.

0: Como ya platicamos de qué se refiere el periodo de enrolamiento, ¿cuál es la fecha? Díganme, por favor, la fecha en la que inicia, en la que termina y de qué se trata, en pocas palabras.
1: Ok, la fecha de apertura de este enrolamiento es el 15 de octubre y termina el 7 de diciembre. Es importante que todos aquellos que tienen un plan, que quieren hacer algún cambio, moverse de alguna a otra compañía, pues es el momento en el cual usted puede hacer ese cambio. Si, por ejemplo, también no se inscribió en su periodo de cuando cumplió 65 años, ya pasaron esos 7 meses que tiene y no se inscribió, pues ahorita es el momento para hacerlo.
0: Mario, muchas personas se quedan nada más con la parte A y la parte B cuando van a solicitar todo lo de allí en las oficinas del Seguro Social y nada más solicitan la parte A y la parte B, no el C y D, el Medicare Advantage. ¿Qué pasa con estas personas que tienen la parte A y B?
1: No pasa nada, ellos siguen continuando con su seguro servicio médico, pero es importante que vayan a afiliarse con a buscar la parte C y la parte D, porque son compañías que ofrecen estos servicios médicos privado autorizados por Medicare. Entonces vamos a tener muchísimo más beneficios que si solamente tienen la parte A y la parte B.
0: ¿Por qué se quedan muchos en así, con la A y la B nada más? ¿Por qué? Porque sí conozco muchas personas que solo tienen estas dos y que dicen, no, yo aquí me quedo porque lo que he escuchado dicen, de esta manera yo puedo ir a más lugares, tengo acceso a más doctores, a un lugar, no a través de un network que me retiene a que siempre tengo que nada más ir con lo que ellos indican. Con la parte A y la parte B, yo puedo ir a muchos lugares.
2: Bueno, básicamente se quedan por desconocimiento, ya que tú lo dices, una opción es que pueden ir a varios lugares, pero ahí viendo lo contra, como comentaba yo la vez pasada, la parte B solo cubre el 80%. Entonces, el Medicare Advantage, de otra manera, no recibirían los beneficios y pueden agregar medicamentos, beneficios como visión, dental, audición. Y cabe recalcar que en Los Ángeles, en el área de Los Ángeles, hay planes Advantage de cero costo. Entonces, no veo una razón lógica por qué no se tenga el Advantage.
1: Ok, pero aquí creo que a lo que mencionaba Lili, es la parte de que queremos buscar un médico como un PPO, donde si ahorita tengo un problema de la cabeza, pues voy directamente con el especialista, con el neurólogo, sin la necesidad de ir con un médico primario
0: por una referencia,
1: para que él me refiera con este médico. Pero ese PPO, tengan presente o tengan en cuenta que es más elevado el costo. ¿Okay?
0: ¿Y el 80-20?
2: Bueno, el 80-20, como lo mencionábamos, la parte B es el 80%, así es como lo marca la ley, ¿verdad? El otro 20%, si nosotros no tenemos Advantage, va a salir de nuestra bolsa. Y aquí es como, supongamos, Dios no quiera, una persona se enferma, tiene la libertad de ir con un especialista, con el que guste y mande, pero ese especialista le va a mandar un bill de $100,000. La parte B le va a cubrir $80,000 y los otros $20,000 van a salir de su bolsa.
0: Bueno, esa puede ser la principal desventaja, que de momento cuando no tienes un gasto grande, porque todos sabemos, ¿verdad?, que hasta una fracturita de la mano no te va a bajar de $5,000. Ahora imagínate ya estar dentro de un tratamiento y mucho más si estamos hablando de tratamientos crónicos degenerativos. Lo que estuvimos escuchando ayer es que muchas compañías están haciendo énfasis y están aumentando incluso los beneficios para enfermedades crónicas. Aquí hablamos ya de la diabetes, ya de los riñones, hablamos de enfermedades que en ese 80-20, por solo tener la parte A y la parte B, realmente costaría un dinero muy importante, gran parte de tu patrimonio, el que tú puedas mantener ese 20% que te va a costar. Entonces, aquí veo la ventaja de poder explorar con las diferentes compañías. Les menciono

0: que hay muchas compañías y que todas compiten por ofrecer los mejores servicios y los más bajos costos. De eso vamos a hablar hoy, de la parte del Medicare Advantage.
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0: 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Ahora sí, Mario, seguimos. ¿Qué es el Medicare Advantage?
3: Ok, Medicare Advantage es la parte A, C y la parte D, en el cual es un servicio médico que nos dan por parte o autorizado por la parte de Medicare. Son compañías privadas que nos están dando estos beneficios que tienen pues extensos servicios. Depende cada una de nuestra situación, si tenemos alguna enfermedad, qué tipos de médico estamos visitando, qué medicamentos son los que estamos tomando, es el que va a ser adecuado para cada uno de ustedes.
0: Oh, y sabes, como que algunas personas tienen la idea de que estos beneficios son gratis. A ver, Salvador, explícanos, ¿esto, la parte C y la parte D, es gratis?
4: Bueno, no es gratis. De hecho, no podemos decir que es gratis. Hay planes que tienen mensualidades de bajo costo, pero todos tienen un copago. Y ahí es donde cada persona tiene que sentarse con su agente que le ayude a escoger el plan que más necesita esta persona. Ejemplo, hay un plan que se llama, le mencionan rebate, que les regresan dinero a las personas para poder cubrir la parte B. ¿Ese para quién puede servir? Para personas que no visitan los médicos tan seguidos, que están sanos, ¿verdad? Porque esos tienen un copago más alto.
0: Entonces, tiene mucho que ver cuando estás eligiendo el plan que te conviene. Para empezar, revisar que las medicinas que estás tomando te las pueda cubrir el plan, porque la parte de las medicinas es la parte D.
3: Correcto.
0: ¿Sí? Y bueno, sabemos que la medicina puede tener pagos demasiado altos, tratamientos de cosas que valen hasta $5,000, las inyecciones y que te pones varias en el mes, eso es muchísimo dinero. Allí, algunos medicamentos o la mayoría de los medicamentos puede estar cubierto por la parte D.
3: Sí, sí están cubiertos, pero recuerden que hay que hacer un copago cuando vamos a consumirlo. Y tenemos un max out the package, en el cual, ¿qué quiere decir eso? Por lo regular, depende del plan, pero supongamos ese máximo que puede salir de mi bolsillo, puede ser a lo mejor dar una idea, $2,000. Si yo excedo a esos $2,000, aunque sea el primer mes, ya no tengo que pagar nada más en cuestión de medicamentos porque ya salió lo máximo que ese plan me está dejando hacer.
0: Y ese máximo de pago que sacas de tu bolsillo suma consultas, medicina, los copagos que estás diciendo, e incluso algún tipo de tratamientos que estén, que se tengan que pagar como por fuera del plan.
3: Así es, totalmente.
0: Ese es el máximo que pagas y ya.
3: Correcto, pero todo eso es depende el plan que usted elija, depende cuáles sean los medicamentos. Recuerde, es importante que acuda con un especialista para que le asignen el que mejor le convenga a cada uno de ustedes.
4: Bien, aquí, como mencionas, en los copagos, en muchos planes de Medicare Advantage, en lugar de pagar un porcentaje del costo de ciertos servicios, usted puede tener un copago que es una cantidad fija, por ejemplo. Dependiendo del plan, podría pagar cierta cantidad por visitas a un especialista, otra cantidad por una sala de emergencia o por determinados servicios, ¿verdad? O como lo dices, en los medicamentos. La diferencia clave es muy fácil de explicar, ¿verdad? El copago es una cantidad fija que ya está incluso en la tarjetita. Hay unos que tienen $10 por visita al médico, 20 por especialista, 30 por rayos X, ¿verdad? Y todo eso se va sumando. Y cada pago tiene un máximo out of pocket. El más común es el que tiene $2,000. Entonces, si vamos pagando 50 en medicamentos, 50 en visitas médicas, dependiendo del pago.
0: Se va sumando.
4: Se va sumando, correcto. Hasta llegar a ese máximo out of pocket. Y en enfermedades crónicas es muy, muy valioso que lo tengamos porque ya no importa qué es lo que recibamos. Es la cantidad máxima que vamos a pagar al año.
0: Pues aún así, Chavita, te voy a decir algo. Para efecto de long-term care, cuidados de largo plazo, las estadísticas muestran qué barbaridad que se asusta uno de cuántas personas pueden llegar a centros de convalecencia, requerir atención de cuidados en su casa, personas que requieren 24 horas de atención. Medicare no lo tiene, no lo tiene. Ninguna compañía le puede ofrecer cuidar a un enfermo, a un adulto mayor, día y noche por mucho tiempo. Y hay personas que pueden durar en esa condición años. Yo, pues, ¿qué te voy a decir? Mi abuelita tiene 97 años, hermosa, y allí está, está muy bien. ¿Quién la cuida? Pues la cuida mi mamá, ¿no? La cuida mi mamá, estoy hablándote de México. Pero por eso te puedo decir que alguien puede durar muchísimos años en una condición y el Medicare no te lo va a cubrir. Ahí es donde entra Medical. El Medical, honestamente, te ofrece una cobertura súper amplia. Tanto así que sí te puede dar resultados si la persona tiene una convalecencia, tiene una situación crónica y costosa. Y también podemos hablar en este programa, vamos a hablar del MediMedi, ¿sí? El MediMedi es esta combinación de servicios de Medicare con servicios de Medical. ¿Para quién está diseñado el MediMedi?
4: Bueno, Lili, mira, MediMedi es para una persona que tiene los dos programas, Medicare y Medical. Pero Medicare sigue siendo su seguro principal para muchos de sus servicios médicos. Y Medical ayuda con ciertos costos y servicios adicionales. Un plan MediMedi es un tipo de Medicare Advantage diseñado específicamente para coordinar ambos beneficios dentro de un mismo plan. Esto puede servir especialmente importante para personas que tienen enfermedades con condiciones de salud de largo plazo, como lo acabas de mencionar, porque muchas veces necesitan atención continua, medicamentos, especialistas y diferentes servicios médicos. Entonces, la coordinación de Medicare con Medical puede ayudar a que todos estos servicios trabajen de una manera más integrada y la persona se sienta más tranquila.
0: Oye, y el MediMedi resulta que es y tiene más beneficios que algunas otras compañías. ¿Lo has estado observando?
4: Sí, sí, claro. Y los más, cabe mencionar que tiene más beneficios porque no tiene copagos.
0: Ándale, para empezar.
4: Ese es un gran beneficio porque ya para un senior de más de 65 años, copagos de $50, pues repercute en su bolsillo.
0: Y el MediMedi también puede pagar la parte B, ¿sí? Esos 200, dame la cifra exacta, 200 qué.
3: 202-2026-2027-208.
0: Ah, bueno, el MediMedi precisamente paga esta parte B y eso pues ya es bastante ayuda, sobre todo si las personas están recibiendo muy poco dinero de seguro social, su pensión, ¿sí? Yo puedo ver gente que recibe menos de $1,000 de seguro social y recuerde que la parte B se la descuentan. Antes que usted reciba el seguro social, ya le están descontando esta parte. Entonces, el MediMedi, que no es para todos, porque vamos a regresar a los requisitos viejos de hace años. ¿Se acuerda que de repente el Medical abrió una ventana donde muchísima gente pudo entrar a recibir beneficios e incluso se dijo que no importaba ya cuántos bienes tenías, que ya podías recibir el Medical, aunque tuvieras como $190,000 en tu cuenta bancaria? Antes, se van a acordar, eran $3,000 en el banco. No hallaban las personas cómo seguir recibiendo dinero y producir y que el sistema no se diera cuenta que tenías más de $3,000 porque ibas a ser descalificado. Pues desafortunadamente, esos tiempos van a regresar, señores. Esos tiempos van a volver en el 2027 y se va a volver a cerrar esta oportunidad para que mucha gente sea elegible y solo van a poder recibirlo quien realmente tiene menos recursos económicos para poder recibir estos planes. Entonces, el MediMedi, una excelente opción para que le pueda cubrir esta parte B, que sí hay muchísima gente que realmente lo necesita.
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0: 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Bueno, pues continuamos con el tema del Medicare Advantage y me gustaría que los muchachos nos expliquen qué son los beneficios que estos programas están ofreciendo.
1: Bueno, pues aquí la parte de Medicare Advantage, pues es como una extensión de lo que es la parte A y la parte B, pero con una compañía privada autorizada por Medicare, en el cual pues voy a tener varios beneficios adicionales como el tratamiento auditivo, la visión, el tratamiento dental. Puedo acceder también a un Uber por si no tengo quien me lleve de casa al hospital o a la clínica y de vuelta. Aquí algo muy importante, no es que venga un camión con varias personas adultas y nos lleve a todos. No, es un Uber especializado únicamente para nosotros. También viene con acceso a estos gimnasios donde todos podemos ir sin ningún inconveniente. La mayoría de los gimnasios están cubiertos por todos los planes. Entonces, nos da muchos, muchos beneficios. Como lo mencionabas también, hay algunos que nos dan esa tarjeta que nos da este dinero, ya sea mensual o trimestral, para que podamos utilizarla en shampoo, en jabón, pasta de dientes, cosas por el estilo.
0: Ah, todo eso es... Esos beneficios que ya los que ya tienen el Medicare ya lo saben que los tienen. Que lo del gimnasio, por ejemplo, yo no me iría con una compañía que tanto promoviera esa parte porque ya casi no van las personas mayores a un gimnasio. Yo enfocaría, si estuviera eligiendo el mejor plan, lo que me diera atención de la necesidad que hay. Escuché que hubo cambios muy importantes y se ampliaron los beneficios para enfermedades del riñón, la gente con diabetes. La diabetes, pues yo creo que 2 de cada 5 personas, voy a revisar bien las estadísticas, padece de diabetes, de colesterol y de la presión. Ese es como el combo, ¿sí o no? Ese es como el combo que va saliendo de los 50 años para adelante. Ya te va apareciendo este combo. Entonces, ir viendo que estas enfermedades, si no son bien tratadas, si no se cuidan, realmente pueden provocar una situación grave, importante, conforme van avanzando con el tiempo. Entonces, ver cuál es la situación que usted tiene y buscar el plan que esté muy enfocado en esa parte. También me gustó mucho que el beneficio para los tratamientos dentales ya incluyen el implante. ¿Cómo la ve? El implante que es carísimo, que cuesta un montón, hace añales, como unos 22 años más o menos, el ponerte un implante era una fortuna y de hecho todavía es costoso. Entonces me encanta y me gusta mucho que ya se estén incluyendo que estén disponibles en algunas, no en todas.
1: Correcto, en algunas correcto. Compañías es no donde nos dan ese beneficio. Y algo muy importante que quiero comentar, muchas veces las personas que están familiarizadas con esto, muchas veces les dan un libro de todo lo que nos cubre ese Medicare Advantage, que pueden ser 2, 3 hojas de muchos beneficios, pero no es que nos enfoquemos solamente en esos beneficios. Lo que debemos de verificar es si puedo ver a mis mismos médicos con los que yo he estado trabajando, puedo atenderme en mis mismos hospitales, están cubiertos mis medicamentos y cuánto me va a costar utilizarlo. Los extras como tal vienen después y todos los planes pues nos dan bastantes beneficios.
0: Y aquí cuando hablamos de los doctores, es lo que dices es importante. Si tú estás contento con tu equipo médico, te están tratando bien, te gusta, pues ahí quédate, ¿no? Buscar un programa que los mantenga, que los tenga. Pero también me gustaría, Salvador, que nos expliques lo que es HMO, que es HMO, y PPO, ¿sí? ¿Qué diferencia hay, por ejemplo, con la gente que tiene PPO o los que tienen HMO?
2: Buena pregunta, Lily, porque mucha gente se confunde, ¿verdad? O no sabemos ni cuál es. Bueno, HMO normalmente trabaja con una red de médicos, especialistas y hospitales. Por lo general debe recibir atención dentro de esta misma red, excepto en situaciones como emergencias, atención de urgencia fuera del área o ciertos servicios cubiertos. Dependiendo del plan, también puede requerir referencia del médico primario para algunos especialistas. El PPO también trabaja dentro de una red, pero generalmente ofrece una red más amplia con mayor flexibilidad. Puedes atenderte con proveedores fuera de la red que acepten las condiciones del plan, aunque normalmente vas a pagar un copago. Además, los PPO generalmente no requieren referencia para consulta con un especialista.
0: Esa parte me atrae. El que tú ya vas directamente con el especialista de algo, ¿no? Uh-huh. Ya quieres ir con el dermatólogo directamente, entonces no tienes que irte con tu doctor primario para buscar esa referencia y vas con el que a ti te gusta. Oye, pues fíjate que a mí me atendió un doctor en otro estado. Bueno, si estás a través de esta red de HMO, ¿sí? Posiblemente esas recomendaciones que te haga alguien más no está dentro de ese plan, pero con el PPO tú puedes ir y buscar los profesionales que tú consideres, como dice Salvador, que acepten los planes.
2: Correcto. Y también, aunque tengamos PPO regularmente, especialmente aquí en Los Ángeles, tenemos excelentes especialistas para todo. Y si vamos dentro de una misma red con el PPO, el copago va a ser mucho menor.
0: Muy bien, muy bien.
1: Y aquí algo muy importante también, cuando tenemos, por lo regular el PPO lo vamos a adquirir cuando vamos a enrolarnos por primera vez a Medicare, cuando vamos de los 64 a los 65 años, pasamos sin ningún problema en automático. Cabe mencionar que el PPO es más caro, pero si posteriormente a los 66, 67 años o en adelante, yo quiero de un HMO cambiar a un PPO, no puede ser tan fácil. Tengo que pasar por un underwriting para verificar mi elegibilidad. Entonces, hay que tener mucho cuidado. Si lo que queremos es ir a cualquier médico, aunque nos cueste más, tiene que ser desde el principio para que no haya ningún inconveniente.
2: Sí, y al cumplir los 65 años no significa que la persona quede amarrada de por vida, ¿verdad? Como lo dijo Mario, podemos cambiar de Medicare Advance HMO a Medicare PPO o viceversa, porque a veces pensamos que lo vamos a ocupar el PPO, pero resulta que llevamos una vida muy sana, los hemos cuidado y pagamos miles de dólares por el PPO y nunca lo usamos.
0: Es más costoso.
2: Es más costoso.
0: Ah, porque sí, como también los suplementales, ¿no? Hacen que el costo se eleve, aunque tienes esta libertad, pues, de elegir tus tratamientos, tus doctores, especialistas, pero eso lo hace más caro. Entonces, mucho tiene que ver qué tan frecuente vas al doctor.
2: Correcto.
0: ¿Sí? Chava mencionó sobre este reembolso que las compañías ofrecen, el rebate, ¿sí? Si tú no vas mucho al doctor, vas 2-3 veces al doctor al año, a lo mejor estás pagando de más. Y valdría la pena reconsiderar el plan, porque hasta te pueden reembolsar y puedes hacer muchas cosas con ese reembolso. Hay incluso programas para incrementar tus beneficios de visión, dentales, y también para stroke, ¿verdad? Uh-huh. Entonces, esos planes no son tan costosos, los puedes incrementar y a lo mejor los puedes pagar de la misma devolución que te dan las compañías del rebate.
2: Sí, esa es una buena opción, ¿verdad? Y así quedamos más cubiertos e incluso sale menos dinero de nuestra bolsa.
0: Claro, e incluso puedes pagar la parte B.
2: Exactamente. Hay planes, hay uno muy bueno que ofrece alrededor de $170 de reembolso cada mes.
0: Oh.
2: Pero sí cabe recalcar que para escoger este plan tenemos que saber cómo estamos de salud, ¿verdad? Porque no por $170 vamos a dejar fuera un servicio de diabetes.
0: No, no, no, claro. Ya cuando tienes una enfermedad de largo plazo, sobre todo, que no te puedes detener incluso con tus tratamientos, a veces por hacer estos movimientos de entre me cambio a una compañía o a la otra. A ver, esta pregunta. Si alguien ya tiene un tratamiento y ya tiene una cita, ¿sí? Viene el periodo de enrolamiento, a mí sí me gustaría hacer cambios, pero ya traigo un tratamiento donde me están agendando la próxima cita para octubre y tantos. Entonces, si me muevo, me da pues miedito perder lo que ya tengo, porque va a haber una pausa. Al hacer un movimiento entre un plan y el otro, ¿cuánto es esta pausa donde no tienes cobertura o que se tenga que como reajustar todo?
2: Bueno, no tendría que haber ninguna pausa en que no tengamos cobertura, porque el Open Enrollment empieza en octubre para que el primero de enero estemos cubiertos. Y ahí hay planes que trabajan con el mismo grupo médico. Supongamos que tenemos un especialista. Podemos cambiar a un plan que nos dé un menor copago, pero con el mismo especialista. Entonces, el beneficio va a ser que tengamos un menor copago.
0: Sí, pero mi pregunta fue, ¿cuánto tiempo va a pasar para que el nuevo plan, si yo renové mi lo que tengo, estoy cambiando de plan, ¿en cuánto tiempo se va a activar?
2: Ok, el plan anterior se termina el último día del año en curso y se activa el primer año del año siguiente. O sea, prácticamente no quedamos sin cobertura médica.
0: No quedamos sin cobertura.
1: Okay. Y aquí es importante, como tú lo mencionabas, si ya tengo en trámite esta cita y me quiero cambiar ahora con un nuevo médico, más bien con una nueva compañía, y no quiero perder esa cita, es importante que no nada más nos cambiemos por cambiarnos, sino hay que hacer un estudio para que ese mismo médico siga continuando con este nuevo plan para que continuemos de la misma manera y no perdamos ni nuestro historial, ni nuestras referencias, ni nuestro médico que tanto queremos, etcétera, etcétera. 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
0: Ahora, si alguien dijo, no me voy a cambiar porque ya estoy dentro de un tratamiento y en estas fechas me van a operar, me van a hacer algo, y se me pasa este periodo de enrolamiento, ¿puedo hacerlo durante otras fechas o tiene que ser en octubre a diciembre?
2: Bueno, el Open Enrollment es de octubre a diciembre, ¿verdad? Pero hay otra fecha que vamos a hablar más después, que es de enero, que si no estamos a gusto con un grupo médico o con el médico en general, ¿verdad? Nos dan ahí un periodo de inscripción, pero yo creo que ese va a ser tema de...
0: Ese es otro periodo que se abre para que te puedas mover.
1: Correcto. Correcto. Y hay muchos periodos, depende el caso, depende la persona, donde podemos cambiarlos de un lugar a otro. Pero aquí, como les recuerdo nuevamente, pues es importante que, muy complicado decirlo ahorita abiertamente en el radio, es aquí de manera puntual y personal con cada uno de ustedes.
0: Pero otro periodo en el que usted se puede mover en cualquier día del año es cuando usted va a cumplir los 65 años. O sea, tiene 64, ¿sí? Tres meses antes de que cumpla.
1: Siete meses en total.
0: Ok, a ver, platícalo.
1: Tres meses antes, supongamos, si cumplimos años en junio, tenemos marzo, abril y mayo, que son los tres meses antes. Tenemos el mes completo de nuestro cumpleaños, que es junio, y tres meses después, julio, agosto y septiembre. Nos dan los siete meses que tenemos para enrolarnos.
0: ¿Cuál sería otra de las excepciones en las que alguien se pudiera registrar fuera de estos periodos de enrolamiento?
2: Bueno, el periodo que mencionaban es el para nuevas personas de Medicare. O sea, no hay cambios. Entonces, por eso puede ser en cualquier día del año cuando cumplamos 65 años. Hay otros periodos que son de enero primero al 31 de marzo, que también es un open enrollment para personas que no están a gusto con sus médicos o con el plan. Y ya de ahí hay varios, como dijo Mario, es un poquito complicado. Hay uno que dice que si sufrimos desastres naturales nos podemos cambiar de plan. Si nos mudamos de estado nos podemos cambiar de plan. Pero ya son especiales, ¿verdad?
0: Son tiempos especiales.
2: Tiempos especiales.
0: Como alguien que de repente se viene a California y entonces se quiere meter en un plan, lo puede hacer fuera de estos periodos del enrolamiento. También me gustaría que usted revise en su plan actual cuáles son las coberturas que tiene en caso que le pasara algo fuera de los Estados Unidos. Hay muchas personas que les encanta viajar, que de hecho parte del retiro de muchos es algún día, ya que tenga el tiempo, voy a usar parte de lo que he producido para poder viajar. Siempre quise ir a tierras, para allá, para Jerusalén,
1: Tierra Santa,
0: o a Cancún, o a Sayulita. Ay, ¿quién va a querer? No, sí, cómo no. Dice, bueno, pues me gusta salir. Es importante también ver qué protección tiene, porque estuve escuchando ayer en esta capacitación de que se han incrementado también ciertos beneficios con ciertas compañías para los beneficios fuera del país. O sea que pareciera que no, pero si a usted le gusta viajar, pues ese punto puede ser importante a revisar.
2: Mira, fíjate, Lili, que a mí esa parte también me encanta, ¿verdad? Porque yo ya me imagino a los 65, 70 años retirado viajando y que esté yo cubierto por un grupo médico. Y Medical Advantage puede ofrecer cobertura para esas emergencias, pero no debemos asumir que todos los planes la tienen. Antes de viajar, valdría la pena revisar cuál plan tenemos, o cuando nos enrolemos a un plan y tengamos pensado viajar, pues tal vez inclinarnos a uno que tenga cobertura fuera del país, ¿verdad?
0: Sí, sería ideal, porque te cubre e incluso tiene beneficios por si llegara a fallecer la persona también lejos de casa. Entonces, detallitos para el que viaja, que sí valdría la pena revisarlo, eso, la visión, lo dental, los tratamientos de largo plazo, creo que son de las partes más importantes, no tanto que si el gimnasio, eso está bien, pero hay otras cosas que al momento que le están ofreciendo los planes, usted los escoja acorde a lo que usted ocupa, porque no todos los planes tienen el mismo nivel de ventajas, algunos dan más que acá, otros más que acá, entonces usted tiene que ver lo que a usted le conviene.
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2: 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Eso es importante traerlo. El día que usted agende la cita, vamos a tratar de que sea la asesoría lo mejor posible. Si usted trae la lista de todas las medicinas que toma, Alma, traigas el bonche. Ay, es que sí es la cosa. No, ya están desayunando y sacan las pastillas en la mesa y unas azulitas, moraditas, rojas, cápsulas, polvitos, de todo, ¿no? Ay, bueno, pues es que así está la cosa. Volvamos a lo natural, entonces, a sembrar, a tomarnos las hierbitas de la abuelita, milagrosas. Bueno, ojalá todo eso pudiera funcionar. Pero venga preparado a la consulta, también traiga la lista de los especialistas que la están atendiendo. Eso nos sirve muchísimo para poder elegir un plan para usted. Entonces, el análisis de todo esto no tiene ningún costo. Platicar con los agentes sobre los planes que existen y sobre todo si el plan que tiene usted va a desaparecer, porque van a desaparecer varios. Entonces es el momento para que usted se cambie de plan porque el que va a tener pues ya no va a estar. Entonces no se vaya a sorprender si de repente su plan ya no existe. Lo dije al principio, esté al pendiente de la información que usted está recibiendo. Se lo mandan por correo, pues ya van a venir todos esos correos en su puerta de las compañías. Todos le van a mandar cuáles son los cambios. Y si usted no hace ningún movimiento, pues no se preocupe porque su póliza se va a renovar por sí sola. O sea, automáticamente los nuevos beneficios que usted que le ofrece las compañías se los va a quedar automáticamente. 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
10: ¿Qué tal? La primera, se registran nuevos incidentes sobre operativos migratorios. En Nueva York, un agente de ICE disparó 7 veces contra un vehículo e hirió en el cuello a un hombre mientras su hijo de 5 años estaba dentro. Y en Houston, otro hombre fue hospitalizado con una pierna fracturada tras ser atropellado por un vehículo de ICE. Ambos incidentes están bajo investigación. La segunda, nuevas restricciones y revisiones del registro electoral están complicando la participación de miles de personas antes de las elecciones de midterm. Una revisión estatal identificó erróneamente a cientos de votantes como posibles no ciudadanos, mientras nuevas reglas podrían dificultar el voto de adultos mayores y personas con discapacidad. Y la tercera, aumenta la tensión entre el gobierno de Estados Unidos y medios de comunicación. El Departamento de Justicia abrió una investigación antimonopolio contra 5 cadenas, CNN, Fox News, ABC, NBC y CBS. La medida llega después de que las televisoras suspendieran parte de su cobertura de protesta por restricciones de acceso a la Casa Blanca. Expertos dicen que el caso reaviva el debate sobre la libertad de prensa.
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20: ¿Qué tal? ¿Cómo les va? Mi nombre es Juan Arango y estas son las noticias de la hora. Dos estadounidenses ganan el Premio Nobel de Economía por su innovador modelo que ayuda a gobiernos y bancos centrales de todo el mundo a estabilizar la economía. Donald Trump contempla destituir a la embajadora de Estados Unidos en Grecia, Kimberly Guilfoyle, acusada de recibir lujosos regalos. La actriz Selma Blair es arrestada tras un presunto caos. Intentó abrir una puerta del avión en pleno vuelo. Los estadounidenses Robert Hall y Michael Woodford ganaron el lunes el Premio Nobel de Economía 2026 por sus investigaciones sobre cómo estabilizar la economía ante crisis y cambios inesperados. La Real Academia Sueca de Ciencias reconoció sus aportes para comprender cómo las decisiones de hogares y empresas influyen en el conjunto de la actividad económica. Sus estudios explican cómo las políticas monetarias y fiscales pueden ayudar a reducir las fluctuaciones económicas. El presidente del comité del premio, John Hassler, destacó que sus trabajos sustentan modelos utilizados por bancos centrales y gobiernos de todo el mundo. Según explicó, estas herramientas permiten afrontar mejores situaciones como la crisis energética o los cambios repentinos en el consumo de las familias. El reconocimiento conecta así las decisiones económicas cotidianas con las medidas que toman las autoridades para responder a una crisis. Woodford participó por teléfono en el anuncio y calificó el reconocimiento como un enorme honor y una sorpresa. Hall nació en California en 1943 y es profesor de la Universidad de Stanford. Woodford nació en Massachusetts en 1955 y enseña en la Universidad de Columbia. Ambos compartirán por partes iguales un premio de 12 millones de coronas suecas, un equivalente a cerca de $1,200,000.
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1: Aquí comienza A Toda Ley a las 8 de la mañana. Ya le iba a decir 5, pero 8 de la mañana. Recuerde que yo soy su servidor, José Jordán, abogado de inmigración y ley criminal, abogado oficial del Consulado de México en diferentes ciudades, incluyendo Los Ángeles. Y hoy, mi gente, es el 13 de octubre, martes 2026, son las 8 y 3 de la mañana y estamos aquí con ustedes, listos para platicar de sus problemas, listos para ayudarle en cualquier mano que le podemos echar. Recuerden que este es un programa en vivo, nos pueden ver, nos pueden escuchar por medio de KTNQ 1020 AM Radio en sus vehículos. Pueden llamarlos al 833-567-3260 si es que están manejando. También para las personas que están en la casa, pueden conectarse por medio de las redes sociales yendo a Facebook, Instagram o YouTube. Estamos en Instagram como José Jordán y Asociados, en YouTube como José Jordán y Asociados y también en Facebook como José Jordán y Asociados. Recuerden, como siempre, aquí en vivo. Y no estoy solo. Conmigo está el gran reportero, en mi opinión, el mejor reportero de Univision, Juan Carlos González. Buenos días, Juan Carlos.
0: Hola, muy buenos días. ¿Qué tal? Qué gusto saludarte. Gracias por la flor. Mañana vengo por la maceta. Oye, no, así que no se levanta con gusto. Con esta mañana friecita, un cafecito y esas flores. No, pues muy bien. Aquí estoy excelente. Muy contento de estar aquí en este programa. ¿Tú cómo estás, abogado?
2: Siempre alegre, siempre alegre. Gusto, ¿sabes qué? Me dio un poquito de... Bueno, yo no vivo en la playa, pero me dio un poquito gusto de ver un poquito de lluvia, especialmente tanto calor que tuvimos. Y se mira como si ahora estamos regresando a un calorcito, un poquito leve, ¿verdad, Juan Carlos?
0: Sí, pero ahorita en la mañana, fíjate que amaneció cerca de los 50 grados, o sea, ya fresco, rico, muy agradable. Pero va a subir un poquito la temperatura, pero no tanto. Así es que vamos a estar casi, yo creo que en temperaturas ya de otoño, que ya mucha falta hacía. Fíjate que yo tuve la oportunidad de andar allá en Long Beach reportando. Que, por cierto, si la gente no ha visto, éntrele ahí a mis redes sociales, a Juan Carlos Contigo. Un chapuzón que me di allá en Long Beach, me sorprendió el mar. Está padre el video, véalo, por favor.
2: Ahí lo va a ver. Y recuerde que también, como hubo tanta lluvia, también vamos a tener el abogado experto en accidentes, Alberto Consejo, con nosotros hoy hablando de qué pasa si es que ustedes tuvieron un accidente, qué deben de ver, y obviamente ya que va a comenzar la lluvia, entonces vamos a tenerlo acá para darles unos tips de qué podemos hacer mientras que estamos manejando abajo de esa lluvia, Juan Carlos.
0: Así es, hay que hacerlo con mucho cuidado y por supuesto estar bien aconsejados. Acuérdese, el saber es poder. Esta frase no me la acabo de inventar yo, esta frase ya existe, pero es muy cierta. Entre más sabemos, mejor nos va en la vida, definitivamente. Oye, vamos a arrancar con las noticias. No, hombre, qué bárbaro lo que pasó ayer ahí en Washington. Fíjate que la congresista demócrata Ilhan Omar aseguró que ella simplemente pues no se va a dejar intimidar ni silenciar después de que agentes del Departamento de Seguridad Nacional registraran su residencia. Esto allá en Washington. Omar, quien ha sido objeto de reiteradas críticas de parte del presidente Donald Trump, denunció lo que considera que es una campaña, fíjate, una campaña de intimidación política, y acusó al gobierno de utilizar a las autoridades federales para perseguir a sus adversarios. Hay que recordar que esta señora es una legisladora y ha sido muy atacada por Trump. Ella, tengo entendido que se hizo ciudadana desde el año 2000, pero la siguen atacando, la atacan bastante. Y, por supuesto, ella no se queda con la boca callada. Ella siempre dice lo que piensa y es lo que no le gusta, ya saben a quién. Lo que no me gusta, abogado, es que en esta ocasión, pues digo, se ve que este gobierno está utilizando a lo que es las fuerzas del orden, que no son de él, si él no las paga, las pagamos los contribuyentes, para ir a investigar e intimidar adversarios políticos.
2: Y no es nada nuevo. ¿Por qué comenzamos con esto, Juan Carlos? Número uno, no es nada nuevo. Y vimos esto a menudo.

0: que dijeron algo malo de él, o anteriormente, después de la presidencia, explicaron o escribieron libros diciendo todas las loqueras que estaba haciendo él en la Casa Blanca. A esas personas, hasta casos criminales le pusieron, hasta por hablar de cosas que eran confidenciales en la Casa Blanca. Él sometió demandas civiles y también demandas criminales. Entonces, sí, no es nada nuevo aquí, Juan Carlos.
1: Así es, y mira, yo me pregunto si esto hubiera sido al otro lado, por ejemplo, ¿quién es más delincuente? ¿Una persona que simplemente habla y expone lo que piensa? Cabe aclarar, como lo hemos explicado, abogado, tú como abogado nos lo explicaste, la línea tan finita que hay entre lo que se puede decir y lo que no se puede decir en cuestiones de la libertad de expresión. Pero alguien que dice lo que piensa contra el gobierno, lo cual está protegido por la Constitución, o las personas que atacaron el Capitolio aquel famoso 6 de enero, ¿quiénes son más delincuentes? Sí. Sin embargo, estas personas fueron perdonadas, fueron indultadas por el presidente Donald Trump. Algunas de ellas ya estaban en la cárcel y fueron indultadas. Entonces, vea la diferencia, pero mándenos sus comentarios. Oiga, esto es a toda ley con el abogado José Jordán y su servidor Juan Carlos González. Llámenos 833-567-3260.
0: Y Juan
1: Llámenos y
0: Carlos.
1: si no, mándenos sus comentarios.
0: Y Juan Carlos, también hemos hablado de esta congresista. ¿Por qué la está atacando? Bueno, número uno, el presidente ya ha dicho que hay países que, por no usar otras palabras, son países, pues no quiero
1: Que no
0: decir más,
1: sirven para nada.
0: que no sirven para nada. Ahí los dejo, porque ha dicho mil veces peor que eso. Pero fue que Somalia, que ella es de Somalia. No nomás también eso, es que ella también es musulmana. Y el presidente ha tomado una posición que obvia que a él no le gustan musulmanos. Entonces, esas son una de las razones también. Y sí, como acabas de decir, ella no le importa. Ella sigue diciendo lo que ella piensa, que usualmente estuviera bien abajo de la Constitución, pero abajo de la Constitución de Donald Trump no le gusta, Juan Carlos.
1: Así es. Y mire, hay que recordar, sea usted de la religión que sea, eso es lo maravilloso de este país, que tenemos la libertad de expresión, la libertad de religión. Usted puede escoger a cuál iglesia va, a cuál templo, a cuál mezquita, a cuál sinagoga. Usted lo puede hacer porque esa libertad de religión nos lo permite. Imagínese usted si dejamos que alguien vaya en contra de otra persona, nada más por su religión. ¿Qué va a pasar si alguien viene y está en contra de los católicos o los cristianos? Lo vamos a tener que dejar también, porque pues bueno, ahí ya va a sentar un precedente. No, cada quien tiene el derecho de pensar y de creer en lo que quiere. O sea, esa es la realidad. Ahora, una cosa es la violencia y otra cosa es la religión. Son dos cosas, pero completamente diferentes. Entonces, hay que dejarlo muy en claro. Y sí, esta congresista pues no se deja, está igual que esta otra muchacha, Ocasio-Cortez,
0: Sí.
1: que le tiran duro al presidente, ¿no?
0: Y recuerden que para eso estamos aquí, siempre para criticar a las personas en posiciones altas. ¿Por qué? Porque si no los criticamos, entonces ellos van a ser los que quieren. Y de repente vamos a ser otro país que está controlado por el gobierno, un país totalitario, donde digamos China, donde nadie, o Norte Corea, donde nadie puede decir nada malo de los presidentes o los meros meros, Juan Carlos.
1: Así es, definitivamente. Entonces hay que, y ahora fíjate, me gustó, hay una cosa que ha salido por ahí en Facebook que habla de Jesucristo y que dice, hay que recibir al inmigrante, hay que darle de comer al hambriento. Dice tres cosas, pero una de ellas es ayudar, darle de comer, o sea, alimentar al hambriento y recibir al inmigrante o algo así, o al forastero. Y se ve una imagen de Donald Trump diciendo, comunista. Esas son las enseñanzas de Dios. O sea, ahora sí que, ¿dónde está el cristianismo de las personas que están en favor de este señor cuando se ataca a los inmigrantes? Ahorita lo vimos desde el jueves o el viernes, que hay esta nueva ofensiva contra los inmigrantes que se llama California Safe y que se supone que estaría durando 45 días y es incrementar las redadas, incrementar de 2.000 a 3.000 el número de personas detenidas por ICE por día, abogado.
0: Correcto, y recuerden que

0: que esto es, ¿quién, por qué los ha, por qué está pasando ahorita? Mi gente está viendo que el presidente está haciendo ciertas cosas, porque nomás estamos aproximadamente como unos 20, 20, 21 días de las elecciones de medio término. Y esto de verdad va a decidir si es que él va a seguir controlando el Congreso y pasando las leyes que él quiere. Y estamos viendo cosas que bueno, no hemos visto en mucho tiempo, como estamos viendo Elon Musk acaba de donar 2.070 millones de dólares a un grupo de republicanos para tratar de ganar esta elección.
1: Así es, ojalá que no gane el dinero, ojalá que gane el deseo y la voluntad del pueblo, no el dinero y que por medio del dinero se manipule a la gente. Digo, lo que estamos viendo es precisamente eso. Fíjate, si nos ponemos a pensar y a analizar, Elon Musk donó mucho dinero a la campaña de Donald Trump, estuvo en la, cuando tomó posesión Donald Trump, como en su segundo mandato como presidente de Estados Unidos. Pero ¿cuánto se ha llevado en contratos del gobierno? O sea, se le ha super archi recontra multiplicado. Y eso no funciona aquí así. En nuestros países estamos acostumbrados a que funcione así, abogado. Aquí no. Aquí se supone que debe haber una, en español se le conoce como licitación. Es decir, hay una compañía para algo, bueno. O hay una necesidad de algo, el gobierno tiene necesidad de algo, de dar un contrato a alguien. Varias compañías someten su oferta, como quien dice, yo te doy esto a cambio de tanto, yo te doy, y cada uno, y se supone que el gobierno analiza todas las propuestas y se la da al mejor postor. Aquí no, aquí todo para Elon Musk. Eso es ilegal, eso no debería de estar pasando, pero sí pasa.
0: Exactamente, Juan Carlos. Y recuerde que no nomás eso, también en lo que se llaman subsidies, que esencialmente es subsidiarios, donde el gobierno le da a, digamos, no nomás dinero, sino que también le dice no te vamos a dar taxes en esto, para que ciertas compañías puedan seguir, digamos, trabajando en nuevos productos, o quizás seguir ganando dinero porque es el interés de Estados Unidos. Pero sigamos con las noticias, Juan Carlos, porque yo creo que todo esto se va a conectar hoy día, especialmente con todas esas noticias.
1: Así es. Bueno, pues fíjate que le he preguntado a usted qué opina de la pena de muerte. Fíjese que hay este plan de ejecutar por medio de fusilamiento a un señor. Ya le cuento la historia, pero mire, fíjese las reacciones que esto ha creado. El arzobispo Timothy Broglio, responsable de la atención pastoral a los militares católicos estadounidenses, condenó la propuesta de transmitir en vivo la ejecución por fusilamiento de Nidal Hassan. Broglio pidió que los soldados católicos asignados al pelotón de fusilamiento soliciten ser apartados de esa responsabilidad, ser excusados de esa responsabilidad por considerarla contraria a las enseñanzas de la Iglesia. Hassan fue condenado por el asesinato de 13 personas en la base militar de Fort Hood, en Texas, en el año 2009. Su ejecución está programada para el próximo 3 de diciembre. Aquí varias cosas, abogado. Este señor cometió un delito, fue encontrado culpable y no creo que haya gente, al menos no lo creo, pero puede salir por ahí algún valiente que meta las manos al fuego por él. Pero él cometió un delito o cometió varios delitos y tiene que pagar por ello. La gran pregunta que le hago a usted, ¿está en favor de la pena de muerte? Una, si es que no. Perfecto. Si es que sí, bueno, pues también, porque cada quien estamos en Estados Unidos y se supone que debemos de pensar de manera libre. Pero lo otro, ¿está usted de acuerdo en que lo fusilen y que esto se transmita en vivo? Este fusilamiento, esa es la gran pregunta que le hago. Pero a ver, vamos a ver ya los comentarios. Dice Juan Carlos, muy buenos días, abogado y compañeros de trabajo. Bendiciones para todos ustedes y familiares, nos dice Juan Cárdenas. Muchas gracias igualmente. Oiga, Juan, a ver, escríbanos un mensajito, usted y otra gente que está por allí. Llámenos o si no, escríbanos, por favor. ¿Qué piensa de este tema tan espinoso, abogado? Porque no es fácil discutir este tema.
0: Y no nomás esto, también me está anunciando ahorita que ya tenemos el abogado experto en accidentes, abogado Alberto Consejo, que está con nosotros. Y para muchas personas, abogado, se mira como si ahí está, ahí está. Y para muchas personas que no saben, abogado, usted también, abogado consejo, usted también estuvo en la militar. Y déjeme preguntarle, ya que está con nosotros, su opinión. ¿Usted ha visto algo similar anteriormente ocurrir en la militar?
2: Sí, muy buenos días. ¿Estamos hablando de la pena de muerte que quieren hacer pública?
1: Correcto, del fusilamiento de este señor que fue encontrado culpable de disparar y de matar a varios allá en Fort Hood, Texas.
2: Sí, no, eso es algo que no tiene precedente. Yo pienso, bueno, en los últimos años es algo que no... Yo pienso que va a haber muchas personas, vamos a estar de un campamento o de otro, algunos diciendo que estamos a favor del fusilamiento, otras personas que vamos a decir que estamos en contra. Yo no creo que importe en qué lado caigas de la moneda. Lo que es importante es que lo que se está tratando de hacer es un espectáculo. Yo pienso que estas cosas, este fusilamiento, es la pena de muerte, no es para hacer espectáculo. Yo pienso que es algo solemne. Como te digo, si estás de acuerdo o no estás de acuerdo, yo pienso que la mayoría de las personas vamos a estar de acuerdo que eso es un acto solemne. No es algo bueno, no es algo malo, nada más es algo que es. Y yo pienso que eso debe de ser tratado de esa manera. Darle a las personas que estuvieron involucradas y también a la persona que está condenada, ese último derecho de tener privacidad un poquito.
1: Ajá, abogado, buenos días nuevamente. Ahora, si nos metemos un poquito en la parte legal, porque me encanta platicar con ustedes dos, porque conocen obviamente las leyes. Si yo como reportero o cualquier persona va a pedir información a un hospital sobre determinada persona, no nos la van a dar, porque yo no tengo derecho a saber qué pasa con ustedes. Aquí, o sea, esta persona fue encontrada culpable, pierde todos sus derechos, también eso, el derecho a la privacidad, o tiene ciertos derechos aún un condenado a muerte.
0: Creo que esa, bueno, para el abogado consejo.
2: Yo no pienso que una persona pierde todos los derechos. No necesariamente pierde todos los derechos por estar encarcelado. Lógicamente, algunos derechos van a ser perdidos, como el derecho a la libertad. Eso es normal. Pero yo no pienso que eso pierde, las personas pierden derecho a la dignidad hasta cierto punto. Yo pienso que tampoco pierden todo el derecho a la privacidad. Entonces, pero lógicamente esto va a ser, es un punto de debate. Siempre va a haber unas personas que caen de un lado y otras personas caen de otro. Otros dicen, por haber causado estas matanzas, él perdió ese derecho de privacidad. Entonces lo que pase con él puede ser publicado para cualquier persona. Entonces yo pienso que va a haber diferentes abogados que van a, y especialmente abogados constitucionalistas, abogados que hacen derechos civiles, que van a pelear, yo pienso, por eso. Y vamos a ver, yo en lo personal, yo no pienso que la persona, aunque esté acusada, aunque ya tenga veredicto y todo, yo no pienso que pierde todos sus derechos.
0: Ahí está. Recuerden, mi gente, que ustedes también tienen opiniones. Si es que quieren conectarse y darnos su opinión, si es que nos están escuchando por medio de KTNQ 1020, llámenos aquí a la cabina marcando el 833-567-3260. Si es que nos están viendo por medio de las redes sociales, siendo a José Jordán y Asociados, bueno, pueden escribir sus comentarios y felizmente se los vamos a contestar. ¿Por qué no seguimos con las noticias aquí, Juan Carlos?
1: Así es, bueno, y ahí les va más controversia, a ver qué piensan ustedes. El presidente Donald Trump volvió a generar controversia al proponer que Estados Unidos tenga un océano con nombre propio. Durante un meeting allá en Tennessee, Trump planteó la posibilidad de renombrar el océano Atlántico o del Pacífico. ¿Cómo creen ustedes que le quiere poner? A ver, ¿océano qué?
0: De América.
1: Océano Trump. O también Océano de las Américas, pero él quiere que el océano lleve su nombre, que o sea, bueno, la verdad, esto dice el mandatario, recordó sus iniciativas para cambiar los nombres del Golfo de México y el lago Ontario y afirmó que Estados Unidos también debería tener un océano con nombre propio antes de que concluya su mandato. O sea, esto es el colmo del egocentrismo. Wow. O sea, quererle poner a todo su nombre, pues no. Y ahorita debe estar muy molesto porque no le dieron el Premio Nobel de la Paz.
0: Y también, no sé si es que han visto esto, pero y le estamos haciendo promoción ahorita para Tecate, pero lo merece. Tecate, como cambió el Golfo de México al Golfo de América, Tecate comenzó puso una barra en un barco y lo puso en medio de los del Golfo. Y puso el bar del Golfo de México. Y ahora Google lo quita y alguien más lo pone. Google lo quita y alguien más lo pone. Y siguen para promover que obviamente eso todavía se llama el Golfo de México.
1: Wow, pues sí, ya ven. Bueno, pues sí. Oiga, tenemos que ir a una pausa, pero quédese con nosotros para que les hagan las preguntas aquí a los abogados José Jordán de Inmigración, el abogado José Concejo, experto en accidentes de automóviles. Llovió, abogado, mucho trabajo, abogado Concejo. Más gente se accidenta, pero tiene que estar preparada para cuando llegue ese momento. Vamos a ir a una pequeña pausa. Esto es A Toda Ley, aquí a través de KTNQ 1020 AM y de las redes sociales, abogado.
0: Exactamente, ahorita regresamos después de un par de minutos. Recuerda también, mi gente, que tenemos un calendario gratuito que está en la casa, que está en la oficina. Lo pueden recoger y este calendario tiene todas las preguntas, lo hacemos cada año y de aquí es donde vamos a jalar las preguntas de ciudadanía. Hoy día, recuerden que si es que se quieren conectar, sigan marcando el 833-567-3260. Nuevamente, 833-567-3260. Ahorita regresamos después de esta pausa.
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16: 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Ahí los espero de lunes a viernes a las 8 de la mañana.
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0: Y regresamos, están escuchando A Toda Ley, un programa con diferentes tipos de abogados hablando de todo tipo de leyes. Yo soy su servidor José Jordán, abogado de inmigración y ley criminal, abogado oficial del Consulado de México en diferentes ciudades, incluyendo Calexico. Como siempre, mi gente, ese programa está en vivo y aquí estamos para contestar sus preguntas en vivo. Todo lo que tienen que hacer es marcarnos aquí en la cabina, marcando el 833-567-3260. Nuevamente, 833-567-3260. O claro, lo que pueden hacer también es conectarse por medio de las redes sociales, yendo a José Jordán y Asociados y dejando sus comentarios aquí, allí abajo de este video. Recuerden que no importa, ustedes nos pueden ver en las redes y llamarnos o escucharnos en sus vehículos y dejar comentarios en las redes, aunque no lo recomiendo porque puede causar accidentes. Y claro, conmigo está el gran reportero Juan Carlos González aquí con nosotros y también el abogado experto en accidentes Alberto Consejo, que está aquí con nosotros para hablar un poquito de esos accidentes. Ahora, abogado, háblenos un poquito de esta lluvia. Díganos por qué estos tipos de lluvias quizás pueden causar muchísimos problemas ahí en las carreteras.
2: Sí, claro que sí. Últimamente, los últimos 2-3 días estuvo lloviendo bastante, entonces tenemos que tener muchísimo cuidado. Diferentes cosas. Una de ellas es la visibilidad. Muchas veces no podemos ver muy bien, no podemos captar la distancia entre los vehículos y no podemos frenar a tiempo. Esa es una. Otra cosa es, lógicamente, las calles, las autopistas van a estar mojadas, van a tener menos fricción y entonces va a tomar más para un vehículo frenar. Tenga eso, tenga mucho cuidado con eso. Otra cosa que no tiene tanto que ver con la lluvia, pero es en sí tiene que ver, pero es más de una cosa de las personas que el problema que tenemos con la lluvia. Pensamos que vamos a llegar a tiempo a nuestras citas, a la escuela, al trabajo, y no pensamos que la lluvia va a crear accidentes, que va a haber mucho tráfico, y pues llegamos tarde. Como vamos llegando tarde, ahora vamos manejando más loco, más rápido, sin mucho control, y eso también puede ser otra causa de esos accidentes. Entonces, asegúrese de que su vehículo esté en buenas condiciones y asegúrese de tomar tiempo suficiente para llegar a los lugares donde tiene que estar.
1: Así. Bueno, y otra cosa, una noticia que surgió, abogado, perdón, por ahí, Robert Espinosa dice: buenos días, abogado, ¿sí me mandaría un calendario hay que llamar para saber a dónde se le manda.
0: Claro, claro. Y también recuerden que esos calendarios los pueden recoger en cualquier oficina. Ok, tenemos una oficina en Covina, tenemos una oficina también en Santa Ana y también estamos en los consulados de México, en Los Ángeles, Calexico, Fresno y San Francisco. Y si van, ahí van a ver esos calendarios y ustedes van a poder recogerlos. Y cada calendario tiene las preguntas de ciudadanía y las tiene en español, perdón porque no estoy viendo, pero las tiene en inglés y también en español. Y ahí las y obviamente todas las 128 preguntas están allí y hasta tienen estrellitas las 20 preguntas que tienen que estudiar si es que califican para no más tener que aprender 20 preguntas, Juan Carlos.
1: Así, y por cierto, abogado, a ver, haznos una para la ciudadanía.
0: Claro, porque ahí del mismo calendario de 2027 le vamos a dar. Vamos a ir con, déjeme ver. No, esta ya te la hice el otro día, déjame ver. ¿Cuál es el propósito de el 10 enmienda? What is the purpose of the 10th Amendment?
1: Ay, la enmienda número 10, no me la sé, te soy sincero, no me la sé. Estas son de las preguntas nuevas, sí, pero correcto. Hay que aprendérselas,
0: nueva,
1: a ver cuál es.
0: Esta es nueva. ¿Cuál es el poder ¿propósito? O el propósito de la 10th Amendment? What is the purpose of the 10th Amendment? Ahora, le voy a dar un hint para las personas porque no veo que alguien me ha respondido. Esta enmienda tiene que ver con los diferentes poderes entre el Estado y el gobierno federal. ¿Ok?
1: Ahora, ¿le ya sé decir? Entonces cuál es. Que debe haber una separación del gobierno federal y de la... ¿Y del qué, perdón? ¿Era de la religión?
0: No, bueno, ¿por qué no le digo? Cerca, Juan Carlos, pero no. Esta es básicamente dice que establece que los poderes de no ser andado al gobierno federal pertenecen a el pueblo o el Estado. Whatever the powers not given to the federal government belong to the state or to the people. Básicamente, si es que hay una ley del gobierno federal diciendo, sabes que aquí no nadie, digamos, el gobierno federal tiene el derecho de regular el porcentaje de taxes que ellos cobran. Pero con que una ley estatal no contradiga la ley federal, entonces la ley estatal puede hacer lo que ellos quieran. Una ley, unos estados vemos que no le dan taxes personales a las personas. Vemos que otros estados le dan taxes adicionales, pero ningún estado le puede decir al gobierno federal que ellos no pueden imponer taxes. Entonces esta ley dice, con que la ley federal no tenga un reglamento o una ley, el gobierno estatal puede hacer cualquier ley que quiera. Y esta es la 10 enmienda. Juan Carlos.
1: La enmienda número 10, perfecto. Bueno, volviendo con más preguntas para el abogado, consejo. Abogado, a mí me tocó andar allá en Long Beach. En Newport Beach estaban las calles, creo que fueron como 15 calles, que hubo mucha agua. Las autoridades están obligadas a poner anuncios para que la gente no pase en determinadas áreas, sí o no, y si es, la pregunta es sí, y no lo hacen y hay un accidente, ¿son responsables?
2: Sí, sí tienen que hacerlo siempre y cuando sea algo que es posible hacer. Entonces vamos a decir que si el gobierno o la ciudad tiene conocimiento de que hay algún tipo de defecto, tiene que tratar de hacer algo para bajar el riesgo de que una persona tenga ese tipo de percances, siempre y cuando sea conveniente hacerlos o que lo puedan hacer. Vamos a decir, si hay una flash flood que, digamos, se inunda rápidamente y nadie tiene conocimiento y uno pasa en un vehículo y se estampa por ahí porque estaba la inundación. No puede decir, pues el gobierno debió de haberme dado notificación porque yo no sabía que había eso. Es difícil ponerle, digamos, algún tipo de culpabilidad por no haber puesto eso. Ahora, digamos, si digamos la inundación fue causada por algún tipo de drenaje que no estaba a la par, que debió de haber estado mejor, entonces eso es algo diferente, pero hay muchísimas cosas que se tiene que ver en ese tipo de casos. Como si fue algún tipo de defecto de diseño de la calle, del drenaje, diferentes cosas de esa índole.
1: Buenísimo. Perfecto, abogado.
0: Y recuerden, mi gente, que si es que tienen preguntas, llámenos aquí a la cabina marcando al 833-567-3260. Nuevamente, 833-567-3260. Igual como lo hizo Juan de Anaheim. Juanito, díganos, ¿cómo le podemos ayudar?
1: Buenos días, Juan, tocayo.
3: Pues aquí, al pie del cañón. Abogado. Estoy algo confuso, no sé, ¿verdad? Usted es el que sabe, usted es uno de los meros meros, habidos y por haber. Mire, yo solicité al CBP la folla de entradas y salidas. Pues yo soy de México, gracias a Dios. Y me mandaron un correo que no encontraron ningún récord mío, ¿verdad? Ok. Y volví otra vuelta, igual me mandaron un correo electrónico que pues no encontraron nada. Hasta ahí, no le puedo decir más.
0: Déjeme decirle, Juanito, dígame, ¿qué tipo de récord está buscando? Usted está buscando...
3: Mire,
0: de...
3: las entradas...
0: ¿Diga?
3: Lo escucho.
0: Ok, depende qué tipo de... a veces CBP te da la decisión que no encontraron nada, pero mi pregunta es, ¿cuál tipo de entrada y salida estás buscando por medio de la policía fronteriza o a detenciones, apprehensions? Porque, y si es que lo estás haciendo una de la otra, ¿estás haciendo un poquito más específico en pidiendo esos récords?
3: Sí, mire, ya ves que usted lo sabe y mucha audiencia que me escucha o los escuchamos para hacerme ciudadano, ya ves que hay que estar menos de 6 meses en nuestro país, ¿verdad?
0: Correcto.
3: Por ejemplo, yo de México, y ese es el tipo de folla que yo, pues, he tratado de que me manden y pues no aparece, porque yo nomás cuando, pues, de aquí para allá, pues, no lo checan a uno, bueno, entre comillas, y ya de allá para acá, pues, le corren uno la green card y le toman la foto y bla.
0: Okay.
3: Ese es el que quiero para ver cuánto exactamente el tiempo he estado en México.
0: Okay, entonces ese récord es lo que se llama entradas y salidas, no detenciones. Entradas y salidas es un reporte de la policía fronteriza que enseña todas las entradas y salidas que tiene CBP por medio de aeropuertos o por medio de tierra. Este es el que estás buscando. Usualmente esos resultados ahorita están tomando como año y medio para obtener. Pero sí, si es que quieres saber tus entradas y salidas, fuera este récord. Si es que te están diciendo que no tiene nada, puede ser que estás pidiendo todos los récords y es muy general. O puede ser que ellos simplemente no tengan una copia de los récords, que sí ocurre a veces para ciertas personas. Pero aunque agarres este récord no es 100%. Aquí, todos modos, han habido eventos donde agarramos los récords y todos modos sale algo, aunque el récord dice que no hay nada en el sistema. ¿Ok, Juanito?
3: Sí, pues yo quería, tenía pensado meter la... Pues todo el paquete para la ciudadanía para el próximo año. Y nomás que de un año no me acuerdo exactamente, pero yo sé que fueron de menos de 6 meses, ¿verdad?
0: Okay.
3: Pero digo, mejor me espero unos meses más y yo exactamente sé los días que estuve en México, ¿verdad? Para sumar, si ya me esperé 15 años o 14 años y medio, pues que me espere 6 meses más 6 meses menos, no pasa nada.
0: Exactamente, exactamente. Sí, sí, recuerda que ellos usualmente nomás buscan los últimos 5 años aquí, Juanito. Entonces, sí, si sí, tú haces tu calculación y sale que sabes todas las fechas por los últimos 5 años, entonces vas a estar bien. Ok, gracias por estar con nosotros. Se mira como si tenemos un poquito de problemas técnicos, pero igual, mi gente, recuerden que todo lo que tienen que hacer para conectarse es llamar el 833-567-3260, ¿verdad, Juan Carlos?
1: Así es, márquenos 833-567-3260. Aproveche que aquí están los abogados José Jordán y también el abogado Alberto Consejo. Abogado, también otra cosa que me llamó la atención, siguiendo con este tema de lo de Long Beach y Newport Beach, dicen que el agua salada del mar puede causar daños a las baterías de los carros eléctricos o híbridos y que estos pueden provocar incendios. Incluso dice que días o semanas después de que se hayan mojado con el agua del mar, con el agua salada, ¿ahí qué se puede hacer en caso de que algo pase? O sea, ¿hay manera de protegernos legalmente con esto? Digo, si llegara a pasarle a alguien, abogado.
2: Yo pienso que es una pregunta muy interesante. Es difícil de contestar porque yo pienso que si las personas estamos comprando estos vehículos que tienen baterías más grandes, que no sé si es conocimiento público, pero sabemos que las baterías en teoría no se deben de mojar y ahora tenemos inundaciones y están causando estos posiblemente explosiones. Entonces yo pienso que hay una defensa que se llama assumption of the risk. Estamos pensando ya más a cómo yo pelearía este caso y cómo posiblemente lo defenderían. Entonces sería difícil porque lo que las compañías de seguro posiblemente, las compañías que están haciendo estos vehículos van a decir, bueno, sí, pero tú sabes que estos vehículos no pueden estar sumergidos en el agua. No lo estamos vendiendo como lancha, no lo estamos vendiendo como off-road terrain vehicles. Son vehículos que en teoría deben de estar en lugares que no están inundados. Entonces yo no pienso que es factible ese tipo de reclamo, pero siempre yo pienso que es una buena pregunta.
1: Perfecto. Abogado, y tengo, bueno, si usted tiene comentarios, márquenos aquí a toda ley, 833-567-3260, 833-567-3260. Abogado Consejo, estamos viendo cada vez más estas patines y patinetas y bicicletas eléctricas y hemos visto muchos accidentes. ¿Hasta dónde? O sea, ahorita no hay regulación. Hasta donde yo tengo entendido, no hay regulaciones. Y vemos muchachitos de 13, 14 años o a veces hasta más pequeños que andan ahí en la banqueta y se atraviesan por la calle y todo. Y no ha habido una regulación de parte de los gobiernos. Ha habido varios accidentes. ¿A quién se le responsabiliza? ¿Al fabricante de la bicicleta eléctrica? ¿A la familia? Al conductor que llega a ocasionar un accidente porque no lo vio, porque venía demasiado rápido, o a todos?
2: Muy buena pregunta. Va a depender cómo pasó el accidente y también lo que tenemos que ver es quién causó ese accidente. Lógicamente, la pregunta va a ser, bueno, la persona que iba en la patineta atropelló a alguien, y si eso es el caso, entonces decimos, si hubiese habido algún tipo de ley que no podía usarla, ¿esta persona lo hubiera seguido? No sabemos. Ve a las personas que andan manejando bajo la influencia. Es prohibido y todavía lo hacen. Entonces no sabemos. Entonces sería, bueno, la persona que iba manejando es responsable porque atropelló a la persona posiblemente. Y ahora si es menor, el menor es responsable. Los padres serían responsables. Entonces también puedes decir, bueno, podemos demandar a la persona que hizo el vehículo, pero no necesariamente es posible. Muchas veces se puede demandar, digamos, hay unas patinetas que son como por membresía, que yo veo que las personas van, la usan y después la dejan botada en medio de la calle. Hemos tenido casos donde las personas se han tropezado en esas patinetas que dejan en la calle. Entonces es muy específico a cómo pasó el accidente, quién fue la persona que fue lesionada. Hemos tenido personas que están en una patineta, van cruzando la calle y las atropellan. y no tenía casco. Entonces ahí el problema no es tanto la patineta, no es tanto el casco, es la persona que lo atropelló. Entonces cada caso va a ser diferente específicamente en los factores que estamos tocando.
0: Buenísimo.
1: Qué interesante.
0: Recuerden, mi gente, que si es que tienen preguntas o dudas, llámenos aquí a la cabina marcando el 833-567-3260. O claro, pueden ir a nuestras redes sociales siendo Instagram, Facebook o YouTube para escuchar este programa. Y aquí tenemos comentarios. Comencemos con un comentario. A ver si me lo puedes leer, Juan Carlos.
1: Sí, como no, dice, hola, hola, buenos días. Después mandó por allí un enlace. Y luego pregunta Innocent Baby Kittens, dice, ya no están en Facebook, no los encuentro. Ramón Alberto, buenos días, saludos para ustedes. Aquí César Bernal dice, buen día, una pregunta para el abogado consejo. Mi carro estaba parqueado, alguien se parqueó a la par de mí y colisionó mi carro. O sea, estaba estacionado, viene otro carro y le pega y lo chocó. Hubo una persona que miró el incidente y me dejó una nota con los datos. ¿Qué debo hacer? ¿Llamar a mi aseguranza o la policía para que busque ese carro y contactar la aseguranza de ellos? ¿Cómo funciona, abogado, aquí?
2: Puede ser dos cosas. Puede, después de que pasa un hit and run, es importantísimo hacer un reporte de policía para que exista ese reporte. Es uno. Si la policía encuentra a la persona que le pegó o si alguien le dejó la nota, puede llamar a la compañía de seguros para tratar de que se lo arreglen. O la otra opción es si usted tiene lo que se llama collision, que mucha gente lo conoce como full coverage, puede usar su aseguranza. Le van a quitar el deductible para arreglarle su vehículo. Entonces vamos a decir si te van a cobrar $5,000 para arreglar tu vehículo y tienes $500 de deductible, los primeros $500 los vas a pagar tú y después tu aseguranza te cubre el resto. Y ya dejar que tu aseguranza busque quién fue con la información que tú le vas a dar de la nota, del reporte de policía, lo que sea. Pero por lo menos tú no tienes que estar esperando a que la otra compañía aparezca o determine que sí son responsables.
1: La pregunta, ¿le va a subir el seguro? Porque no fue culpa de él, pero sí lo va a utilizar y va a pagar el deducible.
2: En teoría, si no fue tu culpa, en teoría no te debe de subir.
1: Perfecto.
0: Ahí está, buenísimo. Y obviamente, abogado, en esos tiempos donde sabemos que la lluvia entró por una tormenta que hubo, pero ya mero estamos en el tiempo de lluvia. Díganos un poquito de qué deben hacer las personas en esos tiempos si es que tienen un accidente en sus vehículos.
2: Sí, lo que le recomiendo es que siempre se mueva a la orilla donde ya esté, que no tenga tanto peligro que le vuelvan a chocar. Trate, si necesita ya ayuda de emergencia, puede llamar al 911 para que manden una patrulla, para que manden ayuda médica de emergencia a los paramédicos. Y si no necesita eso, tome la información de la otra persona, tome fotos de la licencia, aseguranza, registración. También tómele fotos al daño a la propiedad. Y si usted necesita ayuda para ver a un doctor que tiene lesiones, hágalo lo más pronto posible. También va a ser importantísimo llamar a las compañías de seguro para abrir esos reclamos. Pero antes de que haga esas llamadas, denos la oportunidad de asistirle. Y si lo podemos hacer, si le podemos ayudar con el caso, nosotros hacemos esas llamadas para que nuestros clientes no tengan que hacerlas.
0: Buenísimo, abogado. Buenísimo. Y obviamente, si personas se quieren comunicar con usted, ¿a qué número lo pueden llamar?
2: Claro que sí, se pueden comunicar al 833-567-3260, nuevamente 833-567-3260.
1: Ahí está, ahora sí que el consejo del abogado Alberto Consejo. Para usted que si tuvo algún accidente, pues hay que darle una llamadita al 833-567-3260. Muchísimas gracias, abogado Alberto Consejo, estamos casi ya llegando al final del programa. Gracias.
2: Gracias por la invitación, saludos.
0: Adiós.
1: Bueno, pues así es, lo más recomendable, dicen, es tener un abogado y ojalá que nunca lo tengamos que usar, tener el número de teléfono. También usted le digo, si usted, fíjese, ahorita con esta ofensiva en contra de los inmigrantes, esta California Safe, que así se le está llamando a esta ofensiva, tenga el número del abogado José Jordán. Téngalo allá a la mano, póngalo allí entre sus favoritos. Dios no lo quiera, pero si lo llegan a detener, comparte el número de teléfono con sus familiares. Y si usted cree por ahí en el abogado Alberto Consejo, perdón, José Jordán, pues téngalo ahí ya listo, este número de teléfono, para que lo tenga. Hay que dárselo a los familiares. Rápidamente, abogado, un plan que debemos de tener por si acaso le llega a pasar a alguien esto, que lo detengan. ¿Qué plan debemos de tener?
0: Bueno, el plan para el detenido va a ser, obviamente, no firmar ningún documento, llamar a los familiares para tratar de pedir ayuda y, obviamente, querer ver un juez para pelear su caso. Pero el plan de las personas que están afuera, que están libres, si reciben esa llamada, debe de ser ponerse en contacto con un abogado que pueda comenzar a analizar el caso y ver cómo se puede pelear el caso. Si es que no saben un abogado o, digamos, tienen un familiar ahí en la distancia, ustedes siempre pueden llamar al consulado de su país y ellos le van a poder recomendar un abogado también. Personalmente, como yo trabajo con el consulado de México en diferentes ciudades, yo estoy en esa lista de abogados. Si es que llaman al consulado de México, digamos en Los Ángeles, yo soy uno de los abogados que va a recomendar. Entonces, igual, ustedes pueden hacer eso para adquirir y encontrar un abogado. O claro, si tienen preguntas, llámenos aquí a la cabina y felizmente se lo vamos a contestar esas preguntas al aire gratuitamente, Juan Carlos.
1: Es muy importante tener un plan, como dice el abogado, las personas, bueno, traiga ahí en su... Yo lo que más le recomiendo es que tenga el número de teléfono ya grabado, el abogado José Jordán, el abogado de su preferencia, pero tenga un abogado y también compártalo con sus familiares. Es importante, ahorita estamos viviendo tiempos difíciles en cuestiones de inmigración, simplemente hay que estar preparado. Y la recomendación, abogado, si nos detienen, ¿qué podemos decir? Nos queda un poquitito, un minuto cuando mucho, ¿qué podemos decir y qué no podemos decir?
0: Bueno, la mejor cosa es que, obviamente, no decir nada, porque entre más ustedes platican, peor va a ser. Yo no he visto ninguna persona a hablar conmigo en mi despacho que dice, no, sí, yo comencé a casaquear con el oficial de inmigración y me dejó ir libre. No, eso no ocurre. Y tampoco con la policía, mi gente. Casaquear no le va a resolver sus problemas. La mejor cosa siempre es quedarse calladito, no admitir que hizo nada y, obviamente, pedir hablar con un abogado. Aquí. Y obviamente, Juan Carlos, estamos llegando al final. Muchas gracias por estar con nosotros.
1: Ya. Gracias, bonito día. ¿Hoy a las 5 o Dodgers?
0: Hoy a las 5. Hoy a las 5.
1: A mi toda gente, ley. Gracias, buen día.
0: A las 5, gracias. Mi gente, los veo a toda ley a las 5 y que Dios los bendiga. Adiós.
25: 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Hasta la próxima.
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2: ¿Qué tal, mi gente? ¿Cómo están? Bienvenidos a Jimena Aguilar en vivo. Te saludo con muchísimo gusto y te doy la bienvenida a tu casa, porque efectivamente esta es tu casa. ¿Quieres pasarla bien? Quédate. ¿Quieres disfrutar de buena compañía? Quédate. ¿Quieres buena música? Quédate. ¿Quieres estar al día? Entonces quédate. Tenemos muchas razones como estas y mil más para que te quedes con nosotros las próximas horas y que disfrutemos juntos de la música, el show, el chismecito y mucho más. Y la buena compañía, porque ya saben que yo siempre vengo acompañada. Y bueno, es que nos encanta echar la chorcha a gusto, debatir un poquito de temas polémicos, que muchos de estos ustedes los están enviando a las redes sociales. Así que gracias por eso, porque con su participación nosotros hacemos este show todavía más fuerte, más grande. Y llegamos a más rincones para conectar en toda la Unión Americana con lo mejor de la música. Así que gracias por eso, ¿eh? Y recuerda reportarte para que, uno, le pongas cara a mi voz, que sepas quién es Jimena Aguilar, que nos conozcas a todo el team, pero también que tú nos escribas, que mandes tus saludos. Si hoy tú estás celebrando algo especial, bueno, pues hay que celebrarlo en grande. Así que encuéntrame en Instagram y Facebook, arroba Jimena Aguilar Oficial. Encuéntrame también en TikTok para darle más contexto al chismecito que platiquemos aquí, arroba Jimena Aguilar Navarro. Y bueno, escríbeme con toda confianza, porque aquí en este show una de las características es hablar sin filtro. Entonces contamos historias, igual y nos reímos, igual y aprendemos, igual y soltamos la lagrimita, pero es parte del show. Gracias por ser parte de esta familia y por estar aquí arrancando con nosotros lo mejor de la música. Bienvenidos, yo soy Jimena Aguilar y con esto arrancamos Jimena Aguilar en vivo. Dale play.

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1: Hello, mi gente, qué bueno que están acá. Qué bueno que le dieron play a esta estación, que la eligieron entre tantas y tantas opciones que han regresado o que llegan por primera vez. Yo soy Jimena Aguilar y todos los días de lunes a viernes puedes escucharme aquí a esta hora en esta estación. Así que, recomendación, digo, para empezar bien es guárdala como tu favorita para que ya no se pierda y regresa todos los días de la semana o todo el año, ¿eh? 365 días estamos con lo mejor de la música, acompañándote en tu día a día, en el transporte público, en tu auto, en casa.

casa, en los trabajos, en las fábricas, en las calles, en todas partes, para que la música sea tu mejor herramienta cuando te sientes triste, cuando estás bien happy, cuando necesitas un poquito de punch, y que sea tu acompañante simplemente para que el día se sienta mucho más rico. Que cada inicio de mes como este que estamos arrancando sea un gran día, un gran mes, con pura cosa bonita y con pura buena vibra. Todos los días de lunes a viernes encuentras eso y más acá, además de que te vamos a poner al día con lo que está sucediendo en el mundo, los temas más virales, los más polémicos, y claro, traeremos siempre a los mejores colaboradores que nos ayuden a que esto sea posible. Hoy es un gran día, mi gente, repítanlo y créanselo. Gracias por estar aquí, y si quieren ponerle cara a mi voz, recuerda que me encuentran en Instagram, Facebook o TikTok. Búscame como @JimenaAguilarOficial. Jimena con J, no te equivoques. Mándame ahí tu DM, dime desde dónde tú estás escuchando, qué canción quieres escuchar y qué mood quieres para hoy, porque el DJ, que por cierto, salúdanos, es que salga de la cueva el DJ, ¿verdad? Ahí está. No, hombre, además para los que son nuevos, las que son nuevas, queridas, les conviene porque muy pronto vamos a ver si el chef, uno no es chef, bueno, es que también es chef, no oficial, pero el DJ también le sabe a la cocina, ¿eh? Ahí donde lo ven, mira, tiene muchas cualidades con sus manos, además de la consola, en la cocina. No, luego, ¿verdad? Se pasan. Pero bueno, DJ, gracias. Tú muy bien. Consciente a todos mis radioescuchas que son exigentes en cuanto a la música y hoy que suene lo mejor. Bienvenido también a ti y a toda la gente que se está sumando a esta estación. Quédense y recuerden que hoy es un gran día porque, a ver, yo justo venía camino acá a la cabina y venía pensando esto en el auto. Esos son mis espacios de meditación donde me pongo a reflexionar mucho y veía yo todo a mi alrededor, venía como, sentía mucho agradecimiento, la verdad, por todo lo que hoy tengo y lo que soy. Y me di cuenta que el mundo constantemente nos quiere hacer creer que necesitamos más. Caemos en esta ruedita de hámster, ¿eh? Pero ojalá que la gratitud te recuerde, como hoy lo ha hecho conmigo, que ya lo tenemos todo. La vida siempre va a encontrar una forma de hacerte sentir que te falta algo más. Más éxito, más dinero, más reconocimiento, más certezas. Pero la gratitud, queridos, cambia la mirada. Te recuerda que aunque o mientras tú construyes lo que sigue, ya hay mucho que celebrar, mucho que cuidar y mucho que agradecer. Y a veces es que no necesitamos más. Necesitamos volver a mirar todo lo que ya tenemos. No te olvides que la gratitud te recuerde que ya lo tienes todo. Y sí, hoy es un gran día. Y dime, ¿tú ya eres millonario?

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1: 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Soy Ximena Aguilar y si quieres más recomendaciones, quédate aquí que sigue el chismecito y la buena música.

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2: Ya estamos de regreso, escuchas Ximena Aguilar en vivo, conectando para toda la Unión Americana. Y agárrense porque está llegando Arely Insunza y ya estamos listos para entrar en polémica. Bienvenida, amiga.
3: Muchas gracias, feliz de estar contigo, Ximena Aguilar. Mucho que platicar, mucho que comentar. Están las redes que arden, están todas las plataformas. Bueno, ¿cómo hay contenido, Ximena Aguilar? De verdad que ahorita el tema es qué elijo. Tengo tantas opciones que como en los buffets ya no sé ni qué comer, Ximena.
2: Pues hoy vamos a comer cosas del futuro, amiga. Mira, ¿cómo te gusta? Porque vamos a hablar de los robots. Y yo quiero preguntarte, yo sé que tú estás muy a favor del tema de la IA y todas estas cosas, pero ¿crees que los robots serán mejores parejas que los humanos? Ya ahora nada de que te dejan en visto, ni nada, o sea, todo lo que quieras lo van a tener. Hablamos de las citas con la IA también y cosas que están cambiando hoy, que estamos viviendo en un futuro diferente del dating también, ¿no?
3: Fíjate que mejores parejas no creo. Cuando lo hemos comentado de una u otra manera, me parece muy interesante la práctica de poder tener una conversación con un robot, con una IA, tener como este momento, pero yo personalmente, Arely Insunza, lo veo como entretenimiento. O sea, lo veo como, así como me pongo a ver la tele, ya no, la gente no ve la tele, pero yo la pantalla sigo siendo la señora que quiere ver las cosas de mi teléfono, pero la veo en la pantalla de mi casa, y perdón, tengo pantalla en mi cuarto, que Dios me perdone por eso, pero a mí me gusta, por ejemplo, veo prédicas, veo programas, veo cosas en YouTube, y todo lo hago en pantalla. Entonces, al igual que hago eso, como maravillosa tecnología, porque además todo tienes conectado, tu iPad, tu celular, pero todo, todas tus aplicaciones también en la pantalla, etcétera, etcétera. Me encanta, pero de igual manera vería yo o un robot o una inteligencia artificial como parte de una herramienta, una ayuda y un entretenimiento. No para relacionarme emocionalmente, no para relacionarme personalmente, como evidentemente sí es en el caso de los seres humanos, ¿no?
2: Pero te van a complacer en todo lo que quieras. O sea, hablando de que pueden ser mejores amantes y en todo, me refiero a todo.
3: También, gracias. O sea, seguimos. Hay tecnología, mi reina. Y la verdad es que lo que a mí... No quiero hablar de mis...
2: ¡Sacan el! A ver, pásenme el tehuacán. Listo, ya se echó un traguito, amiga. Suéltalo.
3: Lo que pasa es que estas herramientas que hoy en la vida existen como juguetes, como artefactos que sustituyen, no en todos los sentidos, pero que sí amortiguan la necesidad de un encuentro sexual con otra persona, lo que hacen es que tengamos la capacidad de elegir sin hambre. Esto es en un sentido, por ejemplo, es como cuando te dicen no vayas al súper muriéndote de hambre porque vas a agarrar cualquier chatarra. Ahorita en la sociedad, con el tema de las parejas, que hay una elección distinta porque ya no nos relacionamos como antes, estamos buscando relaciones más maduras, etcétera, etcétera. Cuando no hay la necesidad así que te estás muriendo sexualmente, entonces tú te apareas con lo que se ponga enfrente, así sea una cochinada, pues entonces... Todas estas herramientas de juguetes sexuales y futuramente los robots, que los estoy esperando, por cierto, la onda es que te permiten hacer una elección concienzuda, madura, pero no es para relacionarte con ellos. Eso es lo que sí tenemos que saberlo. O sea, es como pensar, es que me voy a relacionar con mi vibrador. Pues la neta, no.
2: Ah, no. Ay, sí. ¿Ustedes qué opinan? Escríbanos y ya regresamos con más.

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1: ¿Ya estás cansada del mañana lo arreglo? Quédate conmigo entonces porque te voy a platicar lo que están haciendo las solteras de Letonia. Quédate conmigo aquí en este show todas las horas completitas. Llega temprano, conéctate todos los días de lunes a viernes y sé parte del show. Ya sabes, Jimena Aguilar en vivo acompañándote en toda la Unión Americana. Pero tú, cuéntame desde dónde estás. Entre más llames, te comuniques y me cuentes desde dónde estás, será más fácil que yo llegue allá muy pronto, con regalitos, con sorpresas y que podamos conocernos también, no solo en el mundo digital, que obvio estamos conectados, pero me encantaría estar ahí contigo, ¿eh? Así que escríbeme, arroba Jimena Aguilar Oficial, llama a cabina y guarda esta estación como tu favorita. Y ahí va, te cuento el chismecito porque resulta que las solteras de Letonia están pidiendo un marido por hora, así como lo escuchas, un marido por hora para que les ayude en las tareas de la casa. Ya hartísimas de, ay, es que mañana lo arreglo. No, ya no quiero esto. En Letonia está pasando y encontrar un hombre es tan difícil que las mujeres ahora dijeron que si no hay amor, al menos que haya reparaciones. Bueno, ante la falta de solteros, miles de profesionales están contratando el servicio de maridos por una hora. Y entonces resuelven desde fugas de agua hasta un armado de muebles, ya sabes, o cositas así que pues normalmente la mayoría de las mujeres no sabemos cómo hacerlo o no queremos hacerlo simplemente, ¿no? Y no se trata de romance, ¿eh? No creas que estoy hablando de un final feliz, no pienses mal, mira tu mente cochambrosa luego. No, esto más bien se trata de supervivencia doméstica. Hay plataformas como una que se llama Comanda 24 que ofrecen a estos hombres de manos de oro que llegan en minutos para hacer lo que el desequilibrio demográfico les arrebató. Alguien que sepa usar un taladro sin preguntar dónde está el manual. Bueno, con un 15% más de mujeres que hombres en ciudades como Riga, por ejemplo, pues es mucho más eficiente pedir un esposo por catálogo que esperar un milagro en una app de citas. Bueno, esto es una manera chistosa tal vez de buscar a un plomero, a un electricista o algo así por el estilo, ¿no? Nosotros no le llamamos marido en Latinoamérica ni en Estados Unidos, solo le llamamos a una persona que sabe hacer ese servicio. Pero ellas lo ven como más romántico sin que tenga ese romanticismo incluido. Lo repito, ¿eh? Porque aquí no hay final feliz. Al final, estos maridos de alquiler no se quejan, arreglan el baño y se van cuando termina la hora. Ahora mi pregunta es, ok, yo contrato a este hombre por una hora, me arregla la cosa del baño, lo que esté descompuesto, y si le queda tiempo para la hora, ahí sí echamos la platicada, ¿o qué? Digo, porque espero que a lo mejor la diferencia de solo contratar un plomero o un electricista X es que ellos deben estar muy guapos. Yo me lo imagino así como tipo los bomberos, ya sabes, sin camisa, que va a llegar acá todo galán. Y entonces así, pues bueno, ¿verdad? Sí vale la pena usar un catálogo para elegir a ese marido por hora, ¿verdad? Aunque no tenga final feliz, simplemente mira, el taquito de ojo lo vale. ¿O tú qué harías? ¿Crees que esto podría ser negocio acá? ¿Cansada del mañana? ¿Lo arreglo? Bueno, ¿será que nos vamos a Letonia entonces? ¿O este podría ser el negocio que nos haga millonarias? Maridos por hora. Vamos a pensarlo. ¿Qué opinas? Manda tu comentario y ya regresamos con más.

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1: De regreso con más música, con más show, con más chismecito. Y ustedes saben una cosa, que cuando hablamos del deporte, la verdad es que sí se mezcla mucho chismecito, ¿eh? Pero para ponernos al día con la información fidedigna, certificada con las que sí le saben al deporte, ¿qué te parece si nos conectamos ahora aquí en Jimena Aguilar en vivo con el team de La Nueva Jugada?
2: Mi queridísima Jimena Aguilar, ¿cómo estás, comadre? Llegamos desde Nueva Jugada para traerte toda la información deportiva y el chismecito sabroso del mundo de los deportes. Y atención, atención, atención con este chismecito, porque una de las máximas leyendas del fútbol mundial acaba de poner los ojos en una de las mayores promesas mexicanas. Tal es el caso de Leo Messi, que eligió a Gilberto Mora como uno de los 10 jóvenes talentos que podrán marcar el futuro del fútbol mundial. Y todo esto forma parte de una campaña publicitaria de Adidas. ¿Sí? Escucharon muy bien. El mismísimo Messi y el nombre del mexicano en una misma lista. El anuncio forma parte de una campaña de la marca deportiva en la que el argentino escribe los nombres de 10 futbolistas jóvenes que representan el futuro del deporte. Entre ellos aparece Gil Mora, la joya de los Cholos de Tijuana, que por cierto esta semana cumple años y más adelante hablaremos de él. Pero ojo, porque no está solo, también se incluyen talentos internacionales como McDowman del Arsenal, Can Asun del Anderlecht de Frankfurt y por supuesto también uno que me llama mucho la atención, Tomás Aranda del Boca Juniors. Pero nuestro principal objetivo sin duda alguna es Gilbertito Mora, que está en el radar internacional y México sabe que tiene una joya que tiene que cuidar. Mi querida Jime, regreso contigo.

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1: Hello, ¿cómo están, mi gente bonita? Gracias por seguir con nosotros aquí escuchando lo mejor de la música y espero que tú estés listo para conectar con nosotros, para disfrutar, para la gozadera. Sí, en Jimena Aguilar en vivo la tenemos todos los días de lunes a viernes. Y ahí te va. 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Vamos con más y regreso. No le cambies, que aquí esto...

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1: Ya estamos de regreso, qué bueno que siguen con nosotros, porque a ver, Arely Insunza, yo quiero preguntarte, ¿tú qué opinas sobre este tema? Vamos a jugar con las parejas, el amor, todavía sigue un poco el feeling del el mes del amor y esto. Claro. ¿Crees que es válido revisar el celular de tu pareja si tú sientes algo? O sea, ¿tienes como una intuición de que algo está pasando y se vale ahí sí meterte a su celular, revisar, buscar a ver qué rollo?
2: Fíjate que yo creo que sí.
1: Yo pensé que iba a decir, no, está muy mal esto. No,
2: pero ahí va el prompt.
1: ¿Cómo le hacemos, amiga? A ver,
2: ahí va el prompt siguiente. Tienes que ser muy consciente, que la mayoría nos cuesta esto, tienes que ser muy concienzudo si es una patología tuya de celotipia, analizar la relación actual, analizar si es una herida que tú traes de origen de sistema familiar. O sea, tienes que hacer mucha conciencia si eso que estás haciendo lo estás haciendo por algo que a ti te sucede, porque además preguntarnos con qué frecuencia siento celos, he sentido celos con todas mis parejas, esa es una situación extraordinaria. O sea, ser muy consciente, y si es algo que sientes que de verdad está pasando, que no tiene que ver contigo, porque tú nunca habías sido ni celosa, nunca habías tenido broncas de ese tipo, o sea, si alguna vez pasó, pero no era tu tema, no es tu trauma, bueno, ahí valdría la pena. Alguna vez se lo pregunté a una terapeuta, y porque yo me sentía muy culpable porque lo hice, perdónenme, pero lo hice y me sentía mal por ello. Me dijo, no te sientas tan mal, es como ser detective en un caso de delincuencia, asesinato o cualquier cosa. Evidentemente el culpable, y en este caso te va a decir que no, tú tienes que hacer una investigación, porque si la persona está diciendo que no y tú sigues teniendo esta intuición, pues tienes que investigar, y esta es una manera. No sé qué tan válido sea o no, pero insisto, yo creo que tendría que ser bajo ciertas circunstancias, y sí que tú hayas hecho ya, no nada más por curiosidad, porque yo creo, porque estoy bien celosa, porque siempre he sido bien celosa, porque entonces ahí estás interviniendo y estás dañando la relación. Esa es otra cosa. Y a quien más afectas es a ti mismo con estar obsesionado con revisar el teléfono de tu pareja. No es sano, definitivamente no es sano revisar el teléfono de la pareja. Estoy hablando de un caso extremo, que de verdad sientas tú que algo está sucediendo, es tu último recurso.
1: Sí, porque aunque ya muy en el fondo sabes que va a salir la verdad, y sí es cierto, o sea, sí, siempre te necesitamos como que confirmar esa parte. Entonces, dale, tú búscale, nomás espérate que esté dormido, le agarras el dedito así que desbloquee la cara, el Face, le abres el ojo para que el Face ID, y mira, te enteras y le avientas el celular en la cara y te vas. Ay, sí. No, el chiste es que sí, no lo hagas en modo toxic girl, pero sí, no te quedes con eso, ¿no?
2: No, y además la verdad, quienes hemos sido engañados sabemos que están todas las pruebas, como bien dices tú, es nomás para desengañarme, porque la verdad es que en la mayoría de los casos damos todos los indicios de que algo está pasando, y nada más porque no decimos, hey, aquí estoy poniendo el cuerno, así te lo dicen casi las parejas, y neta más los hombres.
1: Así es. Pues bueno, cuéntanos tu historia también, saca tu fuá, aquí hablamos sin filtro, ya regresamos. Tu alegría.

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1: Lo negativo se pega. Punto final del comunicado. Quédate conmigo y descubre por qué te digo esto y por qué lo afirmo. Además, estás escuchando a Jimena Aguilar en vivo. Descubre la magia de la música, de la radio y de esta conexión que hacemos todos los días aquí en el show con lo que tú quieres escuchar. Conéctate en nuestra frecuencia, ahí desde tu ciudad, pero también en las redes sociales, Instagram, Facebook y TikTok. Búscame como arroba Jimena Aguilar Oficial o en MLS Media, donde también tenemos mucho contenido muy bueno. Oigan, lo negativo se pega así. O sea, eso está clarísimo. ¿Qué? Y es que yo sé, mira, hay días en los que te levantas como bien de buenas, con mucho ánimo y todo, pero de repente, pum, te encuentras a ese compañero, al colega, a la comadre, que nomás está todo el tiempo negativo, quejumbroso, estresado, simplemente de mal genio. ¿Te pasa? Bueno, y al rato resulta que tú también estás, bueno, que el mundo te pesa. ¿Y qué crees, mi querida amiga? No es tu imaginación, ¿no? O sea, la ciencia dice que lo negativo se pega. Y de hecho, este fenómeno le conocen como contagio emocional. Y haz de cuenta que ahí nos dice que podemos absorber el estado de ánimo de otras personas. Obviamente sin darte cuenta, ¿no? Pues si no, no lo haríamos, pero es como algo automático. Y está mediado por todas las neuronas espejo. ¿Ya has escuchado de estas? No. Yo había escuchado en el tema de crianza, por ejemplo, que es lo que tus hijos ven que haces, pues eso es lo que están aprendiendo. Y prácticamente sería algo similar. En nuestro sistema del cerebro se activa algo que cuando vemos a alguien con una emoción, a veces esa misma emoción la tenemos nosotros. Entonces, si tú ves que alguien, no sé, por ejemplo, frunce el ceño o que está estresado, nuestro cerebro reacciona como si nosotros también lo estuviéramos. Oigan, me acordé porque cuando éramos chicas, yo le hablaba a mi mamá y le contaba algo y ella hacía los mismos gestos que yo le decía, pero ¿por qué tú también haces así? Y a veces lo hacíamos a propósito, mi hermana y yo. Mira, sin saber que esto era una explicación científica, ¿no? Pero sí, lo negativo se pega y obviamente pues va a afectar tu estado emocional. Entonces, cuando pasas mucho tiempo con alguien que está constantemente quejándose, esa amiga quejumbrosa, hipocondriaca o que reacciona de mal plan, no sé, ¿tu cuerpo lo siente? Tu cuerpo lo siente. Mira, sube el colesterol, te pones bien tenso, sin querer queriendo. O sea, el mal humor se vuelve parte de tu día. Entonces, ojo, porque eso de las neuronas espejo es una realidad y hay que proteger. Me protejo. Mira, uno, rodéate de personas que regulen bien sus emociones, por el amor de Dios. Número dos, practica de repente un mindfulness o este tema de meditación, aunque parezca locochón, hazlo, te va a servir, créemelo, y aprende a poner límites cuando alguien descarga su estrés social sobre ti, porque si no, créemelo, la perjudicada vas a ser tú. Ojo con eso, te lo dejo de tarea. ¿Lo sabías? Mira nomás.

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1: Estamos de regreso y ¿qué creen? Hoy toca. Toca resolver dudas con la experta sexóloga de México para el mundo, sexóloga Fer. Fernanda Zárate, me encanta porque siempre nos da los mejores tips, hacks así cortitos, rápidos y a lo que vamos. Y gracias a todos los que mandan sus preguntas, que tienen la confianza de sacar su foa, de hablar sin filtros, como siempre lo hacemos aquí en el show Jimena Aguilar en vivo, porque aquí, repeat after me, escuchamos y no juzgamos. Así funciona esto todos los días. Por eso podemos hablar de todo como si estuviéramos realmente entre amigos, ¿no? Y fíjate que uno de los temas que hemos hablado mucho en los cafecitos que nos sale el chismecito es ¿qué onda con las tronadas, no? O sea, cuando te cortan o te mandan a volar, a freír espárragos o como le quieras llamar, y que lo hacen por mensaje. O sea, es que esto es doloroso, que te corten, ¿no? Que termine una relación. Pero además de todo, que solo te manden un mensajito así, sale, bye, que te vaya bien. Será prudente, oigan. ¿Qué revela alguien que termina por mensaje? ¿Qué dices tú, Fernanda Zárate? Vamos con la sexóloga a ver, porque si en este show hay preguntitas, nosotros buscamos respuestas.
2: Te han cortado por mensaje de texto. A muchas nos ha pasado que un tenemos que hablar nunca fue en persona. Y esto no siempre habla de que no le importabas a esa persona, pero sí habla de cosas muy importantes, porque cortar por mensaje suele hablar de evitación del conflicto, dificultad para sostener emociones incómodas, baja responsabilidad afectiva. Y desde la teoría del apego, las personas con tendencias evitativas tienden a retirarse cuando hay demasiada intensidad. ¿Cuál es el tema aquí? Que te dejan sin cierre, sin conversación y con un montón de preguntas. Así que no solo duele la ruptura, sino las formas. Y ojo, la forma en la que alguien termina una relación también es parte de cómo sabe vincularse. ¿Es eso?
1: No, obviamente que no. Bueno, sí queremos saber por qué, ¿verdad? Pero lo que queremos es no sentirnos así, cerrar ese ciclo. ¿Y sabías que el ciclo lo puede cerrar incluso sin la otra persona? Porque luego uno agarra de pretexto, ay, es que lo voy a hablar para cerrar el ciclo. No, no, chiquita. O sea, no lo necesitas a él ni a ella. Tú sola o solo puedes hacer una terapia para que puedas soltar y cortar ese lazo energético con esa persona, porque el error fue de esa persona, no tuya. Entonces no lo lleves cargando, porque si no, mira, no vas a salir de ese bucle repetitivo que no queremos que ya siga sucediendo. Para más dudas, consultas, busca a la experta sexóloga con Z, sexóloga Fer en Instagram. Gracias por estar aquí con nosotros y ya lo sabes, si hay preguntas, nosotros

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1: Hello, ¿cómo están, mi gente bonita? Gracias por seguir con nosotros aquí, escuchando lo mejor de la música. Y espero que tú estés listo para conectar con nosotros, para disfrutar, para la gozadera. Sí, en Jimena Aguilar en vivo la tenemos todos los días de lunes a viernes. Y ahí te va. 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Vamos con más y regreso, no le cambies, que aquí esto apenas comienza.

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1: Hoy estamos así como bien futuristas, oigan, pero es que pues ya es el algoritmo. Uno empieza a ver una cosa y no te suelta. Entonces, hoy se los voy a platicar porque son cosas que además, te digo y repito, sí van a pasar. O sea, estoy segura que van a pasar. O sea, no tal cual como te las diga o como la gente piensa, pero de que viene, viene. Por ejemplo, hablemos de la muerte. Se estaba hablando en unos estudios de que la muerte se va a convertir en algo opcional, porque va a haber nanorobots en tu sangre que podrían curarlo todo antes del 2030. O sea, escucha bien esto, antes del 2030. ¿Estamos a cuánto? 2026. O sea, hablar al 2030 es ya a la vuelta de la esquina. Pues, ¿te imaginas esto? Ahora, y te pregunto también, ¿te implantarías nanorobots para prevenir enfermedades? Yo creo que la mayoría diríamos que sí. No sé si para vivir toda la vida, o sea, inmortalidad, no lo sé, pero pues sí, o sea, hablar de curar enfermedades así. Imagínate, millones de nanorobots viajando por tu torrente sanguíneo, detectando células cancerígenas antes de que formen tumores, reparando tejidos dañados, monitoreando tu cuerpo en tiempo real. Qué loco, pero esto prácticamente es un hecho. No hablo de décadas lejanas, además, porque esto ya se está desarrollando. Hay agencias como DARPA que están invirtiendo en tecnologías biomédicas súper avanzadas, mientras universidades como MIT ya han creado prototipos funcionales, capaces de interactuar con células vivas. Y gigantes farmacéuticos como Pfizer, pues están explorando patentes para sistemas de liberación de medicamentos controlados por nanorobots. El potencial es enorme. Ya, o sea, dense cuenta de lo que está pasando. Los tratamientos más precisos, menos invasivos, personalizados a nivel celular, pero también abre una conversación incómoda, ¿no? ¿Quién controla esa tecnología? ¿Quién decide qué hacen esos robots dentro de ti? ¿Gobiernos? ¿Empresas? ¿Realmente podrás controlarlo tú? Ah, ¿verdad? Porque no se trata solo de curar enfermedades. También podría redefinir el envejecimiento, extender la vida, cambiar lo que significa estar sano. Estamos entrando en una era donde la medicina deja de ser externa y formará parte de nosotros, literalmente. Es una locura, pero pues esto ya se viene. La muerte será opcional. ¿Crees tú que esto nos toque a nosotros realmente? Cuéntamelo en redes, los leo, @Jimena Aguilar Oficial.

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1: Regresamos con más, señoras y señores. Y bueno, aquí es literal cuando decimos que hablamos sin filtro. O sea, yo le estaba diciendo a Arely, oye, a ver, le digo la pregunta fuera del aire. Amiga, ¿tú crees que todos tenemos un precio? Ni siquiera había terminado la pregunta. Yo así, ¿tú por cuánto dejarías? ¿Cuánto? ¿Qué? ¿Quién? O sea, ¿por cuánto dejarías de contestarle al tóxico? Eso quería decir. ¿Realmente todos tenemos un precio? Aquí entran las tentaciones del dinero, la moral y la dignidad, amiga. Todo.
2: Okay, pero repíteme la pregunta. ¿Significaría? Es que ya me con tanta... No quiero equivocarme la respuesta.
1: Exacto. ¿Significa que por cuánto le dejaría de contestar? O sea, ¿me ofrece el dinero para que le deje de contestar?
2: Sí, que ya dejes de sufrir y de con el canijo que te... Pero tú quieres estar ahí todavía con él.
1: Ah, no. Esa factura es barata. O sea, digo, si me está haciendo mal y aparte alguien me ofrece una lana, mi amiga, mi mamá, mi superhermana, lo que tú quieras, y me dice, ¿sabes qué, Arely? Te voy a dar $1,000, pero por favor, reina, ya no le contestes a ese hombre. Yo creo que sí.
2: Sí. Yo
1: también por $1,000
2: sí,
1: igual.
2: Sí, sí. No, es que por eso es barato, porque aparte te está haciendo mal. Yo me fui por otro lado.
1: A ver, porque si fuera por el otro lado, todos tenemos un precio. A ver, quita tú la pregunta. Así, ¿todos tenemos un precio?
2: Es que, espera, yo creo que sí. Pero aparte, no, lo anterior, Jimena, es ganar. Sí, me estoy quitando de encima el tóxico y aparte me están regalando $1,000, eso es un gané.
1: Pero cuando estás tan enamorada no piensas así, ¿no? O sea, tú estás de que no, ¿cómo? Sí, ¿no?
2: Tienes razón. Pero la otra es que no estás tan de acuerdo con el trabajo que vas a desempeñar en este de que todo mundo tenemos un precio. Te vas a sacrificar al estar con una persona que no te encanta. Ahí hay un sacrificio.
1: Oye, como el otro día, no sé si lo platicamos tú y yo, con quién que estábamos contando la historia de estas, que conocían a personas que luego los invitaban a viajes, ya los voy a ventanear aquí, pero que un hombre que las estaba cortejando, le invitaba a un viaje con todo pagado y así todo padrísimo, pero decía, es que sí quiero ir, pero no quiero ir porque sé que le voy a tener que pagar con algo más. Entonces decía, pues no me gusta, pero sí quiero el viaje. Entonces todos tenemos un precio. Luego les voy a decir si sí fue o no al viaje, pero ¿tú qué harías, por ejemplo?
2: Yo creo que no, yo diría que no, pero sí es tentadora la oferta. Honestamente, sí puede llegar a ser tentadora para las mujeres. Por eso las mujeres, me voy a ir por otro lado, lo siento, me voy a ver bien señora. Pero por eso es que las mujeres tenemos que buscar un desarrollo económico, porque en el momento que tengamos la carencia económica, siempre seremos susceptibles de aceptar propuestas de esa naturaleza, porque quien tiene el poder económico tiene la capacidad de ser libre. Si no tienes dinero, siempre estás con la tentación de ser esclava.
1: Claro. Y por eso siempre se te viene en la mente el OnlyFans, ¿no?
2: Claro. También. Se te viene el OnlyFans, se te viene a decirle que sí a ese señor que no te encanta, pero que te invitó a ese viaje y que vas a poder gastarte $10,000 en el centro comercial. O sea, se te vienen todas esas cosas que dices, ay, pues no, pero cierro los ojos.
1: Me imagino que es Brad Pitt y ya, listo, no pasa nada, ¿verdad? No, hombre, ¿ustedes se animarían a hacer eso? O sea, realmente tienes un... ¿Cuánto sería tu costo, amiga? Dilo.
2: $1,000,000.
1: Como la película, la de Propuesta Indecorosa.
2: $1,000,000 sí sería algo bastante.
1: ¿Y tiras todo?
2: No sé si todo, pero bueno, estamos hablando.
1: Un viaje.
2: O sea, pero imagínate $1,000,000. Pero recordemos lo que pasó en la película, Jimena.
1: Se enamoró ella de él, ¿no? ¿Cómo fuera?
2: No. Regresan. Bueno, estaba enamorada de su esposo. Los dos tenían temas económicos. Vamos ahora platicando la película. Tenían temas económicos y acceden juntos a que él se vaya.
1: Por eso, pero cuando ella se va, sí se enamora ella del señor, ¿no?
2: No. Se queda con una gran cruda moral, por así decirlo, y regresa con su esposo y se da cuenta de que ni $1,000,000 vale la pena y termina comprando un rinoceronte en una subasta. O sea, una estupidez, porque termina regalando el dinero cuando ella sí hizo su chamba.
1: Fíjate, no, pues mejor hay que pedir $2,000,000 por lo menos para dos rinocerontes. ¿Ustedes qué ven?

Mi gente, ¿hemos vivido engañado todo este tiempo? ¿Acaso vivimos engañados? ¿Ustedes qué dicen? ¿Qué dice el público? Te voy a dar un dato y tú me dirás si esta respuesta es positiva o negativa. Las cobijas no te calientan. Tú las calientas a ellas. Sí, siéntate para que te cuente el chismecito de lo que me acabo de enterar, porque Rulta, diría mi amiga Ana, que las cobijas no generan ni un solo grado de calor por sí mismas. Y aquí te voy a decir que la energía eres tú. La energía eres tú. Nuestra vida ha sido una mentira invernal, señoras y señores, con esta información. Y es que la verdad científica es simple. Las cobijas son objetos inanimados, o sea, no tienen un motor térmico, ni batería, ni magia que produzca calor, a menos que sea eléctrica, claro, ¿verdad? Pero son aislantes, no calefactores. Su verdadera chamba no es darte calor, sino evitar que lo pierdas. Tu cuerpo es una máquina biológica que todo el tiempo está quemando calorías y generando calor para mantenerse a unos 37 grados centígrados, que este calor es el que normalmente se escapa al aire que te rodea. Entonces, cuando tú te tapas, la cobija funciona como una muralla que atrapa ese

aire caliente que tú mismo produjiste y crea una como un microclima pues delicioso. La clave de una buena cobija está en sus materiales. Telas como la lana, el polar o algodón pues están llenas de fibras tejidas que atrapan mini burbujas de aire, ¿se cuenta? Entonces ese aire atrapado se calienta con tu cuerpo y se convierte en el mejor escudo térmico del mundo, impidiendo que el frío de la habitación te llegue. ¿Te has fijado que cuando te metes en la cama la cobija se siente muy fría? Bueno, es porque obviamente está a la misma temperatura que el cuarto. Tu cuerpo tiene que pasar los primeros minutos trabajando horas extra, vamos a ponerle así, para calentar la tela. ¿Ves? Que ya estás ahí y dices, ya calenté la cama, ya calenté la cobijita. Bueno, pues una vez que tú logras subirle la temperatura a la cobija, pues ella simplemente te devuelve el favor atrapando tu calor. Una cobija más densa o acolchada no es que tenga más calor guardado, sino que tiene más espacio para almacenar el aire que tú disipas. Por eso, los edredones de pluma o estas cobijas de tigre son legendarias, ¿no? Porque son expertas atrapando tu propia energía. Así que ya te la sabes, querida amiga, compadrito, las cobijas no te calientan. Tú las calientas a ellas y ellas te protegen de perder tu propio calor. Así que la próxima vez que te acurruques en una noche fría, dale las gracias a tu metabolismo por hacer toda la chamba de calefacción. ¿Te fijas qué bonito es el cuerpo? Por eso les digo, nuestra vida ha sido una mentira invernal. Resulta que las cobijas no te calientan por arte de magia, sino que tú eres la verdadera fuente de energía en esa cama. Ahora ya lo sabes. Soy Jimena Aguilar. Vamos a música y vuelvo con más.

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0: Gracias a ti por seguir en conexión en esta estación. Y bueno, a ti que te gusta estar al día e informado, te tengo buenas noticias porque es momento de conectarnos con la nueva jugada para traer más show, más chismecito y más de todo de los deportes. Adelante con la nueva jugada.
1: Mi queridísima Jimmy Aguilar, llegamos desde Nueva Jugada para traerte toda la información deportiva, el chismecito sabroso del mundo de los deportes. Y vámonos con tremenda notición que seguramente va a provocar fiesta en San Nicolás de los Garza. Y es que André Pierre Gignac ya completó su trámite de naturalización mexicana y presumió este logro. El delantero francés de Tigres dio a conocer que aprobó el examen correspondiente y avanzó en el proceso para obtener la nacionalidad mexicana. Esto tiene un significado muy especial para él y toda su familia, porque hay que recordar que Gignac lleva más de una década viviendo en México y ha construido gran parte de su vida personal y profesional en Nuevo León. El francés llegó a los Tigres en el 2015 y desde entonces se convirtió en uno de los futbolistas más importantes en la historia del club. Con los universitarios ha ganado múltiples títulos del fútbol mexicano, además de convertirse en su máximo goleador histórico. Y ahora, después de tantos años, puede decir oficialmente, soy mexicano. Lo único que le hacía falta era el papel, mi querida Jime, porque ya, ese francés es más mexicano que el chile. Regreso contigo, lindo fin de semana.

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1: Ya estamos de vuelta y bueno, ahorita que estábamos hablando de los dilemas de la vida real, nos quedamos platicando aquí en el backstage de la radio, gracias a toda la gente que también ha estado llamando para acá, y llegamos a una conclusión, porque tener 30 ya no es lo que era. Los millennials ahora están rompiendo además con el modelo de sus papás, entonces yo creo que no hay que clavarnos en esas cosas, o sea, ni bodas, ni propiedades, ni el trabajo de sus sueños. El estilo de vida de los millennials está rompiendo esos estereotipos que dominaban en la generación de los papás, y ahora va un poquito más pegado a la generación Z. Ya ves, si los queremos a la generación Z, estamos aprendiendo de estas cosas nuevas, ¿no? Porque hubo un tiempo, ¿verdad? No tan lejano, en el que cumplir 30 era como haber alcanzado ciertas metas, ¿no? Era tener tu pareja estable, una hipoteca firmada, tu trabajo fijo. Y sí, a lo mejor, si no tenías hijos, al menos era una idea clara de tenerlos pronto. Ya estabas casado en ese entonces. Era un estilo de vida ordenado, que sabías muy bien qué era lo que iba a pasar, como muy previsible, ¿no? Marcado por el calendario social. Pero en esta segunda ronda, ¿verdad? Y en esta segunda década de siglo, algo cambió. Hoy, la treintena ya no es un punto de llegada, sino más bien como una especie de reinicio. Aquí es donde dices borrón y cuenta nueva. Entonces, cuando tú llegas a tus treintas, ya para esta época, en 2025, o pasarla, pues puede significar que estás empezando una nueva carrera, una relación ya sin etiquetas, un viaje, pues, a lo mejor sin el vuelo de regreso, ¿no? O una vida entera en modo beta, yo qué sé. Puede significar sentirse hasta más adolescente que nunca, pero con algo de que no tenías a los 16, que es autoconocimiento o al menos el deseo de encontrarlo. Esa década en la que antes estaba como el tema de la estabilidad, ahora parece ser todo un camino de descubrimiento, y desde ahí están los cambios, ¿ves? La generación millennial se ha despegado del manual heredado. No todos quieren casarse, no todos quieren tener hijos, ni quedarse en el mismo trabajo 20 años, ¿no? ¿A poco no? ¿Te sientes identificado con esto? Bueno, decir que cada vez hay más gente que ya no romantiza el sacrificio laboral, ni los vínculos eternos si no son felices como antes, o no se encuentran con el contexto adecuado para cuidarlos, pues esto como es como algo muy obvio, ¿no? Y eso, aunque a veces dé como miedito, vértigo, no sé, es también una forma de crecer que viene dada por varios factores, ¿no? Claro, desde la pandemia, que puso todo patas para arriba, la neta, nos enfrentó así como que de una, ¿no? Con el tema de salud y todo, la situación económica que también empuja, que era lo que hablábamos ahorita, en fin, todo, ¿no? La terapia, por fin, sin vergüenza, o sea, ahora la gente toma terapia. Antes la gente que no, ir a terapia era de locos. Ahorita cada vez las personas de todas las edades hablan de salud mental, que esto ya no es tabú, sino casi como un mainstream, ¿no? Y ese trabajo interno tiene consecuencias positivas cuando las trabajas. Así que esta nueva forma de vivir no viene a invalidar lo que pasó antes. Si tú quieres casarte, tener hijos, formar una familia o quedarte en el mismo puesto de trabajo toda la vida, también es una elección válida. La clave, mi gente, está en que ahora sabemos que hay opciones y que ninguna es mejor que otra si está elegida con conciencia. Así que hoy lo trabajamos de esta manera. Tener 30 ya no es lo que era, pero no quiere decir que es malo. Quédate conmigo y cuéntame si estás de acuerdo con esto. @JimenaAguilarOficial.

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0: con broche de oro, ya que estamos centrados en gastos. Arely Insunza, ¿qué duele más? ¿Que te rompan el corazón o que te rompan la confianza?
1: Ah, caray.
0: Que bueno, ver, también se rompe el corazón cuando te rompen, exacto, cuando faltan la confianza y así,
1: como,
0: ver, pero...
1: Dime como, ¿en qué pensaste? Contexto.
0: Por ejemplo, vamos a poner una situación. Está tu novio te pone el cuerno, ajá, con tu amiga. Entonces, ahí está, te rompe el corazón el novio, pero la amiga, pues ay, no, es como...
1: Es que es doble.
0: Sí, ahí te va a doler un chorro, ¿verdad?
1: Sí,
0: pero...
1: o sea, ahí es doble duelo, como me la pongas, porque a ver, ¿a quién voy y le platico y me quejo? Uh-huh. Si y mi amiga...
0: A quien tú le confiaste de... todo, le contabas todo lo,
1: sí,
0: del novio.
1: De...
0: Entonces, y que yo, por ejemplo, sí le iría más a lo de la confianza. A mí me la aplicaron hace muchos años, justamente esa situación, y que yo decía, pues la neta, sí me lo dolió lo del novio y eso, pero yo sentí que me dolió más lo de la amiga. O sea,
1: dijiste que tienes razón.
0: Dije, yo me sentí muy traicionada por dos. O sea, porque sí, fue claro, con el amor que yo tenía en ese entonces, pero además porque era mi confianza y todo. Y yo le platicaba de mi vida con él. Y dije yo, mira qué feo caso. Ya no es mi amiga, obviamente.
1: Pero, no, pero sí, sí siento que feo. Tienes razón.
0: Ese tema
1: es
0: de la confianza,
1: algo,
0: ¿no?
1: Más profundo. O sea, como que digamos que de los novios, si bien no lo deseas, pero como sucede con relativa frecuencia, lo esperas que pueda suceder en la vida de alguien, uh-huh, pero con las amigas siempre estás pensando que jamás van a...
0: Sí, que van a ser incondicionales, leales, porque además, pues,
1: tómala.
0: Sí, está no, feo, sí está, ¿no?
1: Tienes razón, eso es mucho más doloroso.
0: Ya me acordé, desgracia.
1: Fíjate, es que yo tuve una situación que siempre quedó como en veremos.
0: Sácalo, amiga, pues total, escuchamos
1: amiga,
0: y no juzgamos.
1: Una amiga querida que era la palera, ya sabes, no sé si tú entiendes lo que es palera o la que te anda supuestamente haciendo el paro con alguien, ¿no?
0: Sí, sí.
1: Yo le gustaba un chavo, muy guapo, por cierto, yo le gustaba a él, entonces él andaba queriendo cortejarme, en mis tiempos se usaba que te llevaba a hacer.
0: Qué bonito,
1: pero
0: amiga.
1: Serenata con el carro, gracias. Sí, o sea, sí, no es que me llevó ni la banda, ni el norteño, ni
0: nada,
1: los carros.
0: Menos mismo, mariachi, ¿no?
1: Nada. La neta tengo mucho libera en mariachi. O sea, hubiera sido la abandono.
0: Okay.
1: Pero bueno, el punto aquí es que él buscaba a mi amiga para acercarse a mí. Uh-huh. O sea,
0: el modo cupido.
1: El modo cupido. Así se les... En Sinaloa le decimos paleros cuando alguien te va a hacer el paro con él, ¿no? Uh-huh. O sea, te va a conseguir a la amiga. Entonces, en ese buscar a mi amiga, que era muy linda, pero no era, creo yo, que le gustaba a él para nada. Y entonces una noche se fueron de noche de copas, una noche loca. Y en la noche de copas, una noche loca, me llevaron serenata. Uh-huh. Ellos creyeron que había sido la mejor idea de su vida. Entonces, porque a mí el tipo ni me gustaba. Era muy guapo, pero algo pasaba que no me gustaba. O sea, uh-huh, entonces... Yo en mi sueño, en mi locura, no sé, como que vi que estaban abrazados, como que vi que se besaron. La neta, yo no te lo puedo garantizar, pero te lo reclamé a ella como si me constara. Y ella no estaba segura si no había pasado porque estaba ebria. Entonces, algo se rompió ahí.
0: Claro.
1: A mí ni me gustaba el hombre.
0: Sí, pero es como que es lo que hablamos el otro día, esas reglas que no están escritas.
1: Exacto.
0: O sea, es esto era tuyo, pues. Cuéntanos sus historias. Seguimos con las historias de terror en este mes de octubre y mañana Arely Insunza. Seguimos con más. ¿Cómo te siguen en redes?
1: Arely-Insunza, vayan a Instagram. También en TikTok estoy como Arely Insunza 8.
0: Síganla y ya sabes, en este mes de octubre nos ponemos modo friki también. No le cambien, sigan con más en Jimena Aguilar en vivo.

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1: ¿Sabes qué es la musicofilia y por qué la música es vital para tu cerebro? Te lo cuento yo, quédate conmigo aquí en esta estación, guárdala como tu favorita para que ya no batalles, que siempre nos encuentres y regresa todos los días de lunes a viernes a esta hora en esta estación. ¿Quieres ponerle cara a mi voz? Bueno, conecta entonces en las redes también, Instagram, Facebook o TikTok, arroba Jimena Aguilar Oficial, Jimena con J, sígueme por allá y muy pendiente de todo lo que estamos haciendo aquí en esta, en este show, especialmente para ti, que estamos conectando, por cierto, cada vez en más lugares, ¿eh? Estamos en toda la Unión Americana conectando contigo y acercándonos a ti, porque finalmente sabemos que eres parte de los nuestros, eres la familia, eres nuestra comunidad. Cuando uno está lejos de casa, de su familia, de su gente, encontrar a alguien que te arrope es lo mejor, es lo más. Y ese espacio es este, justo donde nos arropamos, donde nos contamos nuestras historias sin filtro y nos reímos y de repente lloramos y escuchamos una canción y recordamos, y qué bonito es recordar y volver a vivir. Por eso siempre regresa aquí a esta estación donde siempre vas a encontrar buena música y buena compañía. Nos acompañamos aunque estemos lejos de casa. Y bueno, esto te lo traigo y te preguntaba aquí si tú sabes qué es la musicofilia. Porque efectivamente, estar conectado aquí en esta radio te va a ayudar muchísimo. Estaba leyendo que un neurólogo que se llama Oliver Sacks se obsesionó con responder esto y a través de la ciencia demostró que la música no es solamente un adorno ahí estético, un pasatiempo, un hobby, no. Es una necesidad biológica. Oliver Sacks explicaba que basta con tener un cerebro funcional para reaccionar a la música desde niños. Así como existe la biofilia, que es nuestra conexión natural con los seres vivos, la musicofilia es esa necesidad arraigada de usar el ritmo, la melodía para nuestro bienestar emocional y mental. Fíjate, uno de los puntos más increíbles es que la memoria musical es de las últimas en desaparecer cuando el cerebro se enferma. ¿Lo sabías? Eso está cañón y se nota muchísimo en pacientes con Alzheimer que al escuchar canciones de su pasado logran tener estos como lapsos de lucidez, recordar ciertos momentos, incluso reaccionar con su cuerpo. Un caso súper viral que te voy a dar como ejemplo es el de la bailarina Marta Cinta González. Googleala. Bueno, ella tenía Alzheimer, pero al ponerle unos audífonos con el Lago de los Cisnes, pues resulta que su mente despertó, pero de inmediato, y empezó a replicar a la perfección los movimientos de ballet con sus manos. Sacks también documentó casos rarísimos como el de Tony Sicoria, que era un hombre que sobrevivió al impacto de un rayo. Cuando ya se recuperó del paro cardíaco, desarrolló de la nada como una obsesión incontrolable por el piano. Aprendió a tocarlo rápido y hasta empezó a componer sus propias piezas. Qué loco, ¿no? Bueno, la musicofilia va mucho más allá de estos molestos gusanos auditivos que hacen que si te pegue una tonada como la de Baby Shark o no sé, y que no te la puedas sacar de la cabeza. Más bien habla de una conexión profunda donde la música se vuelve una fijación total para tu mente. Neta que el trabajo de Oliver Sacks vino a abrirnos los ojos para entender que los conciertos, los audífonos puestos todo el día en nuestras playlists, no son solo para pasar el rato. La música es un lenguaje misterioso que estimula zonas de tu cerebro que nada más puede activar. Así que actívalas hoy aquí con tu canción favorita.
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1: Estas son las tres noticias que impactan.
2: ¿Qué tal? La primera, se registran nuevos incidentes sobre operativos migratorios. En Nueva York, un agente de ICE disparó 7 veces contra un vehículo e hirió en el cuello a un hombre mientras su hijo de 5 años estaba dentro. Y en Houston, otro hombre fue hospitalizado con una pierna fracturada tras ser atropellado por un vehículo de ICE. Ambos incidentes están bajo investigación. La segunda, nuevas restricciones y revisiones del registro electoral están complicando la participación de miles de personas antes de las elecciones de midterm. Una revisión estatal identificó erróneamente a cientos de votantes como posibles no ciudadanos, mientras nuevas reglas podrían dificultar el voto de adultos mayores y personas con discapacidad. Y la tercera, aumenta la tensión entre el gobierno de Estados Unidos y medios de comunicación. El Departamento de Justicia abrió una investigación antimonopolio contra 5 cadenas, CNN, Fox News, ABC, NBC y CBS. La medida llega después de que las televisoras suspendieran parte de su cobertura de protesta por restricciones de acceso a la Casa Blanca. Expertos dicen que el caso reaviva el debate sobre la libertad de prensa.
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1: 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Y bueno, otra recomendación, como siempre les digo, es no le cambien, quédense, conéctense en las redes, Instagram, Facebook y TikTok, arroba Jimena Aguilar Oficial. Y quédate en este show, guarda esta estación como tu favorita también, para que siempre regreses, porque, híjole, de repente la música puede ser nuestro mejor aliado para una buena terapia. Sea como sea que hoy hayas empezado tu día, o este momento del día, ¿cómo te sientes? Házmelo saber y cuéntame tú quién eres y desde dónde me escuchas. Mientras tanto, saludos a todo el team de nuevanews.com, que siempre está con nosotros escuchándonos aquí en toda la Unión Americana. Vamos con más DJ, no le cambien, regresamos. Yes.

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1: Las famosas que están saliendo con novios mucho más jóvenes, ¿será acaso esa la real fuente de la juventud? ¿Tú qué crees? ¿Sí o no? Escríbeme en las redes, Instagram y Facebook, @ Jimena Aguilar Oficial. ¿Será que esto realmente es el secreto de la felicidad también? Mira, hablo de figuras como Shakira, Jennifer López, Halle Berry. Todas ellas han estado en relaciones con hombres mucho, pero mucho más jóvenes.

Madonna, Cher, o sea, neta que hoy en día hay una lista larga de esas mujeres. Y la gente se pregunta si estos romances son parte de su fuente de energía o simplemente celebridades viviendo su mejor vida. ¿Tú qué crees? Bueno, ¿cuáles son los beneficios de salir con alguien más joven de entrada, verdad? Porque dices, bueno, ¿por qué todas lo están haciendo? Se dice que esas relaciones pueden traer como mucho refresh, nuevas perspectivas, mucha energía. También puede ser liberador, tal vez salir con alguien que no lleva pues las mismas cargas de vida que tenemos, ¿verdad? Porque, ay, la vida es un sufrir. Bueno, no es cierto, pero la vida es complicada. Entonces, esto puede ayudar tal vez a mantener como esa chispa de alegría, pues vital, ¿no? Y bien vivita. Así, claro, hay quienes critican esas relaciones también, piensan que pues hay como un desequilibrio de poder, pero en realidad cada pareja tiene su propia dinámica. O sea, yo creo que al final del día lo que importa es la conexión y la felicidad de ambos, de los involucrados, ¿no? Así que, mis queridos amigos, si alguna vez se encuentran en una situación así por el estilo, recuerda que lo más que importa es cómo se sienten en su relación. Si el amor fluye, pues dale. O sea, no hay reglas estrictas, solamente hay que disfrutar el viaje. Ya sabes, así como en el show, en la vida, escuchamos y no juzgamos. Si tú, mientras seas feliz, pues ¿qué te importa? Que el mundo rode, que haga lo que quiera, no nos importa. ¿Y quién sabe? Tal vez el secreto de la juventud sea simplemente rodearse de energía positiva sin importar la edad. Para mí, esta es la clave. Gracias por estar aquí conmigo hoy y comenta en las redes.

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2: Ok, vamos a empezar el cierre de este show, un poquito intensos, pero se los voy a dejar de tarea. Ya mañana lo vamos a debatir acá para ver si ustedes creen que esto es real o no. ¿Sabías que existe la teoría de octubre? Sí, hay una teoría de octubre que se repite año con año y yo te la voy a platicar. Tú me dirás si lo has sentido o no, si te ha pasado o no. Esta teoría de octubre asegura que los amores del pasado podrían regresar. Podrían regresar, señoras y señores. Con la llegada de octubre, muchas personas pueden tener encuentros inesperados con sus exes, con el cucaracho tal vez. Sí, porque no siempre puede ser un encuentro bonito, ¿no? Que esto puede llevarlos tal vez a segundas oportunidades, a otras decisiones románticas, ¿acaso? A ver, cada vez que llega este mes, octubre, en las redes sociales empieza a viralizarse esto que le llaman teoría de octubre. Está relacionado con este mes, que asegura que el amor se da una segunda oportunidad a través de reencuentros con exparejas, decisiones sentimentales con historias del pasado. Y octubre, pues, da inicio al último trimestre del año. Para muchas personas es la oportunidad perfecta para hacer como un balance de todo lo que hemos vivido durante el año y tal. Pues que si las decisiones, relaciones, asuntos pendientes que buscabas aclarar antes de que llegue, pues, el fin de año, ¿no? Y esto nos lleva a una especie de nostalgia, vamos a decirle, sobre todo lo relacionado con los vínculos afectivos. Por eso se dice que los ex pueden regresar a nuestras vidas, causando reencuentros amorosos, cierres a relaciones inconclusas o hasta segundas oportunidades. También puede traer nuevos comienzos. Esto es lo bueno, porque octubre es el mes de los nuevos comienzos, porque se busca tomar decisiones importantes antes de que termine el año. Por eso se dice que es uno de los meses donde más relaciones comienzan, se tienen conversaciones pendientes, se definen vínculos también, pero pues en una de esas chicle y pega, o tal vez no es tan buena noticia, ¿no? Que regrese un ex así como de que, oye, ¿qué onda? Así con el globito, ¿no? Como el meme de aquí estoy de regreso. Pero bueno, pues yo se los dejo aquí sobre la mesa, nada más. Paren oreja, pongan ojo, porque no sabes con quién te puedes reencontrar en estos últimos meses del año. ¿Tú qué opinas? ¿Has vivido la teoría de octubre? Escríbeme en las redes y cuéntame tu historia, que ya sabes que aquí escuchamos y no juzgamos. Oh, yeah.

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1: Hablando de que estamos haciendo como un recap de las cosas que han pasado, a ver, te voy a poner en contexto de algo que sucedió hace unos días en la Ciudad de México y quiero saber ustedes qué piensan de esto. Porque se habla mucho del racismo acá en Estados Unidos, ¿no? Sobre el tema de que si no respetan y que si dicen y que si, ya sabes, mil cosas. Pero esto está pasando en todo el mundo, queridos, no solamente acá. Y aquí es donde tenemos que estar alertas de esto. Estaba un chico influencer en Polanco, una de las zonas fresonas de México, de la Ciudad de México, y puso sobre una banca su teléfono celular, como ahora es muy común verlo, ¿no? Empezó a grabar porque estaba hablando de algunas tiendas que vendían ahí ropa muy cara y tal, pero en una banca enseguida de él estaba una persona, al parecer norteamericano, no sé de dónde, pero hablaba inglés, ¿no? Estaba ahí sentado y de la nada el chavo este está grabando tranquilamente porque obviamente la grabación él mismo la comparte. Y empieza a decirle que se calle, que está gritando, que no tiene que estar ahí, que se vaya. O sea, a correrlo de su propia ciudad. O sea, ¿cómo, queridos? También allá en México quieren... No, fíjate que no. A mí eso se me hizo muy grosero, porque además fuera de que tengas la nacionalidad que tú tengas, nada te da el derecho de ser maleducado, grosero, sin motivo alguno, más nunca, pero menos si no hay ni siquiera un motivo con una persona. Y menos, además, claro, si ni siquiera es tu país, tú no sabes ni qué onda, ¿no? Es como cuando llegan a querer callar a la gente, o sea, que la música me molesta, que es, o sea, espérate, hay lugares para todo, ¿no? ¿Quieres silencio? Vete a una biblioteca, habrá lugares donde efectivamente no permitan música o no permitan, incluso hay algunos que ya dicen que no permitan influencers, ok, respeto, cada quien, escuchamos y no juzgamos, pero tú estás en la calle, al aire libre, además este chavo estaba hablando tranquilamente, efectivamente no estaba gritando, simplemente estaba hablando tranquilo, no se estaba metiendo con nadie y el hombre voltea y le dice a ese creador mexicano que además tiene que hablar inglés y le amenaza con que va a hablar a la policía si no se calla, o sea, como por... Obviamente el chavo, fíjate, además le dio una cachetada con guante blanco porque le contesta primero en español y luego le empieza a hablar perfectamente en inglés este creador mexicano diciéndole, a ver, espérate, tú estás en México, aquí se habla español y si no quieres, pues tú eres el que te tienes que ir. O sea, ¿qué onda con esto, no? Sí se vivió momentos de tensión ahí en Mazarik, en este lugar entre México y Estados Unidos, con este influencer, le llaman el Costa, así tiene muchos seguidores y pues vivió este incómodo enfrentamiento mientras grababa contenido en las calles de Polanco. ¿Tú qué piensas de esto? ¿Crees que está bien que debe de irse este influencer porque para que el americano esté a gusto, que no escuche su voz en español? ¿O quien se tiene que ir es otro? ¿Qué dice el público? Escriban en las redes, @JimenaAguilarOficial. Por ahí está el video, búsquenlo, el influencer El Costa en Polanco, ahí te va a salir, porque se hizo viral, por cierto. Así las cosas en el mundo, ¿por qué? Porque no tenemos paciencia, no hay empatía. Pero bueno, ya luego lo platicamos, quédate conmigo, soy Jimena Aguilar.

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1: Les tengo noticias, noticias buenas. No verte a ti mismo como una persona mayor podría alargar tu vida. Y así lo ha revelado un estudio. Así que empieza tú a dejar de decirte que ya estás anciana, decrépita, que ya te ves ruca. No, nada de eso. Nada de eso, ni de broma, ¿eh? Porque la forma en la que las personas perciben el envejecimiento sí podría influir directamente en la salud y en la longevidad. Hay un estudio histórico de la Universidad de Yale aquí en Estados Unidos que determinó que los adultos mayores con una visión positiva sobre el paso del tiempo vivieron en promedio 7.5 años más que aquellos con una percepción negativa. O sea, durante años la psicología ha sostenido que asociar la vejez con ideas desfavorables impacta negativamente en la salud y además reduce la expectativa de vida. Sin embargo, hay otra investigación, que esta es europea, y cuestiona ese enfoque y entonces plantea una perspectiva distinta sobre el envejecimiento. Según este nuevo análisis, la clave estaría en la autoidentificación. Las personas que no se consideran parte del grupo de mayores podrían protegerse de los efectos del grupo del edadismo, que le llaman, ¿no? O sea, esta revista es una revista especializada que se llama Psychology Today y habla de esto como una paradoja en las creencias sobre el envejecimiento. Entonces sugiere que en ciertos casos pensar que envejecer es negativo podría tener efectos beneficiosos en la salud. Así que, pues no sé, tal vez esto podría ser la clave, ¿no? El cómo tú te percibes, el cómo tú te ves, y entonces dependiendo de eso, pues es realmente lo que vas a tener. Mira, si es así, todo está en la mente, todo está en la mente, evitemos que nos hagamos viejos y vamos a vernos jóvenes forever. Luego por eso existen los chavorrucos, ¿ves? Por culpa de estos estudios. Pero bueno, lo que importa es la actitud, por eso luego decimos, es que la edad es solo un número, porque tú puedes tener 60, 70, pero si te sientes de 50 y además el cuerpo está bien, pues lo has cuidado, haces ejercicio, duermes bien, ya sabes todo eso, pues ¿por qué no, verdad? Hay que percibirnos más jóvenes para vivir más y mejor. Ahí se los dejo de tarea.

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1: Esto se fue demasiado rápido. Gracias. Gracias por llegar hasta aquí conmigo. Gracias por hacer que esto se vaya rápido, porque entonces quiere decir que pasamos un muy buen rato. Confirmen, mi gente, confirmen en las redes sociales. Y qué bueno que ahora también, además de en esta estación, también estamos conectando en el mundo digital. En esta estación, búscanos en todas las plataformas y sígueme también para que le pongas cara a mi voz. En Instagram, en Facebook, en TikTok, en todas las plataformas como @ Jimena Aguilar Oficial. Jimena con J, no te equivoques, no te vayas con las usurpadoras. Sígueme a mí. Y bueno, mándame mensajito para saber qué fue lo que más te gustó del show hoy. Y no te preocupes, te tengo una buena nueva, porque para ti que el otro día me escribiste y que decías, oye, es que de repente no alcanzo a escuchar todo el show completo, o sé que tienes colaboradores, quiero escuchar el chismecito cuando estás echando la polémica con Areli, o saber las respuestas de la sexóloga, en fin, todo esto lo puedes volver a escuchar diariamente en el podcast, porque ahora, además de escucharnos en esta estación, también puedes escuchar el podcast de Jimena Aguilar en vivo en Spotify. Así que ve para allá también si hoy te perdiste algo o quieres reescucharlo o con más calma, porque ¿no te pasa que a veces vas un poquito en modo avión? O sea, eso está muy mal, oigan, no lo hagan. Wake up, despierten. Vámonos ahora sí que nuestros cinco sentidos o en más si se puede. Pero si eso te pasó, bueno, la buena noticia es que sí, puedes escuchar nuevamente el podcast ahora en Spotify. Jimena Aguilar en vivo, Jimena con J también, no se equivoquen. Y bueno, conecta desde cualquier lugar donde estés y platícame de ti. ¿Qué es lo que está pasando por allá donde tú andas? Sé mi reportero digital. A mí me encanta que me sigan contando como el chismecito local, porque así llegamos más cerquita de ustedes y bueno, estamos en todo. A mí me encanta traer la información fresquecita de lo que está pasando, por eso es que les pongo al día de todo el chismecito, desde el entretenimiento, el deporte, la tecnología, el futuro, todo, pues la política también de repente, porque así nadie nos agarra en curva. Podemos platicar de todo un poco y se pone mejor la platiquita, ¿a poco no? Así que, como expertos no certificados, aclaro, ¿eh? Porque, bueno, de repente sí traemos a los que saben y es cuando hablamos de deportes bien, es cuando hablamos de política bien o de tema de salud bien, pero el chiste es platicar entre amigos y eso lo hacemos acá todos los días de lunes a viernes, así que espero que hoy te hayas ido con el corazón llenito, con una sonrisa que se sienta que está de oreja a oreja y con ganas de más. Que vuelvas mañana, misma hora, misma estación, para conectar conmigo y seguir pasándola muy bien. Gracias a ti, gracias DJ, te la rifaste como siempre. Yo soy Jimena Aguilar, mañana nos escuchamos, misma hora y misma estación. Bye, bye. Tu alegría.

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1: Que si, ¿cómo estoy?

0: la semana, señoras y señores. Ya llegaron sus queens, ya llegó por quien lloraban. ¿Cómo ven? Gracias a toda la banda fina, conocedora, que gusta de lo bueno, mexas y latinos, por supuesto que desde luego, nuestro público bonito en todos los Estados Unidos, de verdad, bien agradecidas este par de queens que importaron desde Guadalajara, Guadalajara, Jalisco, México.
1: ¡Sí, señor! ¡Sí, señor! ¡Sí, señor!
0: Ya escucharon a Miriam Castellanos, yo soy Rocío Barragán y las próximas 4 horas quédense con nosotras porque se va a poner bueno el cotorreo.
1: Oigan, de verdad que se va a poner muy bueno el cotorreo y en lo que callan los caballeros. Fíjense que vamos a platicar acerca de aquellos lujos de tener una pareja estable. Y muchas veces nos olvidamos que son lujos, caballeros. Paren la oreja y pongan muchísima atención porque ya saben que en este tema de lo que callan los caballeros o en esta sección siempre ponemos cosas bien interesantes y que los ponen y nos ponen a reflexionar, ¿eh?
0: Sí, y ¿saben qué onda? Yo creo que más en este tiempo valoramos este tipo de cosas,
1: sí,
0: ¿no?
1: Sí, sí, son pequeños detalles que a veces no nos damos cuenta, ¿eh?
0: Y echamos en saco roto. En las tóxicas, ¿de qué vamos a platicar? Vamos a hablar acerca de por qué últimamente hay muchas mujeres solteras. A ver, ¿nos estamos volviendo exigentes para encontrar pareja o qué será?
1: Sí, yo creo que sí. Yo creo que ahora las mujeres, como son muy independientes en muchas cosas y saben estar solas, como que valoran mucho esta parte de la soledad. Sí. Y cuando eligen a una persona para compartir, literal es para compartir, para pasarla bien, para a lo mejor sumarse a ambos cosas bonitas. Si es para tener broncas, pleitos y todo, mejor sola. Mejor nadota.
0: Mejor nadota.
1: Ya te quedas mejor así.
0: Por dos.
1: Estabas, ¿no? Bueno.
0: Oiga, y hablando de evitar broncas, de ser responsables, de utilizar ese derecho que nosotros, como buenos ciudadanos norteamericanos, tenemos. Queremos invitarlos, este par de queens, a que voten el próximo noviembre, ¿no?
1: Miren, los invitamos a participar a todos. De verdad, hay que decirle a nuestros papás, hay que decirle a nuestros hijos que ya están en edad para poder votar, a todos, a los hermanos, a los amigos, que la verdad hay que hacer lo que es bien importante, porque es nuestra voz cuenta y también nuestro voto, porque luego al rato nos andamos quejando. Ay, es que no me gusta esto, es que el otro.
0: O porque ganó fulanito.
1: Porque ganó tal.
0: Exactamente.
1: Votaste, entonces, si no votaste, mejor no decimos nada, ¿no?
0: Hiciste algo por cambiar la situación. Ah, ¿verdad? Bueno, señoras y señores, ahora sí, oficialmente vamos arrancando como Dios manda y debe de ser este martes de No Te Cases Ni Te Embarques, el show de Miriam.

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1: Regresamos al show de Miriam y Rocío. Vamos a platicar esto que se hizo viral. Dios de mi vida. A ver, de repente conoces muchas mujeres y conoces muchos hombres que a lo mejor por su gusto dicen, me voy a pintar el cabello morado, ¿no? Uh-huh. Me voy a poner una racada o me voy a poner los famosos, ¿cómo se llaman estos? Los expansores. Uh-huh. O me voy a poner algún tatuaje. Dices, perfecto, hay gente que le queda, cada quien, sí. Y se ven muy bien. Pero ya cuando esto se vuelve un vicio, porque es un vicio, en donde hay mucha gente que dice, no hombre, se desgració poniéndose tantos tatuajes. No hombre, se desgració esta mujer.
2: ¿Verdad que nosotros?
1: Que se puso el arete en la ceja o que se puso. Traigo uno en la nariz y a lo mejor muchos me dicen que me desgracia, pero me encanta, pero no tengo tantos piercing. Pues a eso me refiero.
2: Bueno, ¿no? ¿Qué tanto es poquito? Como dicen por ahí. Además, pues, apoyamos a este par de queens, el estilo, las ideologías, el que cada quien quiera hacer lo que quiera con su cuerpo.
1: Totalmente.
2: Pero sí también no llegando a los extremos. Les vamos a platicar acerca de este video de imágenes que se hicieron virales de una modelo.
1: Y bien bonita la modelo, ¿eh?
2: Claro.
1: Una modelo.
2: Era una niña hermosa.
1: Una niña
2: delgadita, rubia, ojo claro.
1: Bonita de su cara, todo bueno.
2: Finita y sí, todo sí, lo demás. Sí, sí. Pero resulta ser que así, a modo de los Terians.
1: No, no.

0: parecerse un dragón, se puso unos implantes de dientes, ajá, trae piercing en la que es la
1: diamantes
0: nariz.
1: Diamantes en los colmillos.
0: No, no, no, es una cosa. Su transformación está gruesa. Estas modificaciones que están, le hizo cañón, su cuerpo.
1: Ahora, fíjate, joder, ha traído el pelo de dos colores. Pero, pues bueno, aquí en los Estados Unidos ya sabemos que así se usa, ¿no? O sea, que todo mundo puede hacer con su cuerpo un papalote. Pero terminar de esta manera, o sea, terminar hasta pigmentándote el blanco de los ojos en color azul.
0: Fíjate que ya cuando llegas a estos extremos, yo siento que la persona sí tiene algún problema de la cabeza.
1: Un trastorno.
0: De algo. Estamos de acuerdo. Digo, a lo mejor nos van a regañar porque sabemos que aquí en los Estados Unidos hay mucha gente que están todos tatuados. Y ojo, yo no critico los tatuajes. Yo traigo tatuajes. Yo tengo como 8 tatuajes.
1: Yo tengo
0: no
1: dos.
0: Criticamos. Es como un equilibrio. Todos los extremos son malos.
1: ¿Estamos de acuerdo? Sí. Pero déjame decirte que la bronca fue lo que terminó por pagar para completamente transformarse en la mujer dragón. Bueno, hasta se abrió la lengua. Ay, ya
0: no,
1: saben.
0: Hacía
1: modo de reptil. Bueno, más de $550,000 por esta transformación.
0: Chale.
1: O sea, literal lo que ahorita ya poniéndonos a pensar dices, güey, o sea, la manutención más lo que mandamos a México más, no, hombre, qué barbaridad.
0: No, güey.
1: Gracias a Dios no andamos en esos business, pero ahí les dejamos las imágenes y juzgue usted mismo. Continuamos aquí en el show de Miriam Rocío, no le cambies.

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1: Chiquitos de Dios, cositas perfectas, ¿cómo están? Ay, ¿quién los quiere más que este par de queens? Miren, su progenitora sí, pero ni su mujer.
2: ¿Quién sabe? Los quiere también. Ay, sí, ¿quién sabe? ¿Verdad? La mamá. No lo sabemos.
1: Ay, ay, ay. Bueno, es que a veces también.
2: La esposa no creo que tanto, porque a veces sí la pueden hartar, entonces no creo
1: entonces,
2: que
1: sí, al 100%. Sí, les aseguramos que nosotras los queremos muchísimo más. Por eso les damos este espacio, esta sección, para que saquen el foie, para que hablen de todas esas cosas que les acongoja, de las cosas que les interesan, de las cosas o momentos por los que están viviendo, para que a modo de terapia platiquemos de temas de su interés. Fíjate que hoy vamos a hablar de estos verdaderos lujos de tener una pareja estable, que como lo mencionaba yo hace un momento, es un lujo realmente. Primero, tener pareja.
2: Para empezar, es lo que te iba a decir. Para empezar, tener una pareja quiera tener un real compromiso contigo. Estamos de acuerdo.
1: Porque ya no quiere nada.
2: Porque ahorita no, ni mujeres ni hombres, ¿eh? Porque digo, aunque es la sección de ustedes, caballeros, no nos enfocamos nada más en el sexo masculino. Así está la sociedad, y últimamente, entre más jóvenes, menos compromisos tienen, menos ganas tienen. Bueno, quizá el compromiso sea distinto, quizá nosotras a lo mejor o nuestra generación no lo entendamos porque lo entendemos a lo mejor como que si no se quieren casar y ahora pueden no casarse, pero sí tener un compromiso una exclusividad y todo. Pero bueno, vamos a hablar con detalle estos lujos que se supone que una pareja estable te da, ¿no? Que no andar brincando ahora sí que de cama en cama.
1: O volando el mayate, como decía mi mamá. Sí. Bueno, como dice mi mamá. Fíjense que uno de los lujos que a veces no nos damos cuenta porque forma parte de nuestro día a día cuando tenemos una pareja, como bien lo menciona Miriam, estable ya desde hace muchísimos años y que nos acepta tal cual somos, es despertar y ver a esa persona como primera cosa en el mundo mundial.
2: Cuando estás enamorado, sí. Yo digo que cuando estás muy enamorado y cuando fomentas el amor, sí. Pero luego ya después, a lo mejor esa parte es de, ay, no te quieres ir,
1: Hazte para allá.
2: O cambia. O acuérdate que hemos platicado mucho acerca de estas parejas que duermen en habitaciones separadas. Ajá. Y que nada más cuando hay cuchiplacheo, pues nada más se juntan. Así de, así nos vemos a las 9.
1: Así le hacían los reyes, acuérdate.
2: Sí,
1: cada una tenía su recámara. Ahora ahora se usa algo muchísimo más apartado, el living apart together, ¿no? Que cada quien tiene su casa, pero están casados y tienen una relación estable.
2: Es que bueno, ese es un lujo para muchas personas, para otras no estamos generalizando. Vamos a seguir platicando, pero antes queremos recordarles nuevanews.com, esta página donde ustedes pueden encontrar muchísima información de todo lo que acontece en el mundo, porque sabemos que te gusta pues estar informado, tener esa veracidad en tus, ahora sí que en tus manos, de tu celular, porque bueno, o de tu iPad o todo, ¿no? 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
1: Regresamos al show de Miriam y Rocío. Oigan, estamos platicando en su sección, caballeros, estos lujos de tener una pareja estable y muchas veces nos olvidamos. Fíjate, estamos platicando hace rato acerca de un lujo es despertar con tu pareja. Sí. A lo mejor muchos dicen, ay no, es que a veces se hace falta un descanso. Pero ¿qué sucede cuando tienes muchos años y de repente por alguna circunstancia de la vida se separan, se separan en el buen sentido? No
2: se separa. A lo mejor se fue de viaje.
1: Se fue de viaje o a lo mejor la mamá quizás se enfermó y tuvo que irse ella.
2: Los primeros días dices, sí descansas, pero y ya después luego ya dices, lo extrañas, ¿no?
1: Y dices, ya que se regrese vieja. Ahí es donde uno valora realmente este lujo de despertar todos los días con la persona que durante 10 años, 20 años, hasta un año, ¿no? Todos los días volteas y dices, chale, pues es que sí me hace falta el bulto aquí.
2: Sí, se hace falta el bultito. Además, el tener a alguien con quien compartir.
1: Indispensable.
2: Ese equipo con el que tomamos las grandes decisiones de la vida y los planes más simples, desde qué vamos a hacer el fin de semana hasta qué vamos a cocinar, qué vamos a comer, qué tal si este fin de semana no hacemos absolutamente nada, pedimos algo y nos podemos a ver alguna buena película, una buena serie. O sea, el tener ese contubernio con tu pareja,
1: esos planes
2: esa
1: sencillos,
2: conexión.
1: O de repente que estás en las redes y dices, acabo de ver un restaurante. No.
2: Tenemos
1: te va
2: que
1: a encantar.
2: Ir el próximo sábado sin falta.
1: Exacto. Tenemos que ir porque qué padre es de veras que compartir esas cosas que sabes que a tu pareja le va a gustar y estás pensando todo el tiempo
2: totalmente.
1: En esos pequeños detalles. Entonces,
2: esos pequeños detalles.
1: Está bien.
2: Y en
1: padre
2: los detallones
1: eso.
2: También.
1: Esa es otra cosa también. Bien
2: esos
1: bonita.
2: No hay que echarlos en saco roto, al contrario, mujeres, nosotras nos tenemos que poner las pilas también. Y ustedes, caballeros, en innovar, en sorprenderse, etcétera, etcétera. Otra de las cosas, a ver, otra de las de los lujos que no se compran con nada es saber que al final del día tienes con quién platicar, con quién descansar,
1: compartir tus cosas, o sea, imagínate llegar
2: con quién compartir y tener un hogar. Independientemente de si tienen familia o no, eso es lo de menos. El punto es que él o ella sea tu lugar seguro.
1: El chisme. O sea, ¿quién ¿también? Mejor que le vas a contar qué crees que pasó en el trabajo? O sea, la primera persona que le cuentas, pues es a tu pareja, ¿no?
2: Se vuelve tu mejor amigo.
1: ¿Quién crees que se embarazó? Por ejemplo, digo, creo que las mujeres somos como más de detalle. El hombre también, pero ustedes también son chismosos.
2: Sí,
1: no se hagan.
2: También
1: les encanta el chisme. Cuando
2: aunque
1: les
2: se hagan que la Virgen les habla.
1: O sea, cuando tu mujer te dice, ¿qué crees, mi amor? Dejas todo para saber qué fue lo que va qué te va a contar la mujer.
2: ¿Qué fue lo que pasó?
1: Exactamente.
2: Sí tenemos en casa dos chismosos.
1: Ay, pero machín, son dos señoras en potencia.
2: Más o menos.
1: Solo les faltan los tubos y ya.
2: Y ya. Peor que una, de veras, ya pensándolo bien. Continuamos aquí en el show de Miriam y Rocío, no le cambies.

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1: Seguimos con más aquí en el show de Miriam y Rocío, hablando acerca de esos lujos que no se compran con nada y que los tienen principalmente esas parejas estables, ¿no? Que ya han construido su camino juntos desde tiempo atrás. Ya hablamos acerca de despertar juntos, de tener a alguien con quien compartir, de saber que al final del día está esa persona para ti. Pero yo creo que otra de las cosas importantes, ¿cuál es?
2: Yo creo que el buen humor. El sentido del humor para mí es muy importante, el poder sentirte a gusto con esa persona, el hacer tonterías, el de repente...
1: El volver a ser niños, güey. No,
2: pues tener esa libertad de tontear, o sea, de tontear y de hablar chiqueado y de que sí, se cuente un chiste y que de repente el otro dices, este es el único vato que se va a reír de mí, o el hombre también que de repente se puede sentir más vulnerable, más juguetón con su pareja, cuando se siente libre con esa persona. Porque no con cualquier pareja lo puedes hacer.
1: No, con cualquiera
2: la
1: no.
2: La neta no. Tiene que haber una confianza muy grande, muy
1: chida.
2: Grande,
1: fíjense sí. Que cuando de repente, como les mencionaba hace un momento, vuelven a ser niños o como les decía Miriam, hablamos chiqueado o decimos tonterías o ese tipo de cosas cuando estamos solos, sí. Cuando realmente abrimos de par en par la esencia que somos nosotros, eso, como dice Miriam, no lo tiene cualquiera y mucho menos con todo mundo se tiene. Por eso hay que valorarlo. Si es que en este momento, o en este momento de nuestra vida está con nosotros, ¿no?
2: Ya, bueno, ya dijimos que reírse también es como parte importante.
1: Importantísimo.
2: Reírte de solamente esas cosas como los chistes locales, ¿no? Como decimos, que solamente la persona y tú entienden. O sea, a lo mejor tu mujer es muy simple y tú por eso estás tan enamorado de tu mujer, porque sabes que cualquier cosa que le digas o cualquier comentario que le hagas saber, pues obviamente tú tienes tu forma y tu estilo y... Obviamente sabes que es la única persona que se va a reír de tus chistes, porque ya se entienden, o sea, ya hay tanta conexión que hasta en las cosas más simples existe esta parte padre, ¿no? Y complicidad, eso está bien padre. Yo creo que el lujo es tener una pareja estable, no es que tengas que vivir o tengamos que vivir una relación perfecta. Creo que los errores también nos hacen, o los problemas o las situaciones difíciles nos hacen crecer. Creo que lo padre es tener alguien con quien compartir la vida,
1: sí,
2: con
1: totalmente.
2: Quien crecer, con quien seguir, que te elijan todos los días y tú poder elegir, está maravilloso. Eso está increíble.
1: Eso es lo máximo. Sí. Lo tienes, cuídalo de verdad. Porque luego al rato por cualquier desliz, por andar de ojo alegre, por andar, cuidado, de verdad, porque esas personas no llegan todos los días a tu vida. Y como ya lo dijimos, si está en este momento, dale gracias a Dios. Continuamos aquí en el show de Miriam y Rocío. Caballeros, no se vayan.

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3: Regresamos al show de Miriam y Rocío. Oigan, vamos a platicar de los espectáculos, pero también queremos que bajes la aplicación de Nueva Onda, en donde vas a poder encontrar, pues, información de la moda, de las tendencias, por supuesto, de los espectáculos, para que estés bien enterado y enterada, además de varios podcasts que por ahí están, incluyendo el show de Miriam y Rocío. Exacto. Ahí en Nueva Onda,
4: A modo de podcast, para que bajes a tu celular la aplicación Nueva Onda. Así la encuentras. Pues vámonos con más de la chisma, la escándala. Y esto sí es chisma y escándala, porque muchos hemos estado siempre al pendiente de la ex relación de Angelina Jolie con Brad Pitt, que a mí, cuando recién se conocieron en Mr. and Mrs. Smith,
3: está buena esa película.
4: Buenísima. Sí. Ahí es donde hubo la conexión y todo lo demás, el romance. Terminaron por casarse, hacer y formar su familia.
3: Acuérdate que él estaba casado con esta, la de Friends, en esa película. Claro. Ay, se me olvidó. Jennifer Aniston.
4: Con Jennifer Aniston.
3: Cuando hicieron esa película, Brad Pitt estaba casada con Jennifer Aniston.
4: Sí, y la dejó desgraciado, hijo de puta,
3: con Angelina. Pero mira, todo cae por su propio peso. Al final de cuentas, no es mala onda, pero pues terminaron divorciándose, ¿verdad?
4: Entonces, y eso que duraron un buen rato, hicieron su familia, tienen una hija.
3: En común, no recuerdo.
4: Una hija en común.
3: Y los demás son
4: adoptados. Ya prácticamente todos los hijos se quitaron el apellido de Pitt, tanto que hasta Brad Pitt dijo, yo también me lo voy a quitar.
3: Bueno, yo también me lo voy a quitar.
4: Me uno.
3: al team, güey.
4: Al team y a la huelga de toda mi familia. No voy a ser Pitt. Oigan, qué barbaridad.
3: No sé exactamente cuánto tiempo tienen ellos divorciados, pero ya tienen bastantes años. Y muy recién, no sé si te acuerdas, que cuando ellos empezaron a disputarse precisamente los bienes materiales, que siempre es una bronca con lo del divorcio, que si en bienes mancomunados esto, que si esto es mío, que si
4: y
3: esto
4: hasta
3: es tuyo,
4: los no mancomunados,
3: que si todo,
4: wey,
3: ¿no?
4: Es
3: que
4: un
3: si
4: esta, pedo,
3: si es un pedo.
4: Un pleito.
3: Es un pleitazo. Bueno, resulta que, ¿tú te acuerdas de este viñedo que tenían en Francia? Que lo tenían en común y que era bien grande y no sé qué tanto rollo.
4: Que tenía tanto miedo Brad Pitt que se lo quitara Angelina, ¿verdad?
3: Ajá, entonces, obviamente Brad Pitt sigue peleando después de tantos años, siguen peleando esta propiedad, porque le dice Brad Pitt, bueno, a ver, te doy otra propuesta financiera, pues para ver si me lo dejas o qué rollo. Y no, la Angelina, hija de su madre,
4: si es bien
3: como
4: digan.
3: Maléfica, como el personaje que hizo la mujer, dijo, ni más.
4: Se quedó en el mood
3: de
4: pero
3: Maléfica.
4: Pero quién sabe qué le haberle hecho este hijo de toda, porque aunque en algún momento fue mi crush, ya con eso de que me enteré que apesta y que es bien hediondo porque no se baña.
3: Y que le fue infiel,
4: no lo sé, Rick.
3: Fíjate, resulta que Angelina Jolie rechaza esta nueva solicitud del equipo legal de Brad Pitt para que entregue más documentos relacionados con sus ingresos en medio precisamente de este pleitazo que ambos tienen por este viñedo francés que comparten o que compartieron durante su matrimonio. Entonces, ¿qué dice Angelina Jolie? Ella sostiene que el requerimiento invade, pues, su privacidad y que la información solicitada no guarda relación con el eje central de la demanda. Es que le está exigiendo el equipo legal, a ver, ¿cuánto ganas? Para ver si tienes la solvencia económica, me imagino, de mantener una propiedad de ese nivel. Imagínate, es un viñedo. Sí. O sea, imagínate la lana, pero bueno.
4: También lo que les puedo llegar a dejar.
3: Anden discutiendo, por eso te digo, hay algo ahí que en donde económicamente les conviene.
4: Sí, totalmente. Continuamos aquí en el show de Miriam y Rocío, no se vayan.

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1: Vámonos con esta notita que está en tendencia. Pues sí, efectivamente, señoras y señores, una de las ciudades que más me gustaría conocer, que aunque conozco el país, la ciudad no, es Barcelona. Y déjenme decirles que una de las cosas por las que quiero conocer Barcelona es por conocer este emblemático templo arquitectónico increíble, bien hecho. O sea, digo, esta basílica, pues, que pues desde hace muchísimos años se empezó a crear y que, si no me equivoco, es uno de los edificios arquitectónicos más impactantes, increíbles e impresionantes. Estoy hablando precisamente de la Sagrada Familia. Sí. Pues déjenme decirles que después de 144 años, señores, ahora sí la Sagrada Familia de Barcelona finalmente está completa.
2: O sea, después, ya. Mira,
1: 144.
2: Yo hace unos años fui a Barcelona, tienes que conocer Barcelona, es padricísimo, bien inseguro.
1: ¿Sí?
2: Es bien inseguro.
1: No me digas.
2: Sí, mija, no. Ahí
1: por algo viene la extensión latina.
2: No. Bueno, ahí te tienes que cuidar un buen. Te voy a decir una cosa. No sé ahorita cómo sea. Yo en el tiempo en el que fui, fui a la Sagrada Familia y sí. Haz de cuenta que tú te querías tomar una foto y te tenías que poner porque siempre había máquinas trabajando, unas grúas enormes. Porque, y luego siempre estaba enmallado.
1: Grúas, andamios, mallas.
2: A mí me tocó. Así como a muchísima gente, seguramente, ¿no? 144 años, imagínate, pero está impresionante. Entonces, pero te tienes que acercar para poder ver porque cada pieza es una cosa impresionante. O sea, dices, a ver, el pajarito, porque es como todo lo que es Barcelona, que lo hizo Gaudí, este arquitecto tan...
1: Antonio Gaudí.
2: Tan... adelantado a su época.
1: Sí, totalmente. ¿Estás de acuerdo? Esa es la palabra.
2: Tan adelantado a su época.
1: Ve nada más esta creación.
2: Es una cosa maravillosa.
1: Está increíble.
2: Cada detalle, cada cosa, pero 144 años, Dios de mi vida, por fin. Hay que ir para verla terminada.
1: Hay que ir.
2: Exactamente, mira. Para verla terminada, hombre.
1: Ya tienes tú el pretexto.
2: Ya
1: y yo muchísimo más porque ya desde hace tiempo quiero conocerlo. Bueno, pues resulta ser que les hacía falta terminar de hacer la Torre de Jesucristo. Y hace poquito la acaban de inaugurar. Esta torre alcanzó su altura definitiva de 172.5 metros, así como lo escuchan. Y ahí fue cuando se instaló la parte superior de la cruz. Con esa incorporación, la estructura principal de la basílica llegó a la altura máxima prevista en los planos originales del proyecto que hizo el señor Antonio Gaudí, que ya tiene muchísimos años que no vive, que no está en vida, ¿no? Este avance convirtió a la Sagrada Familia en la iglesia más alta del mundo, superando incluso a la Catedral de Ulm allá en Alemania. Mientras tanto, los trabajos continúan en otras áreas del complejo arquitectónico, pero ya está más que lista, Calixto.

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1: Regresamos al show de Miriam y Rocío. Oigan, vamos a platicar qué es lo que acontece en los espectáculos. Vamos a hablar del Kay del Castillo, que hace, fíjate, hace mucho tiempo que no escuchaba de Kay del Castillo. A mí se me hace una excelente actriz.
2: Sí, sí es.
1: Y creo que hizo con la Reina del Sur, creo que fue de sus personajes más importantes, emblemáticos, sí. Y que la llevó a poner un lugar, o a ponerse en un lugar muy importante, no solamente, uh-huh, digo, en México, en Estados Unidos y en muchísimos, sí, lugares, ¿no?
2: Como la actriz latina de las más reconocías en ese momento.
1: Ahora, fíjate, te voy a decir.
2: No como la Shakira. Digo, no tanto, pero más o menos.
1: Y te voy a decir, gracias a esa serie de La Reina del Sur fue, uh-huh, que el Chapo, bueno, no gracias, no sé si decir gracias o no, pero el Chapo
2: se supone
1: la vio en esa serie, uh-huh, y entonces le llamó la atención y fue que tuvieron este encuentro, ¿no? Uh-huh. Y que Kay del Castillo.
2: No de tercer tipo, ¿eh? Porque así
1: no
2: se
1: sabemos. No lo, bueno, sabemos, mija.
2: Eso sí, Rick.
1: No lo sabemos, sí, porque ella
2: tanto,
1: nada más.
2: Mucho, demasiado, no sabemos.
1: No sabemos, ¿verdad? Entonces ella, no me acuerdo en dónde fue, que en una entrevista o en algo, que ella cuenta cómo fue el encuentro, cómo la llevaron, uh-huh, entre así, como lo vemos en.
2: Y el otro,
1: en
2: modo fan, la quería conocer, güey.
1: La quería conocer. Ah, sí, sí, exactamente, sí, sí, sí, la quería conocer. De hecho, hizo un documental, uh-huh, Kay del. Ay, fue un documental. Hizo un documental, Kay del Castillo, en donde ella platica que la llevan, por su gente y entre la maleza. Y le vendan los ojos, no manches, que le, yo, y le decía, ¿no tenías miedo? Pues sí, pero para ella era más emocionante conocer a uno de los
2: narcotraficantes
1: más importantes del mundo. Yo dije, ay, está loco
2: del
1: con la
2: mundo
1: adrenalina.
2: Y de todos los tiempos.
1: Y por,
2: wey,
1: esa situación, acuérdate, uh-huh, que le negaron la entrada a México, uh-huh, durante muchísimos años, sí, porque decían que tenía nexos ella con el narcotráfico. Entonces le prohibieron, le quitaron la
2: sí, sí,
1: o sea, era
2: bien,
1: una persona no grata para México. Entonces, bueno, un relajo.
2: Sí.
1: Bueno, vamos a cambiar de tema con Kay del Castillo, pero resulta que ponen así, ya sabes, el encabezado de las
2: noticias.
1: De las noticias.
2: Como para que te enganches.
1: Nuevo
2: y te
1: integrante. Kay del Castillo tiene un bebé y todos. ¿Qué dijo? ¿Cómo?
2: ¿Y qué dice? ¿Qué dijo? Entonces te quedas clavada y picada, ay, en la Dios, nota. Pues ¿y? Resulta ser que sí, pero dirán, fue por vientre subrogado. Ajá. No, nada de eso. Ahorita ya ven que está mucho la tendencia. Es que, güey, de verdad no lo puedo creer, pero se los voy a decir. Está mucho la tendencia de que las niñas, ¿no?, le piden al niño Dios, a, sí, Santa Claus, a los Reyes Magos o a sus papás, una y otra vez, que les compren los famosísimos Bebé Reborns.
1: Es que están impresionantemente,
2: sí, reales.
1: Mis hijas tienen. Yo decía, ¿qué es esto? Ay, no, yo la sacaba del cuarto. Dije, estamos una medianoche como Chucky. Y
2: esos bebés realistas.
1: Pero, ¿no?, le regalaron uno a Kay del Castillo. Una amiga le regaló por su cumpleaños y todo. Está impresionante. Parece una bebé recién nacida.
2: Ajá, entonces sale ella de perfil.
1: Ay, gracias.
2: Abrazando a la criatura y viéndola con unos ojos de amor. Y la subió a sus redes sociales. Pero el punto es que su papá, el señor Eric del Castillo, le comentó que eso le hubiera gustado, que no, tuviera, que lo hubiera hecho realmente abuelo. Entonces ya la mamá le dice, ya relájate, Ingo, ya tiene 50 y tantos años, mamá, no, no, no puede ser. Y el otro, pero a mí me hubiera gustado mucho ser abuelo de un bebé o de una bebé de Kay del Castillo.
1: Ya,
2: ¿no?,
1: sé, pero
2: bueno.
1: Pero
2: ella dijo, no, ¿de qué, dónde la vieron? Hace bien, digo, si se quería enfocar en su carrera, definitivamente los hijos son un ancla, y si no estaba lista, pues no, ella. Continuamos aquí en el show de Miriam y Rocío, no le cambies.

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1: Oye, ¿y tú sabías que el estrés y la ansiedad pueden provocar palpitaciones en el corazón, al mismo tiempo dolores de cabeza, incluso incluso reflujo ácido, insomnio y muchísimas otras cosas más? Bueno, pues ahí les va para que paren oreja. Hay que tratar de ser amables con nosotros mismos. Está bien tocar esquina, descansar y desconectarnos de absolutamente todo. Bueno, resulta ser que cuando padecemos un estrés prolongado, este no solo afecta nuestro estado de ánimo, también puede impactar nuestra salud física. Escucha siempre a tu cuerpo y cuídalo. Es bien importante que todas las personas prioricemos nuestro bienestar con descanso cuando se necesite, tratar de alimentarnos lo más sanamente y hacer nuestras comidas en tiempo y forma, utilizar los famosísimos... Y utilizar esas técnicas de relajación que, aunque no vayas propiamente a clases de yoga o si no tienes el tiempo, bueno, pues te bajas un tutorial en YouTube y empiezas con las respiraciones, empiezas con los decretos, empiezas con la relajación. Es momento de hacer un cambio porque cuando empiezas con estrés y ansiedad crónica, ahí es cuando tu cuerpo podría estar enviándote señales de que necesita un tiempo fuera.
2: Es que colapsa. No, hombre, el estrés ahorita es lo más tremendo y eso de que no tengas estrés pues está muy complicado. A mí que alguien me diga que no, yo vivo bien relajado.
1: No,
2: sí. Hay gente que sabe controlarse y entonces no sé, pero es muy poca. Y en algún momento de la vida hay situaciones que te hacen tener un estrés muy grande. A lo mejor tú tienes esa habilidad para no clavarte y no somatizarlo. Hay gente que la neta vive todo el tiempo con una enfermedad como esa, ¿no?
1: Sí, sí, está cañón. Yo creo que encontrar el equilibrio es lo mejor. Continuamos aquí en el show de Miriam y Rocío. ¡No le cambies!

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1: Regresamos al show de Miriam y Rocío. Llega la nueva jugada. ¿Cómo estás, mi reina? Bienvenida.
2: Mis queridísimas Miriam y Rocío, arrancamos con toda la información deportiva desde Nueva Jugada, donde tenemos todos los detalles del chismecito sabroso del mundo de los deportes. Y empecemos con una noticia que está levantando muchísimas preguntas sobre las finanzas del fútbol mundial. Gianni Infantino, presidente de la FIFA, está en el centro de la polémica después de una investigación del diario británico The Times, que revela que habría recibido 1.76 millones de dólares adicionales en el 2024 relacionados con la organización del mundial en el 2026, casi 2 millones extra de lo que se tenía planificado. Y es que de acuerdo con los documentos financieros, el dinero habría sido pagado por justamente la empresa encargada de organizar el torneo en territorio estadounidense. Pero aquí viene el detalle que encendió las alarmas: ese pago adicional no aparece en el informe anual público de lo que pasó justamente por la FIFA y por esta última Copa del Mundo. Y ojo, porque no estamos hablando de una cantidad menor, 1.76 millones de dólares equivalen aproximadamente a más de 30 millones de pesos mexicanos. Esta investigación también señala que 626,229 dólares fueron registrados como otro tipo de remuneración declarable. Y es que las reglas de la FIFA son claras, compañera. Se establece que la remuneración de sus principales dirigentes debe de hacerse pública. Como ven, tremendo chismesazo. Miriam, Rocío, regreso con ustedes.

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1: Vámonos con más de la chisma, la escándala, pero antes queremos recomendarte nuevamente la página nuevanews.com para que vayas en este momento a esta página web y nos digas qué opinas, qué piensas. 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Por supuesto que desde luego es nuevanews.com. Y nos vamos con más del chismecito. Vamos a hablar acerca de Irán Castillo.
2: Irán, ¿verdad? Castillo, ¿tú te acuerdas de Irán Castillo?
1: Sí, esta a mí actriz. Se me hace muy bonita Irán. Fíjate, sí, que desde que estábamos,
2: sí, ¿te acuerdas?
1: Desde
2: lindo.
1: Auge, tal vez, color de rosa.
2: Pues esa fue la telenovela que le dio, obviamente, la... pues la fama a Irán Castillo. Ya después empezó a hacer más, más telenovelas y después hizo películas.
1: También.
2: Hace poco creo que la vi en una serie de Netflix, no me acuerdo exactamente cómo se llamaba, pero ella está haciendo cositas. De hecho, pues es mamá. Yo esta información, fíjate que no me la sabía, yo no sabía que a ella la habían secuestrado.
1: Sí, fíjate, ya hace un rato secuestraron a Irán Castillo y el punto es que
2: hace 10 años.
1: Noticia, ajá.
2: Dios, ajá.
1: El punto es que la buena noticia es que acaban de dictar sentencia a estos secuestradores de más de 100 años de prisión.
2: Ándale.
1: O sea, por no decir cadena perpetua.
2: Pues sí, ándale, qué bueno.
1: Dios de mi vida.
2: Pero a ver, fíjate, fueron 9 personas que fueron señaladas de ser parte de este grupo criminal cuyo modus operandi consistía en provocar un choque en la parte trasera de los vehículos de sus víctimas para que se detuvieran y privarlas de su libertad. Hijo de su madre, o sea, y lo hacen... Todavía existe
1: todavía.
2: Ese tipo de cosas. O que te dicen, está la llanta ponchada.
1: Es lo que te iba a decir. A mí en una ocasión
2: pasó,
1: me pasó,
2: ¿verdad? En Guadalajara,
1: qué
2: cuando
1: miedo.
2: Fuiste.
1: Ay, entonces, bueno, como a mí la camioneta no me marcaba que estuviera ponchada la llanta, porque normalmente te aparece algún letrerito en la parte central del tablero, dije, pues, y me seguían diciendo, y era gente que se veía bien, iban
2: sí, claro,
1: en una,
2: claro,
1: en una camioneta Mercedes. Y
2: fíjate.
1: Y yo, entonces, mi intuición, porque llevaba a mi hijo más chiquito, mi intuición fue, pélate, güey, estos güeyes quieren algo.
2: Sí,
1: y
2: sí,
1: no
2: sí,
1: es
2: sí,
1: cotorrear,
2: robarte.
1: Y no es por tu
2: eso?
1: Linda cara y no es por tus lindos ojos, ¿verdad?
2: ¿A qué horas fue
1: y,
2: eso?
1: Y fue más
2: tarde,
1: o menos
2: ¿no?
1: como a las 3:30, 4
2: sí,
1: de la
2: no,
1: tarde.
2: No, es que ahorita ya, si yo te pregunto la hora, ya no existe la hora para robarnos.
1: Sí, o sea, ya no les importa. Lo que quieren es que te orilles, que te bajes y ahí sí ya
2: sí,
1: pueden
2: claro,
1: hacer lo que quieras.
2: Porque mira, es la onda. Alguien se mete a la camioneta mientras tú estás manejando y te hace un secuestro exprés de decir... Vamos a dar un tour a los bancos o en dónde estás o en qué banco tienes tu dinero para que saques todo el dinero que tengas y al rato te botan y se van.
1: Y si bien te va, güey.
2: Y te quita la camioneta y te quitan, vete a saber. Si bien te
1: bueno, pues entonces al final de cuentas el juez federal dictó sentencia de hasta 165 años. Ni siquiera los 100 es lo que les van a dar. Esto sucedió, fíjate, hace 11 años, en mayo del 2015, al sur de la Ciudad de México, cuando salía.
2: Cuando la secuestraron.
1: De una función de teatro, fue interceptada por sus captores y la actriz estuvo retenida durante 3 días mientras los captores exigieron dinero a la familia de la actriz para liberarla. Y qué pantalones de Irán que, o sea, que atestiguó, que los identificó y toda la cosa para, o sea, pues para que realmente los capturaran, güey, porque a veces hasta el miedo te queda, ¿no?
2: Sí, claro.
1: Continuamos aquí en el show de Miriam y Rocío, no le cambies.

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1: Regresamos al show de Miriam y Rocío. Tóxicas, ¿cómo están? Bienvenidas.
2: ¡Holi!
1: El Toxibar está abierto, pero como es martes, ¿verdad? Entonces no podemos abrirlo al 100% con todo lo que normalmente en jueves o viernes
3: sí
1: se haría. Ajá. Pero sí hay para que ustedes es pasen
3: un,
1: y se sienten.
3: Es un trago por cabeza, diríamos en México. Okay. O sea, es decir, sí podemos pistear, pero es, o sea, sí.
1: Uno
3: si
1: poquito
3: que,
1: chiquito.
3: Ajá. Si es que tiene alcohol o contiene alcohol, es solo una margarita.
1: Ándale, pues.
3: O solo una, pero
1: vino rosado, pues.

0: Por lo menos una.
1: Y que si es no guapa. Es
0: y es exitosa.
1: Que es exitosa.
0: Que tiene su buen cuerpazo, ajá, que tiene su dinero, que tiene... Pues, ¿qué dices, güey?
1: Y que a veces ni un mensaje le mandan,
0: güey. Nada, que si eso vas a salir...
1: Ni la fuman.
0: Pues a lo mejor, ponle que a lo mejor tengan gente, o sea, hombres que la sigan y que las inviten, pero ellas dicen, pues no me late.
1: Así
0: este
1: estoy bien.
0: Compa, tan ahorita me da hueva arreglarme, sí, me da hueva.
1: También.
0: Era, no, porque puede ser que sí.
1: O no estás lista.
0: O no quieres.
1: Uh-huh, o simplemente no quieres. O,
0: no hay conexión.
1: O a lo mejor te rompieron el corazón y estás en el proceso de arreglar todo ese pedo interno que traes.
0: Claro.
1: Y todo lo demás. Hasta que no nos den nuestro certificado, los psicólogos y los psiquiatras. Que atrás de alta, no podemos andar por la vida ahí buscando relaciones.
0: Sí, ya sé.
1: Bueno, pues entonces continuamos aquí en el show de Miriam y Rocío, Mis Tóxicas. En la siguiente intervención entramos de lleno al tema.

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1: Seguimos aquí en el show de Miriam y Rocío y vamos a platicar ahora sí, ya entrando de lleno al tema, porque últimamente hay tantas mujeres solteras, o sea, ¿nos estamos volviendo más exigentes para encontrar pareja o simple y sencillamente, como decía Miriam la intervención pasada, no queremos, nos sentimos tan a gusto que no nos hace falta?
2: Ahora, no sé si tenga que ver este rollo acerca, yo creo que sí, de la responsabilidad afectiva que uno busca o de repente los estándares están subiendo. Yo más bien le voy por esta parte de la responsabilidad afectiva, porque lo que pides, pues también está,
1: se supone que das,
2: que dar, ¿no?
1: Claro.
2: Entonces, a lo mejor tú a eso te... A eso se refiere Rocío, que a lo mejor no estás lista, no por no querer tener una relación, sino porque a lo mejor tú no estás lista anímicamente o emocionalmente, o todavía traes esa herida, ¿no?, de una relación o de esta última relación.
1: Que no ha sanado.
2: Que no ha sanado, y es muy sano decir no, y puede ser un buen prospecto.
1: Y válido,
2: ¿no?
1: Sí, y válido, porque la neta es que si no te sientes al 100, ni para qué le entramos. También, muchas de las mujeres ya no estamos dispuestas a conformarnos, ¿no? Aunque sea trabajadora, aunque sea una buena persona, aunque me haga feliz, hoy parece la pregunta, ¿de verdad quiero vivir así los próximos 20 años? O sea, ¿realmente sí me veo con él a futuro?
2: Esa, sí, es que esa es otra. A ver, ya dijimos que pedir responsabilidad afectiva, puede ser que exijamos demasiado. O sea, estas son unas preguntas que nosotras ahorita les vamos a decir y ustedes se van a cuestionar solitas, cada una. ¿Querer fidelidad es exigir demasiado? ¿Querer que un hombre tenga estabilidad económica es superficial? ¿Querer admirar a tu pareja es demasiado?
1: ¿Es
2: no
1: necesario?
2: Querer, pues es que no querer ser su mamá. ¿Es demasiado? O sea,
1: yo creo que es.
2: Pero son de las cosas que uno se pregunta, porque luego, antes quizá dices, bueno, pues es lo que hay, ¿no? De esto a nada, pues esto, para no quedarme sola.
1: Oye, y les dejo la pregunta esta al aire para que ustedes se contesten y regresemos la próxima intervención. ¿Las redes sociales realmente nos hicieron demasiado exigentes al ver esas familias felices, adineradas, que lo tienen todo al mismo tiempo y eso es lo que queremos?
2: Lo contestamos, regresando.
1: Continuamos aquí en el show de Miriam y Rocío, no le cambies.

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1: Oigan, estamos platicando en las tóxicas porque hoy en día hay tanta mujer soltera. ¿Será que hoy en día las mujeres exigimos mucho? ¿Será que hoy en día las mujeres queremos tener, pues, a lo mejor que nos complementen? ¿Será que
2: hoy o ya no estamos dispuestas a aguantar tantas cosas, ¿no?
1: Puede ser que no estés dispuesta a soportar. Rocío hizo una pregunta que está interesante. ¿Ustedes creen que las redes sociales hoy en día subieron estos estándares o nos volvieron más exigentes, que de repente ves a muchas parejas en donde dices, oh, yo quiero un hombre como él? Bueno, paréntesis.
2: Ay, que me saque al Timbuktu.
1: Hay que decir que lo que vemos en redes muchas veces no es cierto. Capaz de que se agarran del chongo de las niñas y se llevan de la madre. Y en las redes todo es muy bonito, muy lindo.
2: Pero el único día que se tomaron la selfie bonita, esa es.
1: Y tú la viste y dijiste, esta es la pareja perfecta.
2: Ahora no sé. O sea, porque vemos, como dice Miriam, a parejas viajando, hombres regalando los ramos buchones, propuestas espectaculares.
1: Así de el carrazo,
2: de quieres ser mi novio. Sí, güey, qué bárbaro. Así, hasta el gender reveal. Ya sabes que ahorita abren un regalo y sale la camioneta, pero de esas Mercedes pintadas de rosa o de azul.
1: Ay,
2: para
1: güey,
2: decir
1: no
2: si es niño o niña. No, sí, güey, en redes sociales está ahorita al tope.
1: A ver,
2: de la banda que tiene varo y dice,
1: claro que
2: esa camioneta se la regala él a la mamá.
1: Ah, claro, claro.
2: Pero así es como hacen la revelación de género,
1: es
2: güey.
1: Que lo que te digo, por supuesto que las mujeres nos influenciamos mucho en esta. Mira, acabas de decir
3: yo
1: algo.
3: Quiero un vato de esos que me compré una camioneta rosita para
1: te estás yendo a la parte te estás yendo a la parte económica, pero no te vayas tan lejos. Una propuesta de noviazgo, por ejemplo, de matrimonio, dices, no. Si el vato no me da un anillo en París,
2: mínimo,
1: pelas.
2: Mínimo.
1: Pues sí. Le voy a decir que no.
2: Sí, no.
1: Entonces,
2: no.
1: Creo que sí, las redes sociales se han convertido en estos estándares que no. Yo, por ejemplo, ahí digo, ay, no. Se me hace demasiado. Creo que tienes que tener también como tener tu propio. Tu
2: identidad,
1: güey, claro. tu propio sentimiento, tu propia manera de elegir, de tener conexión, de qué chido lo que ves en redes y qué maravilloso. Capaz de que nada más fue para la red social y no es cierto que le pidió matrimonio, ¿sí sabes?
2: O sea, también.
1: Algo que sea real.
2: Algo que sea real, eso pudiera ser en redes sociales, pero a veces tenemos demasiadas opciones, también algunas mujeres que las buscan por todos lados y nos cuesta trabajo elegir, o de todos no se hace uno.
1: O de todos no se hace uno.
2: Esa es otra, ¿no?
1: Sí, sí, sí.
2: Estamos buscando una pareja o estamos buscando que alguien cumpla todas esas listas de posibilidades, que gane bien, que sea fiel, que sea guapo, trabajador, divertido, inteligente, buen amante, que además si queremos familia sea buen papá, detallista, independiente.
1: Ya me cansé.
2: Ay, güey. ¿Dónde hay uno de esos dos para llevar para este par de quiz,
1: no,
2: por favor?
1: No manches, pero bueno, en fin, así las cosas, ¿no? Con la soltería de las mujeres. Oigan, queremos invitarlos a que tengan la aplicación de Nueva Onda, donde por ahí van a poder encontrar tendencia, espectáculos y los podcasts. Acuérdense, Nueva Onda, para que ya la tengan. Regresamos al show de Miriam y Rocío, no te vayas.

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1: Vámonos con otra notita que está en tendencia. Fíjate que resulta ser que este chavito de tan solo 17 años, bueno, de esos que son, que tienen el coeficiente intelectual hasta más alto que Einstein, acaba de crear a través de la IA, acaba de crear una IA que detecta autismo y TDA con una imagen de la retina. ¡Qué interesante! No sabía que en la retina pudiera verse eso.
2: Pues imagina, digo, por eso este niño lo inventó. Fíjate, sí criticamos y nos da mucho miedo esta parte de la inteligencia artificial, pero este chavo de 17 años, en vez de estar haciendo tarugadas con la inteligencia artificial, está haciendo algo positivo para la humanidad.
1: Es que es una buena herramienta la inteligencia artificial.
2: Pero es que es súper buena herramienta.
1: Sí, si la sabes usar adecuadamente, no tiene por qué quitarnos la chamba. El problema es que andan haciendo sus dagas.
2: Exactamente. Ahora, pero esta tecnología, dicen que todavía está en fase de investigación, pero sus resultados han llamado la atención por lo que podría aportar en un futuro, que eso está buenísima la idea. Y bueno, pues últimamente hay muchos jóvenes que tienen estas herramientas o esta facilidad
1: y la iniciativa, y el apoyo la iniciativa. Inteligencia
2: sí,
1: también,
2: claro,
1: se les viene a la cabeza. Ahora, hay tipos de autismo que son difíciles de detectar, fíjate, y a través de la retina.
2: Qué cosa
1: ya
2: tan maravillosa.
1: Bien pin tatuado el TDA.
2: Ahí está, ya anda y en la otra. En las dos retinas. Por es donde más, le quieras ver. En cuanto lo tengas, no, o sea, ya ni le investigan tanto. Esta sí tiene. Adiós.
1: Nada más voltea así. Algo le dijiste, se le van las cabras y se le, le sale el blackout y dice, no, sí, definitivamente esta no necesitamos verle la retina. Bueno, continuamos aquí en el show de Miriam y Rocío. No se vayan.

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1: Regresamos al show de Miriam y Rocío. Reina, ¿cómo estás? Vámonos a esta segunda parte, pero antes de ir de lleno contigo para que nos cuentes punto y coma, vamos a platicarles o vamos a decirle a toda la gente que nos está escuchando, ya vienen las elecciones.
2: Ya.
1: Qué importante es votar, qué importante es levantar la voz, qué importante es el poder decirle a las personas que están a tu alrededor, oye, ya votaste, oye, ¿qué onda? ¿Quieres un cambio? Pues ya estás, ¿no? O sea, ya estuvieras ahí.
2: Y es nuestra responsabilidad. Claro. Si somos ciudadanos norteamericanos, puedes votar en esas elecciones. Este es el momento de participar. Si no puedes votar, anima a tus padres. ¿Quién puede hacerlo? Tus hijos, a lo mejor hermanos o tus amigos también. No se te olvide que tu voz cuenta y tu voto también en este noviembre 2026. Bueno, pues ahora sí, te dejamos los micrófonos, mi reina. ¿Qué nos tienes?
3: Miriam, Rocío, llegamos desde Nueva Jugada para traerles toda la información deportiva y el chismecito sabroso del mundo de los deportes. Y vámonos a hablar, por supuesto, de la carrera por uno de los premios individuales más importantes del fútbol mundial. Kylian Mbappé aparece como líder de una encuesta publicada por el diario francés L'Équipe sobre quién debería ganar el Balón de Oro masculino en el 2026. El delantero del Real Madrid encabeza las preferencias con 34.2% de los votos. En segundo lugar aparece Kvaratskhelia del Paris Saint-Germain con 24.3%. Mientras que Harry Kane del Bayern Múnich ocupa la tercera posición con 8.6%. ¿Quién queda fuera de este podio? Lamine Yamal, el joven del Barcelona, que ha sido uno de los nombres más comentados en las conversaciones sobre el premio, no aparece entre los tres primeros dentro de esta votación. Pero aquí viene el dato que cambia la historia. Lamine sí lidera la encuesta de mejor joven masculino con 43.3% de los votos por delante de Cubarsí. También, por supuesto, es una categoría principal. Obviamente, no es el Balón de Oro lo que él espera, pero L'Équipe obviamente es un diario muy importante que, si bien no ves lo, digamos que ya la última premiación, pero sí maneja un tono muy importante dentro de la conversación. Queridas, regreso con ustedes.

0: prometido de su marido. Ya ves que aquí es muy usual en los Estados Unidos, normalmente te casas y ya si eras, en este caso que era Robbie, ahora ella va a ser...
1: A Clearly. No manches, todo está muy complicado de pronunciar, Margot. No, la gente no se nos va a olvidar. Mira, te voy a decir una cosa. La gente va a terminar diciéndole Margot Robbie. Si ella quiere ponerse de esa manera, está bien.
0: Es que es un
1: bien,
0: nombre artístico, güey.
1: Pero su nombre artístico... Ajá, es que parece ser que se quiere cambiar el nombre. No saben si el nombre artístico. Ojalá, o sea, el Margot Robbie que se quede para que la gente la siga ubicando. Ya si quiere ella ponerse el apellido del esposo, pues ya en algo personal está bien, ¿no?
0: Antes,
1: no.
0: Por ejemplo, nuestras mamás se ponían fulanita, su primer apellido, y después de el apellido de su marido.
1: Sí, mi mamá era Irene
0: Cabeza de vaca de
1: Castellanos. Ya te supe decir más rápido. Y yo, espérate.
0: ¿Y tú cómo chingados apellido a mi mamá?
1: ¿Cómo se apellido a mi mamá? Por eso tengo el mismo apellido, hijo de su madre. Aunque usted no lo crea.
0: Pero ahora ya no. Ya no se usa así.
1: No, ya no.
0: Es más, ahora ya está cambiando la onda esta de que puedes registrar a tus hijos primero con el apellido de la mamá, si así tú lo decides, y después del papá. Ya andamos en modo open mind.
1: Ay, no, a mí me hace bolas eso. Así como está, así como hemos aprendido a estar, así.
0: Estamos bien,
1: ¿verdad? Pero te voy a decir una cosa. Ajá. Y yo sí lo apliqué. Cuando yo me casé, yo jamás me puse el apellido de mi esposo.
0: Sí, no, ni yo.
1: Jamás. Es que yo era Miriam Castellanos, o sea, el de soltera, punto. Sí. Porque toda mi documentación.
0: Porque ya no se usa tampoco, güey.
1: Pues no se usa. Sí se usaba todavía con nosotras, acuérdate. Hace 10 años sí se usaba.
0: Sí. Claro. Porque nuestras mamás hasta en la firma ponían de. Las abuelas ni se digan.
1: Sí se usaba en nuestros. Cuando nosotros nos casamos hace 10 años sí se usaba. De veras, hace 17, ¿no? ¿Tú tienes más? Tú tienes casi 20 años de que te casaste.
0: De que me casé.
1: Casi a ver, 20, hijo,
0: tiene
1: la cuenta.
0: Tiene 12 más otros 3 de casada más otros. No, yo sí tengo como 16.
1: Ah, entonces tengo yo menos. Ajá. Porque tú te casaste primero que yo. Bueno, 12, ponle. 11, lo que tú quieras. Pero no, yo no me puse eso. Y me acuerdo que sí, mi mamá me decía, ¿no te vas a poner el apellido de tu esposo? Obviamente no, a mí me costó mi apellido.
0: O sea, ya no se usa, qué anticuado.
1: Ya no se usa.
0: Y aquí se sigue usando, pero bueno. Pero bueno, sí, continuamos aquí en el show de Mira mi Rocío, no le cambies.

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2: Vámonos con esta notita que no podemos creer, pero que te compartimos. ¿Qué hubo, Para que vean que la zoofilia existe.
3: Ay, Dios.
2: Bueno, pues resulta ser que acaban de despedir a una cuidadora de 34 años de un zoológico de Fort Wayne, allá en Indiana, que ha sido despedida después de haberla descubierto a esta mujer que continuamente, principalmente por las mañanas, le lamía los testículos a los gorilas o a uno de ellos, güey.
3: No, qué locura.
2: Sí. Lo bueno, que hacen las cámaras.
3: Lo que hacen es, bueno, a ver, la zoofilia existe, estamos de acuerdo.
2: Por eso te digo.
3: Existe, eso aquí, no nos tiene
2: aquí
3: que
2: escandalizar. Aquí lo estamos comprobando. Es más, le estamos haciendo
3: a ver, zoom, le voy a hacer zoom
2: y estamos viendo cómo lo...
3: Espérate, pero aparte los tres gorilas de... Ahora me toca a mí.
2: Sí.
3: Y él así como en fila, llora yo.
2: Mi turno.
3: Ahora voy yo. Nos está la morra haciendo eso y los otros dos gorilas. Pero fíjate qué
2: sacando
3: riesgo.
2: El turno como de las tortillas, güey.
3: Pero no, el riesgo para ella.
2: Para ella.
3: De salud.
2: Sí.
3: El totalmente. Riesgo para ella en cuestión de un ataque de ellos, de todo. O sea, no hay forma.
2: Es que como sentía bonito, o sea, sígale, doña, sígale.
3: No, no.
2: Ya, y es bueno, ya la veían y abrían las piernas.
3: Ya estamos listos, el turno.
2: Imagínate, bueno, total que se dieron cuenta de esta conducta, que obviamente fue súper cuestionada por ser totalmente inapropiada y terminaron por retirarla de los animales.
3: Claro,
2: según
3: loca.
2: Los informes,
3: ay, perdón,
2: sí.
3: Es que lo dijo, lo pensé.
2: No, okay. Esa es la neta. Las cámaras de seguridad del recinto captaron de forma continua a esta trabajadora lamiendo los testículos de un gorila de lomo plateado todas las mañanas.
3: ¡Lomo plateado!
2: Literal, güey.
3: Este sí es lomo plateado, para que veas.
2: Sí lo sabía escoger.
3: Sí.
2: Pero lo hacía antes de que abriera al público. O sea, al confirmar las grabaciones continuamente, la dirección del centro revocó el acceso inmediato y procedió a la expulsión de las instalaciones. La administración del zoológico declaró que la seguridad, obviamente, el bienestar de las especies bajo su custodia son la máxima prioridad, por lo que se investiga si estos actos vulneran la legislación sobre el bienestar animal. Imagínate, güey, pero y está con, pero bien cachonda y con todas las ganas de quererse dar al lomo plateado este. Ay, no, Dios de mi
3: lomo vida. Plateado, literal. Sí. No puede ser.
2: No manches. Bueno. Lo que hace la banda.
3: Ey.
2: Continuamos aquí en el show de Miriam y Rocío. No se vayan.

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1: Regresamos al show de Miriam y Rocío. Esperemos que se la estén pasando bien porque ya estamos llegando casi a la recta final del programa. Uh-huh. Todavía nos queda un ratito más y bueno, ya saben que esta sección nos gustó mucho porque compartimos muchas reflexiones, de repente sí. Algunas frases que también. Puede ser que te queden en este momento y que la vida por alguna circunstancia dijo, hoy tienes que escuchar esto. Entonces yo no sé si a lo mejor esta reflexión puede ser que te quede el día de hoy. Esta es una reflexión de vida. Entretener y ser, tú eliges ser. La esencia tiene valor, uh-huh. Las cosas tienen precio. Cualquiera puede tener lo que tú tienes, pero ¿qué crees? Nadie puede ser lo que tú eres.
2: Y eso es realmente
1: me gusta.
2: Nuestro valor, porque vivimos en un mundo donde muchas, muchas veces se confunde el valor de una persona con lo que uno tiene. O sea, con lo que ganas, con lo que muestras o con la cantidad de cosas que puedes comprar. Pero con el tiempo aprendes que nada de eso define realmente quién eres.
1: Es correcto.
2: Es la reflexión del día de hoy para que continúes aquí en el show de Miriam y Rocío.

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1: Ya nos vamos, ya nos despedimos, señoras y señores, pero antes queremos invitar a toda la comunidad latina que nos sintoniza todos los días a lo largo de este hermoso país que amamos también con todo el corazón porque nos ha acogido ya desde hace años, sí, porque nos vino a dar un trabajo estable del que viven también nuestras familias como muchos de ustedes. Y creo que como ciudadanos norteamericanos que ya somos, tenemos toda la responsabilidad de usar este derecho que tenemos para votar en estas elecciones de noviembre de 2026.
2: Miren, hay que incentivar a toda la gente que está a nuestro alrededor de, si tienes, por ejemplo, aquí a tus amigos, si tienes aquí, por ejemplo, algún familiar, si tus padres están aquí, es bien importante y como bien lo dijo Rocío, es nuestro derecho de hacer las cosas diferentes, de elegir a las personas que nos van a gobernar, ¿no? Si de repente es muy fácil quejarnos, echar culpas y señalar, pero si nosotros no hacemos nada, ejerciendo el voto hacemos una diferencia.
1: Claro,
2: ¿eh? Y
1: totalmente.
2: Cuenta mucho.
1: Tu voz cuenta y tu voto también. Así que esperemos de verdad que te sumes y que estas próximas elecciones salgas a votar. Bueno, pues nosotros ya nos despedimos. Somos las queens, las reinas de la radio. Estas tapatías que importaron desde Guadalajara, Guadalajara, Jalisco, México.
2: ¡Sí, señor! ¡Sí, señor! ¡Sí, señor!
1: Nos despedimos. Gracias. Besos, abrazos, apapachos. Mañana respiro, ombliguito de semana. Los esperamos a través de esta frecuencia. Pasen la voz. La hora es la de siempre. Los acompañamos 4 horas llenas de chismecito. La sección de lo que callan los hombres, las tóxicas, las sección deportiva, de la nueva jugada, de todo un poquito.
2: Oigan, ¿verdad? El día de mañana vamos a platicar en las tóxicas acerca de la familia política.
1: Vámonos.
2: ¿Qué tan importante es que la familia política esté dentro de este núcleo familiar tuyo o de tu pareja, ¿no? Digo, sabemos y hemos escuchado hablar mucho de no te casas con la familia, te casas con la pareja, pero muchas veces es medio complicado,
1: ¿no?
2: Familia política es complicado. Entonces, vamos a hablar y a poner mucha atención en esto de la familia política. Si tú nos quieres contar alguna anécdota, ya saben que las redes sociales están abiertas, ¿no?
1: @ Miriam Caste 30, @ la chiquilla guión bajo oficial y @ par punto de reinas. Besitos, abrazos, apapachos. Hasta mañana.
2: Bye.
1: Adiós.

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1: Víctor González con Minuto 60. La nueva secretaria de prensa de la Casa Blanca, Katie Zachary, se estrenó con una conferencia donde leyó un panfleto y prometió amplificar el mensaje del presidente. Kimberly Guilfoyle renunció como embajadora de Estados Unidos en Grecia tras acusaciones de corrupción. Un donante del presidente aseguró que Guilfoyle le pidió $100,000 para pagar una tarjeta de crédito a cambio de acceso a altos funcionarios del gobierno. Gobernador de California, Gavin Newsom, desafió el incremento de los operativos de ICE en su estado, advirtiendo tajantemente: "Ningún presidente está por encima de nuestra Constitución", en un inusual mensaje de respaldo a los migrantes. La nueva secretaria de prensa de la Casa Blanca, Katie Zachary, ofreció su primera conferencia de prensa y fue inusualmente breve. Duró menos de 15 minutos y solo dio la palabra a tres periodistas, todos de medios conservadores.
2: I am so honored to work for President Trump and the American people. As the new
1: la secretaria
2: White
1: de prensa
2: House...
1: dedicó más de la mitad de ese tiempo a leer un comunicado antes de responder preguntas de los medios Breitbart, Fox News y Daily Mail. Varios funcionarios de la Casa Blanca se preguntaron cuánto tiempo conservarán a Zachary en el cargo como secretaria de prensa después de su primera conferencia, señalando que es poco probable que su desempeño haya satisfecho al presidente.
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